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0: Internacionales.
2: Escándalo en Chile. Detuvieron a un exfuncionario de salud acusado de drogar y violar a una escort. Fabián Barrientos, quien encabezaba la cartera de salud en la región de Magallanes, renunció a su cargo tras ser arrestado. Será formalizado este martes en Punta Arenas.
0: Nacionales.
2: Motosierra en las provincias. Los gobernadores ajustaron más por decisión propia que por los recortes de la nación. Aunque la reducción de las transferencias del gobierno nacional influyó gran parte de la caída del gasto en las jurisdicciones, responde a medidas internas.
0: Deportes.
2: El famoso grupo de los apartados de River está más que cerca de perder a otro integrante. Santiago Lencina tiene ya acordada de palabra su llegada al Burgos de la Segunda División de España. Si bien no trascendieron montos, se espera que las cifras se den a conocer con el pasar de las horas.
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1: Six Flags inauguró oficialmente el pasado 31 de diciembre del 2025 su parque más ambicioso hasta la fecha, Six Flags Qiddiah City, ubicado en Arabia Saudita. El complejo fue presentado como el parque de diversiones más innovador del mundo y su principal atracción no tardó en captar la atención global. Se trata del Falcon's Flight, una montaña rusa que ya ostenta récords por su velocidad, altura y extensión, y que se posiciona como la más rápida del planeta al alcanzar los 250 kilómetros por hora y ofrece un recorrido de poco más de 4,2 kilómetros. Uno de los datos más impactantes es su altura máxima, 195 metros. Desde ese punto, los pasajeros se enfrentan una caída principal de 158 metros, una de las más altas jamás construidas.
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0: Internacionales.
2: Escándalo en Chile. Detuvieron a un exfuncionario de salud acusado de drogar y violar a una escort. Fabián Barrientos, quien encabezaba la cartera de salud en la región de Magallanes, renunció a su cargo tras ser arrestado. Será formalizado este martes en Punta Arenas.
0: Nacionales.
2: Motosierra en las provincias. Los gobernadores ajustaron más por decisión propia que por los recortes de la nación. Aunque la reducción de las transferencias del gobierno nacional influyó gran parte de la caída del gasto en las jurisdicciones, responde a medidas internas.
0: Deportes.
2: El famoso grupo de los apartados de River está más que cerca de perder a otro integrante. Santiago Lencina tiene ya acordada de palabra su llegada al Burgos de la Segunda División de España. Si bien no trascendieron montos, se espera que las cifras se den a conocer con el pasar de las horas.
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1: Six Flags inauguró oficialmente el pasado 31 de diciembre del 2025 su parque más ambicioso hasta la fecha, Six Flags Qiddiah City, ubicado en Arabia Saudita. El complejo fue presentado como el parque de diversiones más innovador del mundo y su principal atracción no tardó en captar la atención global. Se trata del Falcon's Flight, una montaña rusa que ya ostenta récords por su velocidad, altura y extensión, y que se posiciona como la más rápida del planeta al alcanzar los 250 kilómetros por hora y ofrece un recorrido de poco más de 4,2 kilómetros. Uno de los datos más impactantes es su altura máxima, 195 metros. Desde ese punto, los pasajeros enfrentan una caída principal de 158 metros, una de las más altas jamás construidas.
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0: Lucía Sosa, de 44 años de edad, quien quedó acusada por el delito de abandono de persona, seguido de muerte agravado por el vínculo.
1: Deportes.
0: Ábalos se refirió a su futuro en Independiente: tengo contrato y estoy cómodo. El goleador marcó el gol del triunfo ante Estudiantes en el debut del Clausura. En 18 partidos con el rojo, el paraguayo anotó en 10 ocasiones y repartió 4 asistencias.
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1: La expectativa en torno al iPhone 18 crece a medida que se multiplican los rumores sobre el cambio que Apple prepara para su próxima generación de teléfonos. El debate más intenso en torno al iPhone 18 se centra en la pantalla. Diversas filtraciones, entre ellas las de fuentes asiáticas ligadas a la cadena de suministro y periodistas como Mark Gurman, señalan que Apple planea ocultar la cámara frontal y parte del sistema Face ID bajo el panel en los modelos Pro y Pro Max. Este paso permitiría un frontal casi completamente limpio, sin la clásica pastilla o Dynamic Island que ha caracterizado a los últimos modelos. Apple estaría trabajando con Samsung Display para desarrollar paneles OLED.
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0: Internacionales.
2: Estados Unidos interceptó un ataque sorpresa con misiles balísticos lanzado desde Irán contra sus fuerzas en Medio Oriente. La acción militar puso fin a 4 días sin enfrentamientos directos entre Washington y Teherán. Sus fuerzas permanecen en alerta y preparadas ante posibles nuevas amenazas.
0: Nacionales.
2: Fue a juicio por abusar de su bebé y la absolvieron. El fallo que dejó libre a madre de la nena que murió en Villa Gesell. El Tribunal Oral de Mar del Plata absolvió a Lucía Sosa y a su entonces pareja, Héctor Javier Picard, al concluir que la acusación no había sido probada. Hoy, la mujer enfrenta una nueva causa tras la muerte de otra de sus hijas.
0: Deportes.
2: Es un gran arquero y estamos interesados. El técnico de un gigante de Europa confirmó que quiere a Dibu Martínez. Luciano Spalletti, entrenador de la Juventus, confirmó públicamente que el club italiano tiene en la mira al arquero de la selección argentina, Emiliano Martínez, y advirtió que el propio jugador busca salir de la Aston Villa en este mercado de pases.
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2: La cámara principal del iPhone 18 Pro sería uno de los componentes estrella. Distintas filtraciones coinciden en que Apple optará por un sensor de apertura variable. Este avance dará al usuario un mayor control sobre la entrada de luz en cada toma, lo que se traducirá en mejoras perceptibles en fotografía nocturna. En la parte trasera, el bloque de cámaras mantendría su disposición rectangular y el módulo de tres lentes, pero se espera la llegada de un teleobjetivo de 48 megapíxeles con zoom óptimo 5X y una lente ultra gran angular con estabilización mejorada. Además, se especula con la posibilidad de grabar video en calidad 8K a 60 fotogramas por segundo, un salto notable respecto a generaciones previas.
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0: Internacionales.
2: Trump y Netanyahu acordaron mantener la coordinación sobre Irán y respaldar los esfuerzos diplomáticos en Medio Oriente. Los dos líderes analizaron la evolución del conflicto con Teherán y revisaron los principales asuntos de seguridad regional durante una reunión de hora y media en la Casa Blanca.
0: Nacionales.
2: Javier Milei se reunió con Keiko Fujimori en Perú y hablaron de fortalecer los vínculos económicos y la seguridad. El encuentro fue en el Palacio Tagle en Lima antes de la asunción presidencial. El jefe de Estado argentino estuvo acompañado por la secretaria general de la presidencia, Karina Milei, y el canciller Pablo Kirno.
0: Deportes.
2: San Lorenzo le ganó 1-0 a Gimnasia de Mendoza y logró el primer triunfo en el ciclo de Néstor Borosito como entrenador. El Ciclón se impuso al Lobo Mendocino en el nuevo gasómetro. Además, Banfield se enfrenta a Sarmiento.
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2: Una escena clave fue eliminada de la primera película de la saga Rambo. Así lo ha revelado el propio Sylvester Stallone, protagonista de la cinta. El clásico del cine de acción pretendía ir aún más allá de lo que llegó la versión final, ya que había una secuencia descartada en la que se revelaba que el sheriff William Teasel había luchado en la Guerra de Corea. John Rambo era un veterano de Vietnam, de modo que si la escena se hubiera mantenido, el antagonismo entre Rambo y Teasel hubiese estado más justificado. Para Stallone, Rambo es la mejor película de acción que ha hecho nunca, aunque no la considera perfecta, en parte porque se eliminó la parte en la que se destapa que el sheriff luchó en la Guerra de Corea.
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0: Algunos hechos fueron muy importantes, otros no tanto. Pero todos dejaron su marca en la historia. En otros tiempos, esto sucedía un día como hoy. Hoy, 29 de julio, es Día de Santa Marta. En tanto que en el año 1904 nacía Ricardo Balbín, político argentino. En 1960 la NASA hace público el proyecto Apolo. En el año 1963 aparece en Buenos Aires el vespertino Crónica, fundado por el fotógrafo y periodista Héctor Ricardo García. En 1981 se produce la boda del príncipe Carlos de Inglaterra con Lady Diana Spencer. En 1996 China efectúa su prueba nuclear número 45. En el año 2000, Alberto Fujimori jura nuevamente como presidente peruano y se suicida el prestigioso cardiocirujano argentino René Favaloro.
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1: Trump y Netanyahu acordaron mantener la coordinación sobre Irán y respaldar los esfuerzos diplomáticos en Medio Oriente. Los dos líderes analizaron la evolución del conflicto con Teherán y revisaron los principales asuntos de seguridad regional durante una reunión de hora y media en la Casa Blanca.
0: Nacionales.
1: Javier Milei se reunió con Keiko Fujimori en Perú y hablaron de fortalecer los vínculos económicos y la seguridad. El encuentro fue en el Palacio Tagle en Lima antes de la asunción presidencial. El jefe de Estado argentino estuvo acompañado por la secretaria general de la presidencia, Karina Milei, y el canciller Pablo Kirno.
0: Deportes.
1: San Lorenzo le ganó 1-0 a Gimnasia de Mendoza y logró el primer triunfo en el ciclo de Néstor Borosito como entrenador. El Ciclón se impuso al Lobo mendocino en el nuevo gasómetro. Además, Banfield se enfrenta a Sarmiento.
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11: Nos acompaña con esa canción, Axel Alaba, El Corazón Serrano.

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1: ¿Por qué se infla la batería de un celular? Defectos de fábrica. Fallas en la fabricación o materiales de baja calidad facilitan la acumulación de gases en el interior. Uso inadecuado. De acuerdo con Samsung, exponer el teléfono a altas temperaturas, utilizar cargadores no originales o dejarlo cargando durante largos periodos puede alterar las reacciones químicas internas. Desgaste natural. Con el tiempo, las celdas de litio se degradan y pueden producir gases que quedan atrapados en la batería sellada. El gas acumulado presiona las paredes internas de la batería, provocando que se expanda. Esta deformación no solo compromete el funcionamiento del dispositivo, también puede causar fugas, incendios o explosiones.
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2: Estados Unidos interceptó un ataque sorpresa con misiles balísticos lanzado desde Irán contra sus fuerzas en Medio Oriente. La acción militar puso fin a 4 días sin enfrentamientos directos entre Washington y Teherán. Sus fuerzas permanecen en alerta y preparadas ante posibles nuevas amenazas.
0: Nacionales.
2: Fue a juicio por abusar de su bebé y la absolvieron. El fallo que dejó libre a madre de la nena que murió en Villa Gesell. El Tribunal Oral de Mar del Plata absolvió a Lucía Sosa y a su entonces pareja, Héctor Javier Picard, al concluir que la acusación no había sido probada. Hoy, la mujer enfrenta una nueva causa tras la muerte de otra de sus hijas.
0: Deportes.
2: Es un gran arquero y estamos interesados. El técnico de un gigante de Europa confirmó que quiere a Dibu Martínez. Luciano Spalletti, entrenador de la Juventus, confirmó públicamente que el club italiano tiene en la mira al arquero de la selección argentina, Emiliano Martínez, y advirtió que el propio jugador busca salir de la Aston Villa en este mercado de pases.
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1: La cámara principal del iPhone 18 Pro sería uno de los componentes estrella. Distintas filtraciones coinciden en que Apple optará por un sensor de apertura variable. Este avance dará al usuario un mayor control sobre la entrada de luz en cada toma, lo que se traducirá en mejoras perceptibles en fotografía nocturna. En la parte trasera, el bloque de cámaras mantendría su disposición rectangular y el módulo de tres lentes, pero se espera la llegada de un teleobjetivo de 48 megapíxeles con zoom óptimo 5X y una lente ultra gran angular con estabilización mejorada. Además, se especula con la posibilidad de grabar video en calidad 8K a 60 fotogramas por segundo, un salto notable respecto a generaciones previas.
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0: 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En otros tiempos, esto sucedía un día como hoy. Hoy, 29 de julio, es Día de Santa Marta. En tanto que en el año 1904 nacía Ricardo Balbín, político argentino. En 1960 la NASA hace público el proyecto Apolo. En el año 1963 aparece en Buenos Aires el vespertino Crónica, fundado por el fotógrafo y periodista Héctor Ricardo García. En 1981 se produce la boda del príncipe Carlos de Inglaterra con Lady Diana Spencer. En 1996 China efectúa su prueba nuclear número 45. En el año 2000, Alberto Fujimori jura nuevamente como presidente peruano y se suicida el prestigioso cardiocirujano argentino René Favaloro.
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0: Internacionales.
2: Trump y Netanyahu acordaron mantener la coordinación sobre Irán y respaldar los esfuerzos diplomáticos en Medio Oriente. Los dos líderes analizaron la evolución del conflicto con Teherán y revisaron los principales asuntos de seguridad regional durante una reunión de hora y media en la Casa Blanca.
0: Nacionales.
2: Javier Milei se reunió con Keiko Fujimori en Perú y hablaron de fortalecer los vínculos económicos y la seguridad. El encuentro fue en el Palacio Tagle en Lima antes de la asunción presidencial. El jefe de Estado argentino estuvo acompañado por la secretaria general de la presidencia, Karina Milei, y el canciller Pablo Kirno.
0: Deportes.
2: San Lorenzo le ganó 1-0 a Gimnasia de Mendoza y logró el primer triunfo en el ciclo de Néstor Gorosito como entrenador. El ciclón se impuso al lobo mendocino en el nuevo gasómetro. Además, Banfield se enfrenta a Sarmiento.
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1: La cámara principal del iPhone 18 Pro sería uno de los componentes estrella. Distintas filtraciones coinciden en que Apple optará por un sensor de apertura variable. Este avance dará al usuario un mayor control sobre la entrada de luz en cada toma, lo que se traducirá en mejoras perceptibles en fotografía nocturna. En la parte trasera, el bloque de cámaras mantendría su disposición rectangular y el módulo de tres lentes, pero se espera la llegada de un teleobjetivo de 48 megapíxeles con zoom óptimo 5X y una lente ultra gran angular con estabilización mejorada. Además, se especula con la posibilidad de grabar video en calidad 8K a 60 fotogramas por segundo, un salto notable respecto a generaciones previas.
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2: El vicepresidente de Brasil dijo que Milei perjudica a la Argentina y vuelve a escalar la tensión bilateral. Geraldo Alckmin se refirió a los dichos del mandatario argentino contra Lula da Silva y consideró que tuvo una actitud absolutamente grosera.
0: Nacionales.
2: Fue a asistir a una camioneta atascada en el barro y se encontró con el Dibu Martínez, el regalo que le dio el arquero tras la ayuda. El arquero de la selección argentina fue rescatado por dos vecinos en la localidad de Sierra de los Padres, les regaló su camperón oficial de la AFA, además de firmar autógrafos y sacarse fotos con sus rescatistas.
0: Deportes.
2: Tigre perdió 2-1 con Nacional, pero igual se clasificó a los octavos de final de la Copa Sudamericana. Pese a la derrota, el matador avanzó a la siguiente ronda gracias al 3-0 de la ida. En la próxima instancia espera Montevideo City Torque.
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1: Una escena clave fue eliminada de la primera película de la saga Rambo. Así lo ha revelado el propio Sylvester Stallone, protagonista de la cinta. El clásico del cine de acción pretendía ir aún más allá de lo que llegó la versión final, ya que había una secuencia descartada en la que se revelaba que el sheriff William Teasel había luchado en la Guerra de Corea. John Rambo era un veterano de Vietnam, de modo que si la escena se hubiera mantenido, el antagonismo entre Rambo y Teasel hubiese estado más justificado. Para Stallone, Rambo es la mejor película de acción que ha hecho nunca, aunque no la considera perfecta, en parte porque se eliminó la parte en la que se destapa que el sheriff luchó en la Guerra de Corea.
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0: Pero todos dejaron su marca en la historia. En otros tiempos, esto sucedía un día como hoy. Hoy, 29 de julio, es Día de Santa Marta. En tanto que en el año 1904 nacía Ricardo Balbín, político argentino. En 1960 la NASA hace público el proyecto Apolo. En el año 1963 aparece en Buenos Aires el vespertino Crónica, fundado por el fotógrafo y periodista Héctor Ricardo García. En 1981 se produce la boda del príncipe Carlos de Inglaterra con Lady Diana Spencer. En 1996 China efectúa su prueba nuclear número 45. En el año 2000, Alberto Fujimori jura nuevamente como presidente peruano y se suicida el prestigioso cardiocirujano argentino René Favaloro.
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4: Se va la primera.

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Μισθολκίκιν μισκισίτου σημείτα με μέλκο τσάνκι. La traducción para los no quichuistas. Sos aroma a la distancia como la flor de la doca, como el mistol dulcecito que me mercocha la boca. Caricito, ayúdame a curar a la sumita, cantando la segunda, ¿ah? ¿Eh?

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1: Estados Unidos interceptó un ataque sorpresa con misiles balísticos lanzado desde Irán contra sus fuerzas en Medio Oriente. La acción militar puso fin a 4 días sin enfrentamientos directos entre Washington y Teherán. Sus fuerzas permanecen en alerta y preparadas ante posibles nuevas amenazas.
0: Nacionales.
1: Fue a juicio por abusar de su bebé y la absolvieron. El fallo que dejó libre a madre de la nena que murió en Villa Gesell. El Tribunal Oral de Mar del Plata absolvió a Lucía Sosa y a su entonces pareja, Héctor Javier Picard, al concluir que la acusación no había sido probada. Hoy, la mujer enfrenta una nueva causa tras la muerte de otra de sus hijas.
0: Deportes.
1: Es un gran arquero y estamos interesados. El técnico de un gigante de Europa confirmó que quiere a Dibu Martínez. Luciano Spalletti, entrenador de la Juventus, confirmó públicamente que el club italiano tiene en la mira al arquero de la selección argentina, Emiliano Martínez, y advirtió que el propio jugador busca salir de Aston Villa en este mercado de pases.
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0: 6 de la mañana, 33 minutos en todo el país. Amable audiencia de Multimedio Eclipse 96.1, 96.3 de Valle María en provincia de Entre Ríos. Tengan todos muy buen día. Aquí estamos como cada mañana para acompañarlos a partir de este momento. Y hasta las 8.30 estaremos folcloreando. Abrimos nuestra imaginaria tranquera para unir el país con toda nuestra música nacional. Una linda mañana tenemos por aquí, por estos pagos de Entre Ríos. Enseguida vamos a ingresar al Servicio Meteorológico Nacional, ya dándole los muy buenos días, amigos, que ya se conectaron, como ya por Subteniente Perini, el amigo Sergio Camacho, tempranito el amigo, seguramente con unos matecitos, ya acompañándonos desde este momento. Buen miércoles, Rubén, aquí estoy prendido de la Cruz del Fierro, disfrutando de tu programa. Muchas gracias, Sergio, querido, un abrazo enorme. 34 minutos de la hora 6, 0343-499-9433 en nuestra línea fija. 0343-499-9433, nuestro habitual WhatsApp para mensaje de texto o voz, 2966-648-445, 2966-648-445. 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Dándole los muy buenos días a todas las radios colegas que en duplex se unen a Folcloreando. La hermana provincia del Chubut, allí en Ricardo Rojas, hace un ratito me escribió su director, ya conectado con Chubut, con Ricardo Rojas, ahí cerquita de la cordillera de los Andes.
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0: 12 grados 5 décimas la actual temperatura aquí en la zona, 12 grados 5 décimas, humedad del 92%, el viento del sur a 12 kilómetros en la hora, la visibilidad óptima, la presión atmosférica medida en hectopascal en 1005.4, mayormente nublado el día, no hay neblina, está limpita la ruta, así que mucha precaución de igual manera, pero nada que ver con ayer, hoy una distinta mañana, un amanecer distinto, sin neblina, sin niebla. 12 grados 5 décimas, datos que nos suministra el Servicio Meteorológico Nacional. Mayormente nublado durante toda la jornada. Hace muchísimos días, como decía Martín Leiva, que no vemos el sol pleno, un día completo. Pero bueno, estamos en invierno, hay que seguir para adelante. 18 grados la máxima pronosticada para esta jornada.

Nos preparamos unos matecitos. Buen día para la gente en Alvear, las costureras que seguramente ya están trabajando a esta hora de la mañana. Para el amigo Fabián por Aldea Protestante, el amigo Emiliano Pared, el amigo Manuel en Espacio en Cúter. Vamos a arrancar con un amigo de Paraná. Él es Hernán Rondán Grasso y esta obra, Puestero Soy, en mesa de control, puesta al aire, musicalización, quien les habla, un amigo de todos ustedes, Rubén Romero, nombre de la dirección de la emisora, de la doctora Andrea, de todo el equipo de Mario, Raúl, Claumari, todo el equipo. Le decimos que Dios los bendiga, cuídense y juntos hacemos crecer este bendito país. Vamos todo para adelante por una Argentina mejor para todos.

Comunicate al 343 4401 524 o al 2966 64 84 45.

0: Floreando.
1: Por las 6 de la mañana, 41 minutos. Escuchábamos a mi querido amigo Hernán Rontán Grasso, hombre radicado en los pagos de Paraná. Cada tanto nos encontramos con Hernán. Puestero soy, gran obra, ¿eh? Le envío un gran abrazo al amigo Raúl Tornut, allá por los pagos de Concepción del Uruguay, que está ahí siguiéndonos vía Facebook. Un gran abrazo, un gran historiador, contando siempre, haciendo conocer la historia del grande Linares Cardoso. Un gran abrazo, Raúl, para vos, para todo tu equipo, para toda la gente que trabaja tanto por la cultura entrerriana.
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1: 6 de la mañana, 42 minutos, decíamos 12 grados 5 décimas la temperatura acá en Valle María y alrededor. Es el saludo cordial a todas las aldeas madres, las aldeas cercanas, allá por Oro Verde, donde tenemos oyente, en Paraná, allá por la provincia del Chubut, la provincia de Santa Cruz, en Santa Fe, con el amigo Beto, Radio Dinay, que su señal también es tomada en este momento en Chile, Paraguay, Perú, Puerto Rico y Venezuela, ¿eh? Allí está saliendo Folcloreando en distintas emisoras de estos países hermanos.
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1: Estamos próximos a salir en Santa Elena, provincia de Entre Ríos. Ahí estamos ya haciendo las pruebas finales. Y también en Comandante Luis Piedrabuena, en la provincia de Santa Cruz.
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1: Saludo, amigo Romero, acá estamos en el puesto en la costa del Uruguay, mirando crecer el río de los pájaros y escuchando Folcloreando. Abrazos para todos, dice el amigo Raúl Tornut, allá por los pagos de la costa, en Concepción del Uruguay, donde él está residiendo. El abrazo cordial, ¿eh? Muchísimas, pero muchísimas gracias, ¿eh? 43 minutos pasaron de la hora 6, una hermosa milonga traigo de la mano de don Linares Cardoso para seguir folcloreando, ¿eh?

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El gran Linares Cardoso en la mañana de Folcloreando de Vocación entrerriana, esta milonga que compartíamos con toda nuestra audiencia. Emiliano Pared, de Punta Gorda, lugar histórico de la provincia de Entre Ríos. Hola, buen día y buen miércoles, amigo Rubén. Aquí estoy firme, escuchando la radio y tomando unos mates, me dice Emiliano. Bueno, muchas gracias, Emiliano. Lugar histórico, digo, Punta Gorda. Por así pasó el general Urquiza, pasó el general Ramírez. Cuando queríamos liberar nuestra nación, Folcloreando 2026.

0: Pasaron 48 minutos de la hora 6 de este 29 de julio. En un ratito el amigo Martín Leiva seguramente nos va a tirar la data del tiempo actualizado. Todo lo que va a pasar, se viene el niño. Hay muchas probabilidades de mucha lluvia, mucha agua. Así que ya están pidiendo que vayan preparándose las familias, especialmente el trabajador rural o aquellos que estén cerca de los cauces del río. Hay que prepararse porque va a ser difícil esos momentos, ¿eh? Desde Río Gallego, doña María Guillermina, tenga usted muy buen día, querida amiga. Vamos a ver cómo está el tiempo por Santa Cruz, que nos dice doña María Guillermina.
1: Bien, Romerito, buen día acá, mateando un poco, escuchando su música. Todo bien, sigue el frío nomás acá, sigue el frío. Así que escarchó, frío, frío, frío. Bueno, a tomar unos matecitos calentitos y bien abrigado porque viene encerrado la casa porque no se puede salir afuera, mucho frío. Saludo a la familia, saludo a ustedes.
0: Muchas gracias, querida amiga doña María Guillermina, una oyente, no sé, 30 años, ¿eh? O más tal vez. Sigue firme, ¿eh? En Río Gallego, la provincia de Santa Cruz, donde hay mucha nieve, mucha escarcha, temperaturas superiores a los 20 grados bajo cero, han hecho días pasados. Así que miren, la gente hay que pasarla en el sur, ¿eh? Hay que vivir en el sur argentino.
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0: El amigo Camacho, que está en Subteniente Perín ahora, conoce lo que era Patagonia, ¿eh? Hicimos programas muchos años. Ayer pasé un poquito de uno de los tantos programas. Tenía 14 años el programa de antigüedad. Un programa que hacíamos con Sergio Camacho para el Día del Padre en LU14 Radio Provincia de Santa Cruz. Tengo muchísimos programas grabados de aquellos años. Tengo algunos que tienen más de 20 años de antigüedad, pero están guardaditos, ¿eh? Y el amigo Raúl Tornú nos decía, mirando crecer el río de los pájaros y escuchando folcloreando, ¿eh? Gracias, querido amigo, allá por Concepción del Uruguay. Un regalito entonces para ustedes.

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0: 6 de la mañana, 54 minutos. Escuchábamos a los hermanos Cuesta, Río de los Pájaros. Maravillosa música de Aníbal Sampaio, me dice el amigo Raúl, un historiador. Al cumplirse los 100 años del nacimiento, se plantará de Aníbal Sampaio, en los 100 años, su nacimiento, se plantará un nuevo aguibaray de Linares Cardoso en el Liceo número 3 de Paysandú. Y se llama Aníbal Sampaio, formando la constelación Cruz del Sur. Bueno, miren qué lindo, Un trabajo maravilloso que hace el amigo Raúl Tornú a lo largo y ancho de la provincia de Entre Ríos y ahora cruzando el charco en Uruguay también, Entonces van a plantar un aguaribay de los que plantara Linares Cardoso a lo largo y ancho de la provincia. Y también va a estar en el Liceo 3, número 3 de Paysandú, que se llama justamente Aníbal Sampaio, formando la constelación Cruz del Sur. Felicitaciones entonces a Raúl, que es un hombre que trabaja muchísimo con esta historia maravillosa que tiene nuestra amada provincia de Entre Ríos. Hola Ignacio, Hugo Ignacio Price, allá no sé si está en Gualeguaychú, mi amigo, o ya se fue allá a La Prida, en la provincia de Buenos Aires, donde él está residiendo. Ahí nos está viendo vía Facebook. Estamos transmitiendo en vivo, claro que sí. 56 minutos de la hora 6.
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0: Escuchando a Juan Carlos, el gallina Alcina.
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1: El Gallina Alcina, con esto despacito camino a la pausa de las 7 de la mañana para que las radios colegas que toman en duple nuestra señal. ¿Cómo andás, Juan Biaba? Allá en La Cera, provincia de Santa Cruz, en la zona norte, donde también muchísimo frío, más de 15 grados bajo cero, está soportando la norteña localidad de Santa Cruz, La Cera, tierra petrolera, ¿eh? El Gallina Alcina, qué hermosa obra, ¿eh?, que le pertenece, facilón de adivinar.

Ahora 7 de la mañana, nos vamos a ir despacito a la pausa, pero antes, antes quiero saludar al amigo Fabián, de amigo Fabián de aquí de Aldea Protestante, escuchando a los Calandria, el dúo Calandria. Hola Rubén, dice, ando por tu provincia aún y viendo cómo armo un viajecito para tu Valle María, me dice el amigo Hugo Pray, hombre de La Prida, provincia de Buenos Aires, pero tiene familiares en Gualeguaychú, así que andaba por allí paseando. Qué bien, ¿eh? Que disfrute de nuestra querida y amada provincia de Entre Ríos. Aquí están los chicos, los amigos del dúo Calandria, haciéndole un homenaje a José Fons, ¿eh? A Facón Grande. Entrerriano, que fue a pelear por los derechos de los trabajadores rurales allá por el año 1920-1921, fue fusilado con miles de trabajadores rurales que peleaban por sus derechos

0: A ver qué quiere escuchar mi amigo Fabián de Aldea Protestante, así que gracias, cada mañana también tenemos su saludito.
1: Hola, muy buenos días Rubén, buenos días a toda la audiencia Eclipse, acá como todos los días desde Aldea Protestante, escuchando Folcloreando, estamos desayunando, o sea, en un ratito nos vamos a trabajar. Bueno, Rubén, te puede pasar un temita de los musiqueros entrerrianos, si puede ser, Devolverme la Canoa. Y bueno, quiero felicitar a Marco Rubio. Anoche la nota que le hicieron en FM Eclipse estaba muy buena, así que bueno, yo lo estuve escuchando todo, están buenísimos. Felicitaciones para FM Eclipse y para Marco Rubio. Que tengan una excelente jornada, saludos a toda la audiencia y que Dios los bendiga.
0: Muchas gracias, querido amigo Fabián de Aldea Protestante. Bueno, enseguida hacemos la pausa para que todas las radios tomen también el momentito para publicitar sus comercios y volvemos en un minutito nada más.
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0: Regresar a casa después de varios días o semanas de trabajo y ausencia tiene su encanto. Lo sentíamos con mi hermano cuando vivíamos en Buenos Aires y volvíamos en tren a Concepción del Uruguay a visitar nuestros padres. Tac, tac, tac, tac, tac, tac, tac, tac. Repetía el rodar de los vagones mientras nos llenábamos el alma con el añorado paisaje entrerriano. Creo que es el mismo sentimiento del peón jornalero que retorna en su montado a reunirse con su mujer y sus hijos, cruzando el paisaje de montes y lomadas, mientras escucha el canto de los pájaros. Tac, tac, tac, tac, tac, tac, tac, tac. Que yo sentía para él es el paso de su caballo. Entonces canta.
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2: 7:14, volvemos de la pausa comercial. Seguimos folcloreando, apuntalando costumbres, historias, tradiciones.
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2: Hola, Gustavito de Cobun, General Rodríguez, provincia de Buenos Aires. Ya está presente, también como todas las mañanas, ¿eh?
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2: 12 grados 5 décimas, la actual temperatura aquí en Valle María, limpita la ruta, nada que ver ayer. Ayer no se veía ni la trompa del auto, con la neblina que había. Hoy, mucho mejor, hay viento del sur. Estará nublado todo el día, pero bueno, estamos en invierno,
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2: ¿Cómo andás, Gustavito? Un abrazo grande a vos, a los compañeros de trabajo.
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2: Muy buen día, Rogelio, me dice. Buen día, buen día, buen día para la muchachada trabajadora en la fábrica de colchones. Le comento al amigo Raúl Tornú, no sé si habrá recibido en su WhatsApp. Yo le mandé este tema que me había pedido de Rubén Cuesta, de una obra maravillosa, donde nombra los pagos de Concepción del Uruguay. Y vamos a cumplir con el amigo Fabián de Aldea Protestante, Devuélveme la canoa, los musiqueros entrerrianos, para la muchachada, para la gente linda de Aldea Protestante, el amigo Fabián, ¿sí? Vamos, seguimos folcloreando.

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Ahí estamos, folcloreando. Muchas gracias, Raúl. Dice, gracias, amigo Rubén Romero, por el tema para las casas, de los hermanos Cuesta, con el comentario sobre Concepción del Uruguay. Lo difundimos también en Radio LT11. Bueno, así me gusta, Debemos hacer crecer la música entrerriana, que llegue a todo el mundo. Nosotros, a través de Radio Dinay de Lazarino Santa Fe, la estamos llevando, que la están conociendo en Chile, Perú, Paraguay, Puerto Rico y Venezuela. En Venezuela tengo muchos amigos que fui a visitar hace un tiempo atrás y aman la chamarrita, la música patagónica en folcloreando, para todos los patagónicos, para todos mis queridos amigos de la capital de Santa Cruz, de la ciudad cordial, Río Gallegos, para los amigos de La Cera, de 28 de noviembre en la cuenca carbonífera, allá por Perito Moreno, Minera Santa Cruz, que tengo amigos que nos escuchan todos los días también. Bajo nieve, bajo escarcha, bajo temperaturas de más de 20 grados bajo cero. Vamos, Patagonia amada. Hola, buen día, saluda de parte de mi mamá y excelente jornada, dice Claumari. Bueno, muchas gracias, la productora de esta emisora. A las 8:30 ya están aquí para hacer las mañanas de Eclipse.

Gracias, Gustavito. Qué lindo cuando nombrás Río Gallego, me dice Gustavito de Cou, claro. Muchos años anduvimos pisando tierra patagónica y Gustavo también, ¿no? Muchas peñas, muchos festivales entrerrianos hicimos allá. Y a ver si tengo por aquí, tengo algunos de los avances para que lo escuchen. Lo que hacíamos años atrás en la Patagonia.

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1: Seguimos folcloreando. Amigo Rubén, si quiere pasar un tema de Víctor Velázquez, gracias, dicen los amigos. Emiliano, gracias. ¿Cómo no? Ahora buscamos algo. Tuve el placer enorme de llevarlo a Santa Cruz a Víctor. En pleno auge de Víctor Velázquez, la rompió en Santa Cruz, en Río Gallegos. Lo mismo que Huguito Espiazzi, con los Espiazzi.
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1: Y nos quieren vender la Patagonia. Los argentinos debemos unirnos todos, ¿eh? La Argentina no se vende. Y gritamos fuerte, más fuerte que nunca. Las Malvinas son y serán Argentina por la eternidad, ¿eh? Desde Folcloreando, desde la 96.1, 96.3.

Hora 7 de la mañana, 27 minutos. Me escriben desde Río Gallego. Buen día, señor Romero. Le pido un temita de Titiro Figueredo. Los saludamos de Santa Cruz, de Río Gallego, Claudia y José. Mucho frío. ¿Qué tal? Un gusto y un placer, ¿no? ¿Cómo no? Enseguida le paso algo de Titiro Figueredo y su agrupación chamamecera. Nos están mirando en Formosa, los muchachos muchas veces se enganchan. Así que enseguida nomás le ponemos algo del querido amigo Titiro Figueroa y su agrupación chamamecera. Para el amigo Emiliano Pared, vamos a escuchar algo del gran Víctor Velázquez.

Muy buen día, Paraná. Muy buen día, Radio Latina 87.5. Buen día, Carlitos Detler, director propietario. Radio Online Doña Munda. A partir de este momento estamos en Paraná. Radio Latina 87.5. Buen día para toda esa amable audiencia.

0: Seguimos compartiendo la mañana. Muchas gracias, Huguito. El amigo Hugo Echeveste desde Paraná nos dice: buen día, Rubén, ¿cómo estás con esta humedad? Sí, bravo, brava la humedad. Yo, con unos amargos, como buen entrerriano, saludo a la muchachada de todos los días. Bueno, muchas gracias, Huguito Echeveste. Un saludo a Angélica, a todo el grupo El Tablón.
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0: Un gran abrazo,
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0: Ahí están los datos del tiempo, el amigo Martín Leiva. ¿Cómo te va, Martín? Un gusto. El agradecimiento enorme de siempre. En nombre de Multimedia Eclipse, en nombre mío, del programa Folcloreando, nos ayudás un montón con toda la información que día a día nos traes.
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0: Nos pedían al pedo otra obra que también tenemos por aquí guardada. Ha pegado tanto este tema que todos los días hay algún oyente que lo pide.
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0: vamos a compartirlo un poquito. A ver, este tema también ha llegado a nuestras manos. Cuánta verdad en este tema, cuando llegamos a viejo como nosotros, aquel jubilado.
2: Escucha.

0: Muy, pero muy buen día, Rubén, muy buen día, Valle María y toda la audiencia. Que tengan todos un bonito día. Otro día más sin ver el sol. Día 16 ya, sin ver el sol por esta zona. Hoy vamos a tener un día, podemos llegar a tener algunas lloviznas aisladas, más dependiendo de cómo rote el viento. Tenemos viento del suroeste, tranqui, rotando. Vamos a tener una máxima de 18 grados, hoy seguro. Una mínima de 11 en la sensación térmica, en este momento hay una mínima de 12. Bueno, ya después también para el departamento de Gualeguay van a tener nubosidad variable, aumentando la nubosidad para hacia la tarde. Ellos no van a tener llovizna ni chubascos, va a estar todo tranqui por allá, pero de igual manera van a estar igual que acá. Posiblemente para la tarde puede llegar a despejar algo, pero no mucho. Allá van a tener una máxima de 18 grados, una mínima de 10. Así que, bueno, a seguir esperando al amigo Sol.
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2: Muchas gracias, querido amigo Martín, dándonos los datos del tiempo actualizado. 16 días ya sin ver el sol plenamente. Lo hemos visto, pero por ratito nada más. Mucha humedad, mucha niebla, mucha neblina. Muy peligrosa la ruta entre Diamante y aquí Valle María. Pero bueno, nosotros con mucho cuidado y precaución no podemos fallarle a la gente. Por eso estamos cada mañana acompañándolos. Muchas gracias, ahí están, para la señora Claudia Sánchez y para José, este queridísimo amigo de las Lomitas Formosa, Titiro Figueredo y su agrupación Chamamecera. Allá en Río Gallegos, Claudia y José, le enviamos un gran saludo. Mucho frío, dice, claro que sí. Bueno, aprovechamos, bailamos estos temitas de Titiro Figueredo y entramos en calor, vamos. Los mejores.

Me estaba escribiendo el amigo Emiliano Pared. Rubén dice, ya que está ese tema, para regalárselo a Manuel de Aldea Protestante. No lo conozco, pero de buena onda, ¿eh? El amigo Emiliano Pared para Manuel, ahí en Aldea Espasencúter, en La Granja.

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Compartiendo temitas enganchados de nuestro querido amigo de las Lomitas Formosa, Titiro Figueredo, y su agrupación Chama Mesera, aquí en Folcloreando. Este fue un gran éxito que grabaron estos amigos de las Lomitas. Siguen llegando mensajitos. El abrazo cordial a todos y gracias, gracias de corazón. Buen día, Rubén, ¿cómo andás? Que tengas un bendecido miércoles. Acá estamos escuchando Folcloreando. Soy Emma. Se descompuso mi celular, me dicen. Bueno.

0: Pronto estaremos saliendo, si Dios quiere, en Santa Elena, provincia de Entre Ríos. Estaremos en Comandante Luis Piedrabuena. Ya estamos haciendo todo para coordinar el horario para salir en duple. Dos radios más que se unen al duple de Folcloreando. Buen día, querido amigo Gastón González, poeta, cantor, profesor. Recibimos siempre alguna muy buena enseñanza de la mano de este gran artista Gastón González. Así que ahí nos mandó un audio, lo compartimos.
1: Buen día, Rubén, querido. Te mando un abrazo inmenso. Que tengas una buena jornada, un buen programa, un saludo inmenso para vos, para toda tu audiencia. Y te dejo una de las tantas glosas que hay por allí, que dicen: un día me encontré mirando el monte y dejé que mis recuerdos materiaran. Y fui canto de paloma al viento que en la quietud de la siesta lastimó el silencio. Y aún me siento gurí costero, de algarabía encendida, de gomera al cuello. Soy lo que soy, solo un trovero que embriagado de chamarras aquí canto y muero.
2: Querido Colo Cap, para toda tu gente de Tierra Gaucha, desde Diamante, Entre Ríos, desde los estudios Río de Claudio Cadur, va esta milonga campera.

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1: Muchas gracias, querido amigo Gastón González. Ahí nos deja unas glosas muy lindas. Como siempre, Gastón, todas las mañanas compartiendo, folcloreando las voces de Oro
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1: Verde.
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1: Ya venimos con algún chamamecito más. Tenemos media hora final, a puro chamamé, alguna rancherita. Hoy es miércoles 29 de julio del año 2026.

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1: Me pedían los amigos oyentes, dice, vos tenés algo lindo grabado por esta gente, las voces de Oro Verde, que es canción a Puerto Sánchez, pero al estilo de los muchachos amigos de Oro Verde, dice. Allí con una parte en alemán.
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1: 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Se lo voy a regalar al amigo Raúl. Por ahí, si quiere que se la envíe, que me avise para que la difunda. Allí en LT11, las voces de Oro Verde, escuchen esta obra.
2: Aquí enfrente veo la familia de don Cristóbal Nierenberge, que también me emociona. Unos días, de los tantos días de sequía, estaba la tierra como estaba en estos días antes de estas lluvias últimas. Y pasa don Nierenberger. Y le digo, adiós, Cristóbal. Le digo, pero qué sequía, ¿eh? Mire cómo está la tierra toda cuarteada. Y me dice don Cristóbal, señor, a su esposo, hacería falta que llueva. ¿Cómo me gustó esa palabra para ponerla? No la había escuchado nunca. Hacería falta que llueva. Ascendencia alemana. A la memoria del querido Cristóbal, yo le voy a dedicar la última versión de mi Puerto Sánchez en idioma alemán, que no la voy a cantar yo, porque con esta cara de turco no puedo pasar por alemán del Volga. Pero voy a decir cómo es el estribillo nomás. Y la van a escuchar ustedes por Dimas Ecker, un hijo de alemán que me hizo la traducción. El profesor músico Dimas Ecker. El estribillo dice: Ich bin des Wasse heinerli, das von der Schufel aguastai. 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
2: Hola, buen día Rubén, por acá todo bien, todo tranquilo. Vamos a empezar a tomar mate, escuchando Floreando. Tengo un bendecido miércoles. Un saludo a la Silvia Crap y a Juan. Que tengan un lindo día también, que Dios los bendiga, los mantenga siempre con salud. Bueno, chao, chao.
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4: Volvemos de la pausa, seguimos folcloreando en esta parte final ya.
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Buen día, amigos. Buen día. Amigo Cumba, al Cumpa Che, allá en Río Gallego, Marcelito Alvarado. Un gran abrazo, querido amigo. ¿Cómo estás? ¿Cómo están los rivales del sur? Escuchando un lindo chamamecito romántico a esta hora de la mañana. Gracias, doña María Juana, siempre presente cada mañana. Agradezco enormemente. En nombre de Multimedia Eclipse 96.1, 96.3. El abrazo cordial de cada mañana. Hoy es miércoles 29, día de comer unos ricos ñoquis, che.

Linda mañana para compartir algo también de don Miguel Figueroa y su conjunto Amanecer Campero en la mañana de Folcloreando para toda la gente del litoral, la gente que está esperando unos buenos chamamés para cerrar esta mañana. Así toco yo. Es Miguel Figueroa.

0: al amigo Hugo Cheveste, pero vamos a poner algo de Monchito Merlo, que le gusta mucho. Seguimos folcloreando.
1: Así toco yo.
0: Puede ser Los Perros y la Vecina, por Los Hermanos Sandoval, me pide el amigo Marcelito Alvarado en Río Gallegos. ¿Cómo no? Enseguida lo pasamos, ¿eh? Qué lindo este chamamé para ir cerrando esta mañana con toda la fuerza chamamecera para los amigos del litoral que nos acompañan. Para el amigo Hugo Echeveste en Paraná, el amigo Carlitos Detre, toda la muchachada, ¿eh? El amigo Danilo Borguelo.

0: cosas bien, morro.
1: Seguimos transitando esta mañana. Buen día, Silvia y Juan. Hace un ratito doña María Juana le había enviado un saludito. Así que, qué lindo el contacto entre ustedes, la gente linda que acompaña Folcloreando.
2: Hola, Rubén, buen día, ¿cómo anda? Nosotros acá escuchándolo, como todos los días, tomando mate. Así que le deseamos que tengan buen día de parte de Juan y Silvia. Y un saludo para María Germán, de parte de Juan y Silvia también.
1: Ahí estamos, ¿eh? Seguimos complaciendo pedido.
3: Y se vienen los perros la vecina.
1: Los hermanos Sandoval.
3: Para todos los amigos.
1: Y venimos con un temita que le gusta mucho a Angélica allá en Paraná. Ya lo ponemos, ¿eh? Antes de despedirnos.
3: Que se venga, compa. Ay, que me siguen los perros.

Por supuesto que ya está preparada la caña con ruda, me preguntan en Río Gallego. Todos los años eran muchísimos los amigos que iban a tomar caña con ruda, a folcloreando, tanto en las FM que estuvimos con el U14. Siempre estaba presente la caña con ruda. No hay primero de agosto, sino hay caña con ruda. Aquí justo cae sábado, así que no voy a estar. No voy a poder invitar a los amigos que siempre quieren probar la caña con ruda en ayuna. Pero bueno, ahora cae sábado. Ya está preparada Marcelito Alvarado.

0: de los hermanos Sandoval, los perros de la vecina, ¿eh? Gracias al amigo Raúl Tornú en Concepción del Uruguay, que ha estado todo el programa viéndonos por vía Facebook. Le enviamos un gran abrazo y siempre a disposición, Raúl, lo que necesites, ¿eh? Esto es para Angélica y Hugo, allá en Paraná.
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Era Monchito Merlo y su conjunto por llegar a San Javier, ¿eh? Para Hugo y Angélica, que nos escuchan a través de Radio Latina 87.5 en Paraná. Y vamos despidiéndonos, ¿eh? Ya vienen las mañanas de Eclipse, Mario, Raúl y Ángel y Clau María, ¿eh?

0: Gracias a todos por habernos acompañado. Que tengan muy buen día, que Dios los bendiga. Nos reencontramos, si Dios lo permite, mañana, hora 6:30 en punto, nuevamente aquí por Multimedia Eclipse 96.1, 96.3. Buena jornada, no se vayan. Viene Mario, viene Raúl, Camar y todo el equipo para acompañarlo durante toda la mañana hasta las 11 con las mañanas de Eclipse. Chao, hasta mañana. Chao, Raúl, hasta mañana ya. Por los pagos de Concepción del Uruguay, que nos acompañó todo el programa, ¿eh?
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le hemos brindado un momento maravilloso con la música patria. Esto fue Folcloreando. Nuestro anfitrión, Rubén Romero, les da las gracias por habernos acompañado. Nos reencontramos muy pronto.

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13: Promediando la semana de labor informativa en días hábiles, este es nuestro panorama de audios desde la redacción de Al Día, entrerrios.com.ar, el diario digital de las noticias entrerriano. Estamos en miércoles 29 de julio de 2026.
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13: En cuanto al tiempo, fuertes activaron una alerta amarilla del Servicio Meteorológico Nacional para 5 departamentos entrerrianos durante la madrugada de este miércoles. Además, se anticipa un nuevo episodio de lluvias intensas hacia el cierre de semana. De acuerdo con el organismo, la advertencia alcanza a los departamentos Feliciano, Federal, Federación, Concordia y San Salvador.
14: Política.
13: Región Centro, Frigerio defendió el federalismo y pidió eliminar impuestos

0: Distorsivos. Rogelio Frigerio asumió la presidencia pretémpore de la región centro durante la cumbre realizada en San Francisco. Reivindicó el trabajo conjunto con Córdoba y Santa Fe, defendió el federalismo, pidió reducir impuestos distorsivos y planteó desafíos comunes en infraestructura, educación y producción. La Municipalidad de Paraná declaró 3 días de duelo por el fallecimiento del concejal Darío Báez. El Departamento Ejecutivo Municipal expresó sus condolencias a familiares y allegados del edil. Durante las jornadas de duelo, la bandera nacional permanecerá a media asta en los edificios públicos municipales de Paraná. El gobierno acepta el desdoblamiento en Tucumán y descuenta que la decisión se repetirá en otras provincias. Hay una mayor vocación para acordar. El primer objetivo es la reelección de Milei y no con todas las provincias se tendrá el mismo criterio, expresó un funcionario respecto del vínculo que mantiene desde hace algunos meses el gobierno con los gobernadores aliados.
1: Provinciales.
0: Piden la intervención urgente de tramos deteriorados de la ruta provincial número 6 en el departamento La Paz. Refiere al tramo que conecta la ruta provincial número 6 en el departamento La Paz con las rutas nacionales 12 y 127. Se sostuvo que la ruta presenta zonas determinadas de deterioro. Se destacó que es un corredor clave para el traslado de producción regional, el transporte de carga, el acceso a servicios de salud y la conectividad de diversas localidades de la provincia y Buenos Aires. Piden que el gobierno dé información completa, verificable y accesible sobre la centralización de la compra de alimentos para comedores escolares. Diputados opositores presentaron un pedido de informe. Se señaló que no presume una conclusión adversa sobre la contratación ni sobre sus participantes, sino que procura que la legislatura cuente con elementos suficientes para ejercer su función constitucional de control y que la comunidad educativa conozca las condiciones que determinarán la alimentación diaria de miles de estudiantes en la provincia. Llamado a licitación pública número 02/2026 de la Municipalidad de Aldea Brasilera. Municipalidad de Aldea Brasilera, convocatoria a licitación pública número 02/2026. Objeto de ejecución de la obra pavimentación de calle General Alvear entre calle Padre Berin y Corrientes, Aldea Brasilera, Entre Ríos. Presupuesto oficial 540.852.789.10. Presentación de ofertas hasta el día 29 de julio de 2026 a las 10 de la mañana. Lugar de entrega, mesa de entrada municipal, sito en calle Presidente Nicolás Avellaneda, 1525, Aldea Brasilera, Entre Ríos. Lugar y fecha de apertura, Salón del Centro de Jubilados de Aldea Brasilera, sito en calle Nicolás Avellaneda, 1483, Aldea Brasilera, Entre Ríos, el día 29 de julio de 2026 a las 10 de la mañana. Valor del pliego, 270 mil pesos. El pago se podrá realizar en efectivo o mediante transferencia bancaria en Tesorería Municipal. Contactos: mesa de entrada municipal de Aldea Brasilera, Presidente Nicolás Avellaneda, 1525, teléfono 0343-485-3735, oficina de compras y patrimonio, mail compras@municipalidadbrasilera.com, tesorería, mail tesorería-aldeabrasilera@hotmail.com.
1: locales.
0: La Municipalidad de Paraná otorgará un incremento del 4% con los haberes de julio. La medida fue resuelta por el Departamento Ejecutivo Municipal con el objetivo de sostener el poder adquisitivo de los empleados municipales en un contexto económico que continúa aparejando desafíos en la materia. Miércoles de paseo en el centro, una nueva propuesta para disfrutar, descuentos, música y propuestas culturales. Peatonal San Martín y sus alrededores serán escenario este miércoles 29 de julio de 8 a 20 de la primera edición del paseo comercial y cultural con música en vivo recorriendo toda la peatonal y descuentos en comercios adheridos. Es impulsado por el Centro Comercial e Industrial de Paraná y el Paseo del Centro y cuenta con el acompañamiento del municipio capitalino. Oficinas a la comunidad llegará al barrio Paraná 20 para acercar trámites y servicios a vecinos. La propuesta de la Municipalidad de Paraná continúa recorriendo los barrios para facilitar el acceso a programas, asesoramiento y gestiones municipales. La próxima jornada será mañana jueves 30 de julio de 8:30 a 12:30 en el Zoom del barrio Paraná 20, calle López Jordán 175.
1: Policiales.
0: Dictaron preventiva para 5 detenidos en el barrio Paraná Quinto por venta de drogas. 3 fueron enviados a la cárcel de Paraná, 2 quedaron con domiciliaria porque se presume que son consumidores. Entre los aprehendidos hay 2 que esperan sentencia por otro caso. Un trabajador resultó herido tras la explosión de un compresor en una gomería de Paraná. El accidente laboral ocurrió en una gomería ubicada en calle Juan Báez, frente a la comisaría 13. Allí bomberos voluntarios asistieron al lesionado hasta la llegada de la ambulancia en la zona de la comisaría número 13 en Paraná. Allanamiento por joven baleado en Paraná terminó con detenidos y secuestro de 2,7 kilos de marihuana. El allanamiento por un joven baleado en Paraná días pasados permitió detener a la presunta autora del ataque y derivó en el secuestro de más de 2,7 kilos de marihuana. También fue arrestado un hombre por presunta infracción a la ley de estupefacientes.
1: Empresariales.
0: Banco de Entre Ríos acompaña al sector productivo en el 19º Foro Anual del Consejo Empresario de Entre Ríos. El Banco de Entre Ríos participará mañana jueves 30 de julio del 19º Foro Anual del Consejo Empresario de Entre Ríos, que se desarrollará en el Centro Provincial de Convenciones de Paraná y reunirá a referentes del ámbito empresarial, profesional, académico e institucional para debatir sobre los principales desafíos que enfrenta el país y esta región.
1: Efemérides.
0: En las efemérides del 29 de julio podemos destacar, entre otras, muere Ricardo Rojas, escritor y poeta. En su honor se celebra el Día de la Cultura Nacional. En 1966 ocurre la Noche de los Bastones Largos, el violento desalojo de facultades de la Universidad de Buenos Aires por parte de la Policía Federal. En el año 2000 fallece el prestigioso cardiocirujano René Favaloro, creador de la técnica de bypass coronario.
1: Provinciales.
0: Plan de contingencias ante un posible crecimiento extraordinario. Se realizó una reunión de trabajo en Pueblo Liebig. El presidente municipal Julio Pintos encabezó una reunión de trabajo junto a la viceintendenta Vanessa Grantón, funcionarios de la municipalidad y concejales, con el objetivo de coordinar acciones en el marco del plan de contingencias ante la alerta por una posible creciente extraordinaria del río Uruguay prevista para los próximos meses. Cerrito abren las inscripciones para la Feria de Emprendedores por el Día de la Niñez En el marco de los festejos por el Día de la Niñez, la Municipalidad de Cerrito invita a emprendedores de la ciudad y la región a participar de una nueva feria de emprendedores que se llevará a cabo este domingo 2 de agosto a partir de la hora 15 en la Plaza Las Colonias. Tormenta en Federal, cayó granizo en zonas rurales del departamento. De acuerdo a lo informado en algunos sectores, fue más abundante y de mayor tamaño este martes. Según se supo, las piedras se precipitaron en la zona de Colonia Federal, San Lorenzo y en la cabecera departamental. Concepción del Uruguay, trabajadores de la granja Tres Arroyos comenzaron a cobrar el subsidio provincial. Un primer lote de empleados ya recibió el pago de la provincia tendiente a paliar la delicada situación que atraviesan tras el cierre de la firma. En el cierre de nuestro informe diario de audio, estamos saludando desde la redacción de Al Día, entrerrios.com.ar, a todas las radios AM, radios FM, radios digitales, a los escuchas y lectores. Gracias por compartir este tiempo. Será Dios mediante, hasta un nuevo encuentro.
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0: Muy buenos días, queridos oyentes.
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0: Día miércoles 29 de julio. El codito, la bisagra de la semana, como quieras llamarla,
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0: Con 12 grados de temperatura, 96% de la humedad, viento que, bueno, se ha puesto más fuerte en las últimas horas, 6 kilómetros por hora, sector sur, una niebla que, bueno, se ha ido perfilando con el pasar de los minutos. Aquí estamos, junto a ustedes, como en cada jornada, obviamente, llegados de la mano de Dios, que nos ha permitido despertarnos, volver a estar junto a todos ustedes. El placer enorme de compartir el equipo con estos grandes amigos y queridos amigos aquí de la radio, y con ustedes, obviamente, del otro lado, que son el pilar fundamental para que existamos, Mario, Daniel, buen día. Claudia, Mari, buen día. ¿Cómo están, queridísimos amigos? Bello día para ustedes,
2: ¿Qué dice Raúl? Muchas gracias por los deseos. 52 minutos pasaron de la hora 8 de la República Argentina, día miércoles, donde la semana se parte en dos, la bisagra de la semana, en este ya 29, día ñoquis.
0: Día ñoquis, señor.
2: ¿Hay ñoquis, María?
0: María, señor, ¿sí?
2: Gracias, María, por el regalito.
0: Un mimito.
2: Ah, no hay.
0: ¿Mañoqui?
2: ¿Cómo anda, Claudia? ¿Qué dice? Buen día. Buen día, Raúl, buen día, audiencia.
0: Buen día.
2: ¿Cómo andan? Antes de arrancar, agradecerle a Dios, por tanto, perdón por tan poquito. Bendecidas jornadas, gente. Encarando la jornada que sigue siendo inestable, sigue estando gris. Bajó un poco la probabilidad de alguna que otra tormenta, pero bueno. Sí, ¿cuánto van? ¿22 locos días? Estos sí que son 22 locos días.
0: 22 locos días.
2: Nublado, inestable. Bajó un poquito la temperatura ahora en estos momentos. Estábamos en 13, 14, bajó a 12 grados.
0: A 12.
2: Y ustedes, arrancando la mañana con nosotros, ¿tienen la intención de acompañarnos, Vamos arriba, dale, que es miércoles,
0: Vamos, que ya lo tenemos ahí, Vamos a compartir con ustedes una edición especial. Hoy vamos a tener al doctor Sebastián Mazzonelli,
2: Sí, señor. Y se aproxima, Raúl, el 1 de agosto, Sí. Estamos despidiendo julio, pero preparándonos. Raúl, ¿qué pasó con el destapador?
0: Uy, otra vez destapador.
2: ¿Sabe qué? Nos va a sorprender el 1 de agosto.
0: Sí, me parece que estamos esperando.
2: Y no tengo el destapador en la radio. Yo entiendo que me están dando tips.
0: Estamos dando chances, pero claro. No se le anima. Yo me le animo si quiere, yo se lo destapo. ¿Quiere que se lo destape? Se lo destapo.
2: Y tenemos que destaparlo mañana ya para tenerlo el día. ¿Cuándo es que 1 de agosto? ¿El sábado?
0: Uy, sábado.
2: Sábado, por eso.
0: Se van a tomar toda la caña con Andrés ustedes.
2: Tengo que tener el destapador para poder degustarlo tempranamente. Es así. Es más, el viernes, hágame acordarlo, lo voy a poner acá.
0: Bueno.
2: Y bien llegue.
0: Está bien. Tiene que ser en ayuna. Claudia, usted también tiene que ayudar un poquito,
2: Tiene que ser en ayuna. Bueno, si no tenés la posibilidad, todavía no tenés tu caña con ruda, date una vueltita, lo de José y Yoli,
0: Sí, señor.
2: Por ahí está Claudia, el papelito. Córdoba, si me lo alcanza, Claudia, estaría buenísimo. Córdoba 337, si no me confundo de memoria, mira, ya lo tengo a la dirección. ¿Vio que la de memoria la tengo? Córdoba 337. O comunicate al WhatsApp 343-503-0100. No sé, yo tengo una memoria bárbara para estas cosas. Cuando hay algo que me interesa, la memoria no me falla,
0: Hoy vamos a hablar con el doctor Sebastián Mazzonelli, mitos y evidencias. 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
2: Buen día, gente, buen día.
3: Lili, tempranito, Claudia, pues se va. Buenos días, acá ya estamos escuchándolos. Hoy por un ratito, nada más, hasta las 9:10, 9:15. Pero no queríamos dejar pasar los primeros minutos para mandarles el mensajito de cada día. Agradecerles por la compañía que nos hacen. y siempre primero agradecerle a Dios, por supuesto, por poder arrancar un nuevo día. Ya con eso es un montón, es una bendición inmensa. Así que desearles que tengan una muy linda jornada y un abrazo grande.
0: Gracias, Lili, querida. Gracias,
2: hay que encararlo nomás. Hay que, ¿qué va a hacer?
0: Hay que darle para adelante.
2: Dios nos dio la posibilidad, nosotros vamos a encararlo.
0: ¿Eh? Por supuesto que sí.
2: Como venga, como venga. Gracias, Lili. Buena jornada en todas las actividades que tenés que desarrollar en la mañana temprano. Hoy sí ya tenemos a Claudia tempranito con nosotros, Lili.
0: Hoy sí, Mario. De Gaby, Hoy, con los bizcochitos de Gaby. Hoy sí, Mario, ¿eh? Un aplauso para el Dani, ¿eh?
2: Muy bien.
0: Muy
2: el Dani
0: bien,
2: que perdió Dani. El receptor de Wi-Fi. Mire, yo lo había guardado tan bien el domingo después de la transmisión y ahora lo perdió, dice.
0: Ayer estuvimos hablando un poquito con el señor que no habla, ¿vio? No habla. Dios, tengo 15 minutos.
2: Perdón.
3: Claramente, Mario, hay que encararlo. Hay que volver a sacar la ropa afuera, la de ayer, la de antes de ayer y la de la semana pasada. En algún momento le vamos a ganar por cansancio. En algún momento se va a terminar secando.
0: Sí.
2: ¿Lili, no venís para los pagos de Valle María?
0: ¡Es destapador, Mario!
2: ¡Traemos un destapador!
0: Che, ¿no hay un alma, un samaritano por acá que tenga un destapador acá que lo rimpa? Un minuto necesitamos un destapador acá en la radio, ¿eh?
2: Lo destapo y lo dejo, ¿eh?
0: Pero claro, lo deja tapado. No, me la dejó a la criatura acá, de 10 puntos. La
2: bueno, buenísimo, cuánto me alegro, que así sea, Raúl.
0: Porque uno trabaja más cómodo cuando las cosas están perfectas.
2: Se va igual que ir despacito ayornando con lo nuevo, ¿no? Porque se viene.
0: Pero perfecto, Mario.
2: No, pero que eso va a dejar de funcionar en cualquier momento.
3: Yo tengo viaje para Maya María, Mario, pero igualmente no le parece muy temprano. Usted después me la critica a Claudia, que anda siempre con el vasito en la mano en el desfile. ¿No le parece muy temprano como para pedir un destapador?
2: Pero es para estar prevenido, pero para claro, el no agarre
0: el primero
2: en Ascua el 1 de agosto, Lili, por favor. Así que
0: Él te promete destaparla y
2: se le devuelve el toque
0: y olfatearla solamente.
2: Se le devuelve el toque. Buen miércoles,
0: ¿quién
2: Mario,
0: te va a creer eso?
2: Raúl, Claudia, que tengan un buen día. Nos dice Susana desde Estrobel. Hola, Susana.
0: Hola, Susana.
2: Bienvenida a la emisora. Bienvenido al grupo. Todo tranquilo por Strobel.
0: Y el hombre de la cosa está desesperante. ¿Cómo anda? ¿Está o no está el hombre de la cosa está desesperante,
2: Vos sabés que ayer no apareció. Hoy vamos a ver. No apareció todavía.
0: Desesperante.
2: Vamos a ver si aparece. Emanuel. No ha tenido ninguna novedad de Emanuel que había, ¿no? Sergito Rubén Bayud. Buen día. Buen día, nos dice Ramoncito, ¿eh? Ramón querido, buen día. El domingo lo vi y nos saludamos hacia lo lejos. Uno andaba a fondo. Él estaba, creo que disfrutando, ¿no? Estaba disfrutando, Ramón. Compren bastante medio y calzones, que se viene un agosto,
0: sí.
2: Pura lluvia.
0: Sí.
2: Mucha
0: sí,
2: harina sí. Y grasa.
0: No voy a hacer de calzoncillo.
2: No digan que no le avisé.
0: Dice. Nosotros le avisamos. Bueno, mañana va a haber una edición especial, Mario, en este horario, ¿no? Después vamos a estar charlando con la licenciada Adriana Hasselborg sobre lo que mañana es el Día de la Inclusión. ¿No, Marito?
2: No es de la inclusión, Raúl.
0: No es de la inclusión.
2: No.
0: No sé, referencia.
2: Día Mundial de Trata.
0: De la trata. Perdón. Me equivoqué. Entre trata e inclusión se me mezclan los tantos a mí.
2: No, que hay una cosa con la otra.
0: Bueno, de la trata, ¿eh? Va a haber una edición especial mañana en este horario, ¿eh? Después vamos a charlar con Adriana sobre ese tema unos minutitos. Mario, ayer se jugó parte de lo que fue ya la segunda fecha del torneo del fútbol argentino, ¿eh? Banfield 3, Sarmiento 2. Central y Racing marcaron el 0, ojo, ¿eh? San Lorenzo 1, Gimnasia y Esgrima Mendoza 0. Argentino Junior 3, Estudiante de Río Cuarto 0, ¿eh? Argentino creo que llegó a igualar en punto a Independiente Rivadavia de Mendoza. O sea que están los dos ahí palo y palo para peleando por la clasificación, o sea, fin de año, de la entrada para entrar a Libertadores, ¿eh?
4: De nuestro amor.
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2: 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Mirá, acá apareció, ¿eh? Buen día, Mario, Raúl y Claudia, ¿cómo andan? Que tengan un bendecido miércoles, saludos para todos. Soy Emma, se empachó mi celu. Con razón no aparecía. Así que no podemos. Ahora la situación es más desesperante.
0: Mal desesperante.
1: Una bella y mimada fue.
2: ¿Cómo anda, Emanuel? ¿Qué dice? ¿A quién le robó ese celular entonces, mi viejo?
1: En la red.
2: ¿Cómo anda mi amigo el negrito Bordón?
0: ¿Cómo anda Bordón?
2: ¿Cómo oye? Anda de este problemita dental que ajá. tuvo en este día?
1: En sus brazos, su galán cantaba así.
0: Pobrecito. A Mariela, que está esperando un turno por ahí, por un conocido lugar en Diamante, un turno médico, obviamente. Saludo grande para ella.
2: ¿Me está escuchando mientras espera el turno?
0: Sí,
2: ¿en serio?
0: Sí. Nos estaba escribiendo, también diciendo mira, buen día.
2: Buen día.
0: A Freddy, su vecino, que también escucha la radio. Un saludo grande. ¡Vamos, Diamante! ¡Arriba, Diamante!
2: A ver la paisanada, los mecánicos, buen día. Ya los albañiles, pintores y demás. De la mano de Ramoncito lo saludamos, ¿no?
0: Sí.
2: Buen día los mecánicos. Buen día los transportistas, ¿cómo andan los locales?
0: Sí, los escucho, me dice Mariela, ¿eh?

0: El amigo SRB, un gran saludo, que debe estar descansando porque estaba trabajando de noche.
1: Che, ¿qué le pasa a la gente? Mario está ansioso por abrir la botella y María le dice, tengo hambre y frío.
0: ¿Hambre y frío? Eso es feo,
1: Espera un turno médico y tengo hambre y frío.
0: Capaz que está en ayuna.
1: Capaz que sí.
0: Capaz que está en ayuna.
1: Vamos, gente, arriba, arriba, arriba, que es miércoles, vamos.
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0: 9:03 minutos en la República Argentina, en la mañana del día miércoles, como decía Raúl, mañana sigue siendo gris, fiero, sí.
1: Teóricamente acá me aparece el sol, pero bueno, alguien me lo apanó.
0: ¿Dónde está Raúlito?
1: ¿Alguien me lo apanó?
0: Se robaron estos guachos.
1: Usted robaron. Sabe que el último día de sol, como dijo Martín, creo que fue el partido contra los ingleses, ¿eh? Después lo vimos ahí por momentito, dijo, acá estoy, todavía estoy.
0: Límpidamente.
1: El team, ¿dónde anda el team?
0: ¿Dónde anda? ¿Cómo andan él y el diamante? El amigo Adriancito, ¿ven o no arrancó con nosotros?
1: No, se durmió hoy.
0: ¿Se durmió hoy? Vamos a la tanda, Raúl, y volvemos enseguida para hacer más mañana.
1: Marito,
0: en el
1: vamos.
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0: Y seguimos recorriendo la mañana, 12 grados de temperatura en esta localidad. Había pegado un repunte y se cayó nuevamente. El cielo sigue cubiertazo,
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0: Con ese ritmo, que los estamos saludando nuevamente, El reinicio de la segunda parte después de este corte, obviamente de la radio. 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
1: Muchas gracias y vamos con más saludos a Raúl en la mañana temprano.
0: Vamos.
1: Dice buen día Mario, Raúl, Claudia Mari, ¿eh? Buenos días para todos, Matecita y Florcita, Ramona de Pueblo Nuevo, General Alberto.
0: Hola, Ramona.
1: Si ven el sol por ahí, mándenle un poquito para acá, está difícil, Ramona. Está difícil, Ramona.
0: Hemos ofrecido no sé cuántos millones de euros y no aparece.
1: No quiere saber nada, ¿eh? No hace falta tener todo claro. Solo necesitas un mate y las ganas de seguir. El resto llega solo. ¡Buen día! Hola, Nelly querida. ¿Cómo estamos hoy? ¿Estamos un poquito mejor? ¿Estamos ahí con el nono, con Normita? Te mandamos un gran abrazo, Nelly querida. Buenos días, chicos. Que tengan un lindo miércoles. Que siempre tengan la bendición de Dios. Gracias por los deseos, gracias por acompañarnos. Que lo que nos deseas se multiplique en tu ser. Un abrazo grande, Nelly.
2: Buen día.
1: ¿Qué dices, Raúl? Buen día.
2: Claudia Mari.
1: ¿Cómo le va? ¿Cómo le va,
2: María? Buen día a toda la audiencia.
1: Hola, papacho.
2: Tengan bonito día. Vamos que es viernes.
1: Ya te tenemos, viale viejo. Buenos días, Mario, Raúl. Gracias al creador por otro día más. Bendecido programa. Un abrazo grande, bendiciones. Buenos días. María Rilde de Protestante.
0: Hola, María.
3: Américo.
0: María Germán, buen día. El que se me ha perdido en la majada es Pedrito de Salto.
1: Ya va a aparecer.
3: ¿Cómo es?
1: 9:21 en la República Argentina. Va a intentar comunicarse, Clau Maris.

0: Gustavito Ruiz, ¿qué dice? Buen día, buen día. María, nuestra vecina, sí, a pleno, ¿eh? Hola, María, buen día.
1: Hola, buen día, Mario, Raúl y Claudia. Por acá todo bien, todo tranquilo por ahora, gracias a Dios. Que tengan un bendecido miércoles. Muchas gracias por los saludos, Raúl. Bueno, chao, chao, que tengan un bendecido día.
2: Vamos, María, vamos, María.
0: Vos sabés que, María, querida, hoy no tenés la visita de Tim, ¿no? Ayer andaba Tim por ahí temprano. ¿No?

0: En un minuto la tenemos Adriana, hablando
1: bueno, de
0: la aprobación especial para el día de mañana, ¿eh? A ver, casi puso otra vez María, no tengo el polaco.
2: Hola Mario, Saúl, buen día, acá
1: buen
2: estamos
1: día, viviendo
2: en la tierra, otro día asqueroso que no va a haber sol, Mario.
0: No va a haber sol.
2: Pasate un lindo tema,
0: quédese
2: las 40, qué sé yo, una chamarrita, porque el día se presta, Mario. Saludar a toda la gente de Aguiar, a Tole, a Gustavito Ruiz, a todos en general, porque

0: los nombres son muchos.
1: ¿Dónde
0: al descarnado también, dale, un abrazo para todos.
1: Y el negrito Mora también, querido, un abrazo de grande, che. Ayer estuvo con varias chamarritas, ¿eh?
2: Sí, ayer sí.
1: Hoy vamos a estar complicados con el tema de la música porque estamos comprimidos de tiempo, ¿no?
2: Claro.
1: Es un día con gusto a miércoles.

0: Bueno, Raúl, creo que está todo en orden, si todo funciona como debería funcionar, para que usted realice la nota, ¿le parece?
1: Sí, señor, ya estamos en contacto, ¿no?
0: Sí, señor.
1: Buen día, Adriana Hasselborg, ¿cómo le va, señora?
2: Buen día, Raúl, ¿cómo estás?
1: Muy bien, ¿no? Adriana, te hemos llamado por el tema, bueno, que mañana esta radio va a tener una programación muy especial porque cada 30 de junio no sé cómo llamarlo, se conmemora o se siente o bueno,
2: sí,
1: nos sentimos identificados
2: sí, se conmemora.
1: Por la trata de personas, ¿no?
2: Un delito. Es un día que se estableció como lucha mundial contra la trata de personas. Entonces nosotros, como estamos en el programa de prevención de violencia de género del municipio, estamos organizando justamente este programa que es innovador para nosotros y para la zona también, porque bueno, queremos hacer un poco más visible la problemática y hablar un poquito sobre de qué se trata la trata de personas y qué relación tiene con la violencia de género, y por eso se nos ocurrió hacer este acercamiento a la comunidad en general.
1: Sí, Adri, porque, perdón que te trate así, ¿no? Porque nos conocemos de toda la vida, ¿no?
2: Sí, está.
1: Es un delito pluriofensivo que es muy difícil de cuantificar y estimar la magnitud que tiene a nivel mundial, ¿no?
2: Claro, sí, es un delito que por ahí no se conoce mucho, porque como ocurre en el ámbito privado y no tiene tanto, no se da tanto a conocer, pero sí existe. Y existe en todos los lugares, que digamos, no estamos exentos de que pueda pasar también dentro de nuestra localidad, y por eso está bueno trabajarlo desde la prevención y desde el conocimiento, ¿no? A eso apuntamos nosotros con este programa especial que vamos a hacer mañana,
1: sí,
2: en la radio, por streaming, junto a Andrea, que es mi compañera,
1: sí,
2: donde tenemos varios invitados a participar, justamente para poner un poquito de luz sobre toda esta problemática.
1: Realmente una idea brillante han tenido, ¿no? Porque tenemos una multimedia que llega a muchísimos lugares, no solamente de la región, del país y también del mundo, donde, bueno, hay personas de habla castellana que seguramente están a la escucha y en comunicación con los distintos medios, y hay mucha gente que obviamente en la oscuridad de este delito sufre este flagelo,
2: claro,
1: para la humanidad.
2: Uh-huh. Estamos como muy entusiasmados con este proyecto, porque justamente queremos, como te decía hoy, poder contar un poquito de qué se trata toda esta problemática, hacerla más visible justamente para trabajar la prevención, y por eso nosotros vamos a tener la presencia de Silvina Calveira, que es la coordinadora del Consejo Provincial de Prevención, Protección y Asistencia a la Víctima y Testigos. También vamos a tener a una sobreviviente de trata que va a contar su experiencia, que es Sonia Sánchez, que ella tiene como una trayectoria muy importante en esto de difundir un poco de qué se trata ser víctima de este tipo de violencia. También está invitada a participar la licenciada en psicología Soledad Godoy, que es parte del equipo de donde trabaja Silvina Calveira. También va a estar invitado un abogado que es de Buenos Aires, el doctor Darío Molina, que es el coordinador regional del área de rescate, que justamente trata de esto, que se trata el rescate, ¿no?, de las víctimas, para que nos cuente cómo se hacen esos operativos de rescate. Después va a estar también una representante de la fuerza policial, que me parece que es muy importante también que la tengamos en cuenta, porque justamente son los que tienen como el primer contacto con las víctimas, ¿no? Esto del rescate y poder cortar con el delito, ¿no? Así que tratamos de cubrir todos los ámbitos que tienen, digamos, en la que está inmersa esta problemática, desde la víctima, desde qué se hace desde el no, qué se hace desde la justicia, qué se hace desde la policía. Cómo se trata a las personas que fueron víctimas de ese flagelo. Y bueno, vamos a ver, y por eso los invitamos a todos a participar mañana a partir de las 8:30. Vamos a estar desde Eclipse Multimedios compartiendo este programa especial por streaming, es decir, que vamos a llegar a más lugares, no solamente por las por la señal de la FM, sino que también por internet, que nos pueden escuchar desde cualquier parte del mundo.
1: Me parece una excelente idea, obviamente coincido totalmente con las cosas que estás vertiendo a través de tu palabra. Y sí, obviamente es claro, el propósito es generar mayor conciencia, promover, proteger los derechos de las víctimas, que muchas veces no son visualizadas, pero como decía, la mayor parte de las veces llega la policía, o a veces alguien que, bueno, escucha algún ruido, algún rumor, algún grito, algún pedido de socorro, para que actúe, ¿no? Porque muchas veces ocurren cosas donde voy, por ahí la gente escucha algún pedido de socorro, un pedido de auxilio, y no le presta atención, ¿no? Porque cree que, bueno, es una pareja o alguien que se está peleando, una familia que tiene problemas, y bueno, tras muro no se le presta atención, y bueno, están ocurriendo cosas a veces gravísimas que las visualizamos, no cotidianamente, pero muy seguido aquí en nuestra Argentina. Los casos que se saben, ¿no?
2: Claro, y también tener en cuenta que por ahí nosotros, hoy en día con el tema de la tecnología, las cosas han cambiado mucho, y si bien, obviamente que si nosotros estamos escuchando como vecino, ¿no?, que hay alguien que está pidiendo ayuda, seguramente vamos a intervenir, pero también hay que tener en cuenta y conocer que la captación, digamos, de posibles víctimas, por ahí viene desde justamente la tecnología y el avance que ha tenido en estos últimos años, como por ejemplo, qué sé yo, puede ser hasta ofrecimientos de trabajo, juegos online, digamos, y justamente con este programa es lo que nosotros queremos hacer como más visible para que la gente tenga en cuenta a qué prestar atención, ¿sí?, a qué estar más atentos en este sentido, ¿no?, para justamente evitar cualquier posibilidad de quedar inmerso en este, porque una vez que se entra en ese mundo es muy difícil salir, porque justamente aparece por ahí el tema de que no te privan de tu libertad, o te amenazan, o te tienen presionado, o te vulneran. Entonces, como justamente se trabaja desde la prevención para que estas cosas no sucedan.
1: Generalmente esas situaciones terminan mal. Ese es el problema, ¿no?
2: ¿Hola? ¿Cómo?
1: Generalmente, perdón, cuando se dan esas situaciones, las cosas terminan mal. Ese es el gran problema que tenemos.
2: Claro, sí, por eso. Digamos, nuestro objetivo fundamental es trabajar desde la información, digamos, brindar la mayor información posible para que la gente, las personas, las mujeres, los niños se sepan diferenciar y discriminar alguna oferta, por ejemplo, que viene desde, no sé, de una promesa laboral, y que detrás de esa promesa laboral hay otras intenciones ocultas, y que, bueno, las personas puedan justamente discriminar y elegir bien, ¿no? Sin quedar expuestas a estas redes tan complicadas que por ahí trabajan, como vos bien dijiste, desde la oscuridad, desde el anonimato, y que tienen veíta impunidad, ¿no?
1: Tal cual. Bueno, Adriana, mañana 8:30, entonces todos atentos, obviamente, la audiencia a este programa especial de la radio, la Multimedia Eclipse, que obviamente será por streaming, para que, bueno, podamos llegar a cualquier punto del mundo,
2: Mañana entonces los esperamos a partir de las 8:30 en este programa especial que le decidimos llamarlo Mujeres, Derechos y Libertad, un compromiso de toda la sociedad.
1: Gracias por tu tiempo, Adriana. Sé que estás en horario de trabajo. Muchas gracias por este contacto.
2: Bueno, gracias a vos, Raúl, por este espacio, por darnos la posibilidad de difundir nuestro trabajo también.
1: Bueno, nos vemos pronto. Muchas gracias.
2: Nos vemos. Muchas gracias,
1: que tengas, Raúl. Que tengas un bello día,
2: Gracias igualmente.
1: Bueno, seguimos, Marito.
0: Ya en tiempo de tanda, Raúl, para
1: esperarlo
0: al Doc Seba. Así que nos quedamos con los dedos del fuego, si esta casa hablara, a ver si aparece el amigo Adriancito,
1: lo estamos extrañando.
0: Mi viejo. Buen día. Espero que esté muy bien, ¿no? Sobre todas las cosas, que ayer tenía que ir hasta Libertador San Martín. Algo así lo había comentado, porque no podía tomar su traguito porque tengo que viajar, dijo.
3: Che, recién estaba mirando el cielo y todo lo demás, y me acordaba de mi amigo Raúl. Me quedé esperando el sol ayer a las 2 de la tarde, Raúl.
1: ¡Estaba detrás de la nube!
0: Estaba haciendo una jodienda para que ustedes se ilusionen.
1: Se tapó con la cobija de las nubes, pero estaba.
0: Yo

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0: Perdón.
1: Acá estamos, me he dormido. Ando bien. No, fue el lunes, lo de la llave, fue el lunes. No, estamos bien. Ya preparando el mate para matear. El chamán le llegó ayer, esperé el sol a la tarde, tardecita en Aninga. Le cerró fiero. Estaba tupido la nubecidad.
2: Ayancito, querido. Sí. Se frunció un poco el sol, eso es lo que pasó. ¿Viste? El verbo fruncir. Y viene frunciendo hace 22 días el sol, Adrián, querido, un cariño grande para ti. Sí, le erramos, ¿viste? Lo que pasa es que aparece, muestra la carita y se tapa de nuevo. Ese es el problema con el sol que tenemos. Hace 22 días, ¿eh? Bueno, saludo para Adrián, che, nuestro fiel oyente diamante. Como cada miércoles, cada tanto, ¿no? Como le da el tiempo al pobre Doc, que lo tienen a mal traer acá en Valle María, ¿eh?
3: Lo tengo, antes de presentarlo, tengo un audio más de Martín Leiva, que seguramente le contesta a Adriancito Vera de Diamante, y apareció...
2: De Racing no hablan nada, ¿eh?
4: Tarde alumbró rojo el solcito cuando ya empezó a alumbrar. Ajá. Y fue el único momento que alumbró ayer. ¿Cómo que no? Estuve tanto todo el tiempo del sol.
2: Gracias, Martín.
4: Buen día, gracias, Adrián, el académico.
2: Gracias, Martín.
4: 16 días tengo yo contado acá, amigo Raúl.
2: 16 llevas vos. Y bueno, capaz que hubo uno que hubo sol y no lo vi.
3: Hola, Negrito Gordón.
5: Buen día, Marito. Buenos días, Raúl. Que tengan una muy buena jornada, amigos.
3: Gracias, mi viejo. Espero que esté mucho mejor del problema dental,
2: que tenía.
3: Ahora sí, lo dejamos liberado, sí, para que presente al amigo.
2: Vamos a charlar con el querido Doc, el Seba Mazzonelli. Nosotros le llamamos así, Seba, simplemente porque es nuestro querido amigo. Bienvenido, Seba, un gusto de recibirte, ¿eh?
6: No, muchas.
2: ¿Te pasó no, Seba, mate?
6: No, sí, yo vengo con... Pero sí, es que sí, siempre sí. Le digo a la gente que yo vengo acá y me siento como en mi casa. O sea, vengo acá con el mate preparado, me dan bizcocho, me dan de todo, acá hay caramelitos, hay de todo. La verdad que yo siempre me siento como en mi casa. O sea, me encanta venir porque me siento como en mi casa, reunido con amigos, explicando cosas, comentando cosas. Y bueno, con la suerte de que hay muchas otras personas que nos escuchan y que pueden opinar con nosotros, sacarse dudas, etcétera. Y bueno, y como dije la última vez, vinimos a ponerle un poquito de picante a las cosas, pero tranqui. Mm-hmm. Hace unos días atrás, cuando hicimos el flyer de este momento, digamos, dejé una pregunta hecha y lo que le estaba comentando a los de acá, no, me hicieron como 55 preguntas más o menos, algunas no podían pasar acá. Así que nada, en total me parecieron divertidas, va, más que divertidas, interesantes, unas 24 que pude rescatar, porque habían varias que no eran para la audiencia de esta hora, es más.
2: No son radiables.
6: Más 10 de la noche son, ¿viste?
2: Ahora un streaming a las 10 de la noche.
6: Tal cual. Orete protección al menor, me dijeron.
2: Sebastián, qué gusto tenerte, la verdad.
6: No, la verdad que siempre el gusto es mío, me encanta estar acá, así que nada, ojalá que se pueda hacer,
2: o sea,
6: cada
2: que
6: dos semanitas, ¿viste?
2: En una palabra, hoy en vez de pimienta en grano le ponemos pimienta en polvo.
6: Es muy buena, ¿eh?
2: Sí, claro. La en grano, cuando la mordés, ¿sabes qué? Te explota.
6: Sí, pero dicen que cuando la picás en el momento, ¿viste? Con los picadores estos, sale mucho más picante. Es más, no sé si sabía, la gente le cuento por la duda, el ajo es algo muy característico, depende cómo lo cortas.
2: Tengo una pregunta sobre el ajo después.
6: Vas a tener el diferente tipo del sabor del ajo. Si vos al ajo lo cortás a cuchillo es una cosa, si lo picás con las prensas es otro sabor, es mucho más picante. Y así hay como 6, 7 facetas del ajo que no tenía ni la más pálida idea, que la descubrí hace un par de meses atrás, la implementé, y yo que como mucho ajo porque hace muy bien a la salud. Nada, riquísimo cómo queda el ajo en sus diferentes formas y presentaciones. La verdad, aprendí mucho del ajo.
2: La pegaron los verduleros.
6: Tal cual, ¿sabes qué?
2: hizo un acuerdo con un verdulero antes de venir el doctor. ¿Arrancamos?
6: Arrancamos.
2: A ver, ¿cuáles fueron las preguntas que le fue vertiendo a la gente?
6: Mira, de las preguntas que más me hacen, hay un par que las saqué del consultorio porque la gente va y me tira ideas de cosas que yo debería hacer como médico, porque antes las escucharon en ChatGPT, las leyeron en ChatGPT, San Google, la escucharon en varios lugares, y ahora ya pasó a ser San Google a San ChatGPT. Hoy la gente usa muchísimo más el ChatGPT que cualquier otra cosa, para todo.
2: ¿Sí?
6: Hay gente que va con, la otra vez me cayó una persona con impresión de lo que ChatGPT le decía que tenía que hacer según los síntomas. Y me dijo, me gustaría que me hagas todo esto. Y pero le digo, pero lo que tenés no tiene nada que ver con lo que te dice ChatGPT, le digo, o sea, me trajo hasta una resonancia magnética y lo solucionamos solamente con una ecografía. Entonces es como que, bueno, a ver, ChatGPT no sirve para lo que estamos acostumbrados. Nosotros queremos que preguntarle dos cosas y ChatGPT nos dé la posta. No es tan fácil. Hay cosas que son ciertas, hay cosas que no tanto, pero en lo que es la medicina, si ChatGPT le erra, anda, se le juicio mala praxis a ChatGPT.
2: Sí,
6: ¿no?
2: Sí.
6: Entonces, por eso digo, o sea, está bien usarlo, está bien implementar ciertas cosas, pero con el cuidado estricto de que del otro lado hay una persona que estudió mucho tiempo de su vida y se dedicó a verlo esto, y tiene un raciocinio muy diferente, ¿no? Y el ChatGPT no te está viendo, yo sí.
2: No,
6: esa es la gran diferencia, yo te estoy viendo, ¿no? Exactamente. Entonces, bueno, esas pequeñas así cosas. Pero bueno, la primera que esta, las primeras, las primeras tres las hice yo de cosas del consultorio. Y la primera es, ¿los antibióticos curan el resfrío o la gripe? No. No, pero un no rotundo. La gente va al consultorio y me pide antibiótico. O sea, me lo hace de esta forma. Y le digo, pero ¿y qué tenés? Un poquito de dolor de garganta. ¿Y fiebre? No. ¿Esto? No. ¿Tos? No. Dale. No. Dolor de garganta. ¿Y quieren antibiótico? Entonces, no. Yo les explico a la gente. No podemos dar un antibiótico para cualquier cosa. O sea, el antibiótico sirve para matar una bacteria. No sirve para otra cosa. O sea, si vos tenés una gripe, que es algo viral, el virus no se mata con un antibiótico. Entonces, si te doy un antibiótico, tenemos un gran problema futuro, que es el uso indiscriminado de antibióticos que después generan resistencias a las bacterias, porque una bacteria cuando la tenés en tu cuerpo y vos le das un antibiótico, después esa bacteria puede mutar y decir, bueno, a este antibiótico ya me lo conozco.
2: Es amigo mío.
6: Es amigo mío ahora, ya no es más enemigo. Entonces tenés que saltar una escala más arriba y cuando empezás a saltar ya en un momento no tengo para darte por boca, por vía oral.
2: Claro.
6: Ya sigue internación. Y eso es un problema muy grande que tenemos en la sociedad argentina de hoy, que por suerte viene cambiando porque entre la parte médica se viene haciendo una concientización muy importante con esto. Y por eso lo quería explicar acá para que la gente después no se enoje conmigo de que yo no doy antibióticos porque soy yo nada más, sino que hay una cuestión teórica y práctica detrás de todo esto para no dar un antibiótico y que está bien no darlo. ¿Sí? Ahora, pasa también que después de la semana de una gripe y demás, te debutan con una neumonía, una sinusitis, que eso sí es una bacteria que va con un antibiótico y dicen, viste, si me hubieras dado el antibiótico, y no. Tal vez yo te hubiera dado el antibiótico y te contagias igual, porque el antibiótico no tiene un efecto residual que te protege un mes. El antibiótico mata al bicho que tenés en el momento. Por eso después voy a explicar, por ejemplo, la pregunta de abajo, el mito de abajo, viene encaminado con esto. ¿Qué es? ¿El frío provoca resfrío o gripe? ¿Viste que dice, no tomes frío porque te vas a engripar?
2: Es clásico.
6: Clásico, pero es un ni. Es un ni. Es más, acá yo lo puse medio que falso, pero no, es un ni. ¿Por qué? Porque todo esto tiene una fisiopatología. Entiéndase, fisiopatología es todo lo que va a pasar en el cuerpo para desencadenar algo. ¿Sí? Entonces, cuando vos tomás ese frío, ¿viste? Que te da como una agüita en la nariz, que nosotros decimos rinorrea, que te tapa la nariz.
2: Es como una alergia. Muchos dicen, tengo una alergia.
6: Tal cual, no es una alergia. Es tu cuerpo defendiéndose del frío, porque se forma el moco para también calentar un poco, para agarrar partículas como los pelitos, para calentar el aire. Eso genera el moco, ¿sí? ¿Qué pasa? Cuando vos a la noche dormís, si dormís con la nariz tapada porque hiciste mucha producción de moco por estar tanto tiempo expuesto al frío, dormís con la boca abierta.
2: Claro.
6: Ahí aparecen los dolores de garganta. Entonces tenés dolor de garganta, empezás a toser. El toser tantas veces en el día lastima la garganta y ahí vos le dejás el lugar ideal para que venga primero un virus, que es lo más común que nos contagiamos. No tenés una faringitis de un día al otro. O sea, esto lleva un proceso. Después viene un virus, te da una gripe. Y si la gripe es tan fuerte que te baja las defensas y demás, seguís con la boca lastimada, o sea, con la garganta claro. lastimada, ahí vos le das paso a un germen que vive en tu boca que te contamine. Y eso va con un antibiótico, ¿sí? Entonces, si yo te doy un antibiótico cuando vos estás con una, ni siquiera un síntoma gripal, ¿a qué le estoy dando? No le estoy dando a nada. Claro. Entonces, el proceso es este. Cuando hace frío, producís más moco. A la noche, de forma general, dormís la nariz tapada. Se te inflama la garganta por respirar por ahí. Y ahí es donde se desencadena todo esto de resfrío, gripe y podés tener faringitis bacteriana, viral, etc. Pero, acá hay todos peros. ¿Sabes en realidad por qué en invierno uno se contagia más de la gripe? No es solamente por esta parte. Es porque cuando hace frío la gente está en lugares cerrados. por el frío.
2: Calefaccionados.
6: Exactamente. Y el virus de las gripes son muy difíciles de matar. No es que se mueren enseguida. ¿Te acordás lo de que hablamos del COVID?
2: Sí, hace muchos años atrás.
6: Que decían que el virus vivía tanto tiempo en esto y si era una zona fría, en un metal, vivía hasta meses y cosas. Bueno, lo mismo pasa con los virus estacionales. Y nosotros nos hacinamos cuando hace frío. Nadie quiere estar en un lugar frío. Por eso nos contagiamos más. Estamos en hacinamiento, nos contagiamos más. Por eso digo, la respuesta de el frío provoca resfrío es un ni. De cierta forma sí, de cierta forma no, pero también tengamos el contexto de que estamos más encerrados entre varias personas. Y si yo estoy engripado, me toco la cara, toco la mesa, te estoy dejando el bichito al lado tuyo, Raúl. Entonces esas pequeñas cositas son las que nos llevan a tener resfríos, gripes, bacterias, etcétera, etcétera, etcétera. ¿Sí? Por eso digo, esto es un mito a ni. Otro que me dijeron, me preguntaron un montón, pero de forma literal yo puse 8 vasos de agua. ¿Hay que tomar 8 vasos de agua por día para estar más saludable? Uno entiende 8 vasos de agua de 250 mililitros, lo cual son 2 litros diarios, que es lo que de forma general deberíamos tomar. Pero no, es un mito.
2: Es un mito.
6: Es un mito. Yo no puedo decir a una persona con una estatura de 1,60 m, tomate 2 litros de agua. Y para mí, que yo tengo 1,92, toma 2 litros de agua. Yo necesitaría un poco más de agua y también va a depender del ejercicio físico que haga. Claro. O sea, soy una persona sedentaria, probablemente necesito menos líquido. ¿Sí? Ahora, si hago ejercicio físico intenso todos los días, voy a necesitar mucho más agua y tal vez necesito 4 litros de agua para mi cuerpo. Por eso esto es un mito, porque los 2 litros depende de la persona, el contexto de la persona y demás. No es tan fácil. Hay gente que viene y me dice, che, mira, yo tengo tal problema de los riñones y me dijeron que tengo que tomar 3 litros de agua para. Entonces digo, pará, no es tan así. Es más, le digo, si tomás mucha cantidad de líquido, tus riñones no están filtrando bien, vas a generar mucho líquido dentro de tu cuerpo porque hay un exceso de líquido que no puede eliminar.
2: Se produce la retención.
6: Exactamente. Y después vienen con los pies gigantescos por la retención de líquido y me dicen, pero si estoy haciendo todo bien, doctor. Sí, el tema es lo estás haciendo bien, lo estás aplicando mal. Tomar agua está bien, la cantidad tal vez no es la indicada. A lo sumo que hagas alguna actividad física, salgas a caminar, ese agua, ese líquido que tenés extra recircule por el cuerpo y demás y se filtre bien por los riñones. Por eso digo, lo del agua es muy relativo. Es muy relativo. Es más, yo conocí personas que tomaban, se llama potomanía, que es el tomar exageradas cantidades de agua, pero gente que conocí, 11, 12 litros de agua por día.
2: Por Dios.
6: Que todo perfecto. Vos sabés que las personas andaban bárbaras porque se acostumbraron a eso.
2: Claro.
6: El problema siguiente es que cuando dejaban de hacer actividad física porque se enfermaban con alguna gripe o lo que sea, empezaban a retener líquido, pero eran, ¿viste el ¿cómo se llama este?
2: El colchón de agua. El colchón de agua.
6: Exactamente. Yo te iba a decir el de Michelin, ¿viste? El colchón de agua. Michelin, bueno, son algo así, pero claro, si vos no haces circular esa sangre y ese líquido que vos tomás y no lo eliminás, es imposible que puedas eliminar 11 litros de agua. O sea, estamos hablando de que es el doble de sangre que tenemos dentro del cuerpo, se lo estás metiendo todos los días. Es difícil para el pobre cuerpo. Por eso digo, no, es parcialmente falso. Por eso digo, parcialmente porque depende de la persona. No podemos decirle eso. Por eso para mí es re importante el tema nutricionista, porque los nutricionistas manejan mucho el tema de la hidratación y demás, pero se aplica según la actividad de cada persona. Eso es una cuestión literal. Y así también es la comida, un montón de cosas. Porque hay gente que te dice, che, me como 2.000 calorías por día, que es lo recomendado, ¿viste? Pues según toda la sociedad. Y, pero depende, hermano. Si vos haces 5 horas de gimnasio todo el día, bueno, podés comer esa cantidad. Sí, tenés que comer más cantidad de calorías, diferentes formas, más balanceado para el punto de vista proteico, etcétera. Y no es lo mismo una persona que hace running, por ejemplo, o natación, como Phelps, que se comía 2 pizzas del tipo, una vez lo vi con mi pizza, era una bestialidad lo que comía el tipo, y después el tipo se iba a nadar y te lo gastaba todo.
2: Claro.
6: Sí, yo llegaba a comer eso y subía 5 kilos por día. Es diferente. Por eso digo, o sea, no es todo
2: depende
6: tan estricto.
2: Depende de la actividad.
6: Tal cual. Por eso, la salud no es tan estricta como parece. Hay cosas que sí, no fumar, no tomar, hay cosas que son estrictas, ¿no? Pero el tipo de alimentación, la hidratación, la actividad física, va a depender del cuerpo de cada uno. ¿Sí? En eso quiero que la gente se cuide mucho, consulte antes de hacer cosas. Y no te digo consultar con un médico. Pueden consultar con un médico, un kinesiólogo, con el profe que hacen ejercicio, digamos, en los gimnasios y demás, que les van a saber dar una opinión un poquitito más fundamentada de todo eso. ¿Sí?
2: Sí.
6: Otra que me preguntan, esta fue la primera pregunta que me hicieron en el en la publicación que hice. Si crujirse los dedos, ¿viste esto?
2: Ah, el famoso crujir de dedos.
6: Y yo, sí, a mí sí, me sale, ¿viste? Lamentablemente a es un mal que tengo. Esto, pero ahí me sale lo del cuello. Que voy a explicar lo del cuello.
2: Me salía antes, pero ya no lo hago más.
6: Bueno, en su momento se decía que esto podía producir artritis. ¿Por qué? ¿Por qué? ¿Por qué? ¿Por qué? No. No, es mentira. Todo esto de los dedos en particular es mentira. Vos lo que estás haciendo, ese ruido que vos escuchás, es una burbujita que explota cuando vos, digamos, forzás la articulación. Pero no te destroza las articulaciones, no nada. Diferente, ¿y por qué puse esto? Es...
2: el cuello.
6: El cuellito. El cuellito, yo lo dejé de hacer el día que una... que cuando estaba laburando allá en el sur, empecé a ver muchos chicos de entre los 20 y los 40 años que venían con las arterias del cuello todas laceradas. Y eso generaba ACV en el coso, porque te claro, filtra, ¿no? ACV. O sea, un pibe de 25 años va a tener un ACV. Y vos empezás a preguntar, y el pibito, antes de tener el ACV, porque se lo acuerdan todo, se crujió el cuellito. Bueno, el crujir el cuello te lastima las arterias vertebrales y podés tener un ACV. Por eso no lo recomiendo, pero no es que no lo recomiendo, yo lo dejé de hacer. Y a veces tengo ganita, ¿viste? Cuando tenés sentido duro.
2: Es recomendable, más que recomendable.
6: ¿Qué?
2: No hacerlo.
6: No, pero es que está prohibido, te diría, más que recomendable.
2: Por eso.
6: Está prohibido. Por eso también hay que tener un poquito de cuidado con la quiropraxia. Sobre todo cuando te juegan mucho, ¿viste? Que uno a veces ve que es como muy, muy lindo escuchar el ruidito de cuando te suenan los huesitos. Que me aparecen videos en todos lados de esto de quiropraxia. Bueno, la quiropraxia está bien desde el cuello para abajo. Del cuello para arriba hay que tener muchísimo, muchísimo cuidado. Yo vi muchísima cantidad de CV post-quiropraxia. En chicos re jóvenes, en personas adultas y demás. Por esto, porque cuando vos haces ese movimiento, los huesos pueden lastimar una arteria.
2: Claro.
6: Te quedás sin agua en el tanque y ACV.
2: No te llegó al tanque, como se dice.
6: Exactamente. Entonces esto es muy importante. Los dedos, las articulaciones del cuerpo, excepto el cuello, pero chicos, hagan lo que quieran con eso. Eso no pasa nada. Hay gente que es hiperlaxa y no tiene ni siquiera los ruiditos. Pero no lo hagan en el cuello. Por favor, las cervicales no las toquen. Si alguien tiene ese mambo, de como lo tenía yo, porque es una realidad, de crujirse todo el tiempo, no lo hagan más. Hace mal. Después, una que está muy buena, que me lo preguntó la otra vez una madre. Si el azúcar, esto no lo sabía y para mí era verdad hasta que lo leí. El azúcar vuelve hiperactivos a los niños. ¿Qué creen ustedes? Los dejo opinar a ustedes.
2: Yo creo que sí.
3: Sí, es cierto.
2: Sí, dale chocolate. Sí,
3: no, seguramente.
2: Dale chocolate,
3: porque él también pensaba lo mismo que nosotros.
2: Dale chocolate, vas
3: claro,
2: a ver.
3: Claro,
6: tal cual. Todos pensamos que era verdad. Más, ¿viste que
3: todos dicen la coca o
6: tal debes... cual. Claro. Bueno, pero justo la coca, porque ahí fue el tema, digamos. Yo dije, pero claro, viste que los pibes dicen, no le des coca, no. Sí, dije, bueno, está bien, debe ser verdad. Pues es más, yo siempre lo pensé como algo real, ¿eh? No, lo estaba volaseando. Hasta que lo empecé a leer. Y lo leí ayer y me metí en una página que se llama Medline y MedPlus, que son conocidos lugares donde hacen muchos estudios. Falso, chico. Falso.
3: ¿En serio?
6: Les juro, es falso. Es más, todos los estudios que se hicieron hace poquito, en el 2025 fue el último gran estudio, agarraron como 80.000 pibes, le dieron de comer azúcar todas las mañanas, en las fiestas, en esto, en lo otro. Nada, los pibes estaban totalmente normal. Ahora, sí influyó en el aumento de peso.
3: Claro.
2: Claro.
6: Influyó en la parte hormonal de los pibes y demás cosas, eso sí. Ahora, el tema de la coca, justo la coca, hay que recordar que tiene cafeína.
3: Claro, es por otro.
6: Entonces, claro, era por otro lado. Claro. Pero al pibe le puede dar un chocolatito. O sea, está todo bien. O sea, yo prefiero que le den una manzana.
3: Lo que activa la hiperactividad de los chicos, la coca es la cafeína, no la coca en sí por lo dulce.
6: Exactamente. Exacto, es más, le podés dar una coca cero, ponele, y vas a ver que se va a hiperactivar igual el pibe.
2: Claro, porque tiene la.
6: Porque tiene cafeína. Exactamente. Por eso les digo, o sea, la verdad, esto me sorprendió porque lo leí ayer y más me interesó porque dije, no puede ser. Esto es mentira. Creo que
3: falso, que yo pensé totalmente. Que
2: yo estaba... también.
6: Tal cual, es falso. El azúcar no vuelve hiperactivo a los pibes. No lo hace.
3: No.
6: Ahora, sí, hace aumento de peso y demás, y uno medio que hace un descajete y un desarreglo importante ahí, sí, donde vos le das golosina todo el día, obvio,
3: claro.
6: El pibe va a ser un desastre, entonces me parece que está bueno, prefiero que le den una manzana, ¿no? Pero bueno, no, es mentira, la verdad que hasta yo me sorprendí, por eso lo dejé a cabo y dije, opa, yo dije, acá voy a venir a decir que es verdad, que voy a que no, es mentira. Otra cosa que me preguntó, la misma encima, la misma madre, por eso lo puse ahí, pues me la fue anotando en el teléfono. No quería vacunar al pibe porque dice que causaba autismo. Y después lo encontré que es muy conocido esta palabra, de las vacunas causan autismo. Yo la verdad que nunca jamás lo había escuchado ni nada de eso. Y esta madre cuando me lo planteó, dije, bueno, la verdad que me interesó la pregunta, dije, la voy a buscar. Y la empecé a buscar y sí, un montón de gente que pregunta esto en las redes. Ajá. Un montón. Bueno, obviamente falso. Falso de acá a la... Falso de acá a la China. Le dejé un poquitito de...
3: suspenso y dije, ¿cómo?
2: Yo dije, ¿cómo puede ser? No.
6: Falso. No hace nada de eso. Están súper estudiadas. Ya... Sí, están súper estudiadas las vacunas y demás. No causan nada de eso.
3: Bien.
6: Otra que está muy buena... Es que me aparece que en una película, algo así, en algún momento se decía que solamente usamos el 10% de nuestra capacidad cerebral y que si llegáramos a usar el 100%, podríamos levitar y qué sé yo. Ah, mentira.
2: Sí, eso lo he escuchado ya. Sí.
6: Pero eso es, no, mentira, debe ser de las mentiras más grandes del mundo, que la gente piensa que puede desbloquear su capacidad mental y empieza a levitar y traspasa paredes. No, eso es mentira. Nuestro cerebro casi siempre funciona al 100%. O sea, de forma general, 100%. ¿Y por qué? Porque para yo mover el brazo como lo estoy haciendo ahora, que lo hago de una forma totalmente automática,
2: natural.
6: Pero mi cerebro tiene 750.000 conexiones para que yo haga esto, para que yo piense al mismo tiempo que le estoy hablando, para que mire para un lado, para que mire para el otro. Todo el tiempo tenemos conexiones. Así que esto de que usamos el 10%, mentira, bolazo. Es más, hay resonancias, hay un millón de cosas donde ves la función cerebral, que es maravilloso verlo con colores, y ves cómo se activa cada lugar según la sensación, el sentimiento, si moves, si no moves. Es maravilloso.
3: Qué lindo.
6: Es maravilloso. Yo una vez lo vi en vivo con una neuróloga y yo no podía creer lo que veía. Es más, después le dije, meteme a mí en el resonador y mirá lo que vi. No se dio, menos mal, porque capaz que tenía una... Por la duda, ¿no? Digo. Pero maravilloso ver cómo la persona le decís algo triste y se activa un punto particular, le decís algo feliz, un punto particular, y decís, wow, qué maravilloso que es nuestro cerebro. O sea, algo tan chiquitito que maneje tantas cosas y sea tan increíble, me pareció fenomenal. La verdad que pocas veces me gustó tanto el cerebro como en ese momento de pequeñas cosas. Te decían, pensá en un recuerdo. Y no le decían, che, pensá en un recuerdo malo o lindo. Pensá en un recuerdo. Y la gente pensaba en un recuerdo y se activaba, ponerle si era... ¿Vos te das cuenta en la imagen si era un recuerdo triste o un recuerdo feliz? Claro. Porque se activaban zonas diferentes del cerebro. Era maravilloso.
2: Increíble.
6: Era maravilloso. Una muy buena, que esta me la preguntaron en dentro de todas las preguntas, es si comer de noche engorda. ¿Ustedes qué creen?
3: Yo no creo que sea el comer el que te engorda, sino el acostarte enseguida de comer. O no, no hacer la digestión.
6: Al toque viene, en un momento viene esa también.
2: Yo creo que depende de lo que se coma.
6: Eso, ahí va.
3: Ahí va.
6: Por eso, es parcialmente verdadero, parcialmente falso, vamos a decir.
3: Está llamando María.
6: Es parcialmente cierto, parcialmente mentira, porque en realidad depende de lo que comes.
3: Ajá.
6: Digamos, no es que engorda de noche comer. O sea, depende de lo que comes. Si te comes una manzana a la noche, si te comes una ensalada, no es lo mismo que comerte una pizza entera.
2: Doc, o un guiso. El dicho está: desayuna como un rey, almuerza como un príncipe y cena como un mendigo.
6: Exactamente, y es literal, ¿eh? Eso es literal. Es más, para mí, hoy en día, según los últimos estudios y demás, se dice que la cena debería ser tipo 6, 7 de la tarde.
2: Sí.
6: Y no cenar más nada.
2: No
6: cenar más. O sea, no cenar. Es más, al día de hoy, la otra vez estuve leyendo un estudio donde está mal comerse una... Viste que nosotros tenemos la costumbre, porque ya lo tenemos, creo que todo el mundo lo tiene, y cuando digo mundo a nivel global, de comerse un postrecito. Viste, decís, bueno, ya está, comí algo salado, me quiero comer un postre. Y vos decís, bueno, quiero ser saludable, me como una manzana de postre. No se indica hoy en día, está contraindicado tener un postre. O sea, no es contraindicado, pero no se recomienda.
2: Claro.
6: ¿Por qué no? Hay una explicación, la voy a hacer muy lo más breve posible. Cuando vos terminás de comer y metés algo dulce al cuerpo, ¿sí? Le estás diciendo al pobre estómago, más que el estómago, a todo el sistema digestivo, che, hay que activar todo esto. Y eso significa que vas a empezar a hacer una digestión mucho más estricta, vas a terminar de absorber todos los alimentos que comiste. Si vos comiste saludable es una cosa, si te clavaste un lechón con Filsen, pobre tu cuerpo que está absorbiendo todo eso.
2: Sí.
6: Entonces, no se recomienda comer postres. Bueno, yo no puedo todavía, o sea, la verdad que no. Me cuesta claro, no comerme lo dulce.
3: Una cosa es decirlo y otra cosa es poder llegar a hacerlo.
6: Es más, lo único que llegué a hacer es achicar la manzana. Antes eran manzanas gigantes, ahora son manzanas chiquititas. Es lo único que hice de bien. El resto no. Y bueno, a ver, y cuando tengo la posibilidad me como un postre. Eso soy humano y quiero ahorrar también.
2: Y ya que estamos en este mito, ¿no? A mí me suele pasar, me pasa normalmente, ¿no? Uno almuerza al mediodía obviamente lava los cacharros. Ayudamos a la patrona a lavar los cacharros.
3: ¿A usted también?
2: Sí, sí, a mí también me toca, no se haga problema. Y uno, yo tengo la costumbre de dormir 20 minutos. 20 a 40 minutos a veces como máximo. Pero me levanto con hambre.
3: Bah.
2: ¿Por qué puede ser?
6: En realidad, hay muchos factores que te pueden dar hambre. También es una cuestión cultural, ¿sí? Vos al cuerpo lo acostumbrás a lo que vos querés que haga el cuerpo. Por eso el tema de, por ejemplo, no voy tan lejos, el ir de cuerpo. Hay gente que te dice, loco, yo me levanto, me tomo un mate y voy de cuerpo. Hay mucha gente que te dice, me fumo un pucho, voy de cuerpo. Hago esto y voy de cuerpo. ¿Y si lo haces en otro lugar te pasa? O sea, cuando vos lo sacás de la casa, no, no le pasa.
2: No.
6: No pasa. ¿Y por qué? ¿Por qué no pasa si vos te acostumbras? Porque somos animales de costumbre. Y hay cosas que nosotros acostumbramos. Esto en particular lo podés acostumbrar. Ahora, cuando vos comes y a las 3-4 horas tenés hambre, es lo normal. Tu cuerpo necesita comer, o sea, necesita energía cada 2-3 horas. El problema es comer y dormir. ¿Viste lo que estamos hablando ahora? Lo voy a nombrar un poquitito. Cuando vos terminás de comer y automáticamente te acostás a dormir, le estás diciendo al cuerpo, che, loco, no tenés que pensar, no tenés que mover el cuerpo, destina toda la sangre, toda la energía al intestino, a todo eso. Eso tiene un gran problema, primero porque como pasaba antes, absorbés todos los alimentos y a veces no está bueno que absorbas todo porque absorbés de más, más que el cuerpo necesita. Y por el otro lado, de forma general, vas a tener mucho más hambre después. Porque todo lo que pasó por el tránsito digestivo lo hiciste tan rápido porque te fuiste a acostar y le diste el laburo solamente a la parte intestinal, que después cuando de forma general, una persona que come bastante, se acuesta a dormir al día siguiente y se levanta con un hambre voraz. Pero es voraz el hambre que tenés. Porque estás mal acostumbrando al cuerpo. Si vos al cuerpo le das de comer, y lo indicado acá es una hora y media, más o menos, una hora y media, ahí te podés acostar a dormir. Ese sería el tiempo ideal. Es más, lo ideal hoy en día sería comer, hacer una actividad física después de comer, por lo menos 15-20 minutos. Uh-huh. Eso sería lo ideal para decirle al cuerpo y al cerebro, che, no mandes la sangre, el laburo.
2: Regala plantas.
6: Exactamente.
2: Regala las plantas después de comer.
6: Exactamente. Entonces, eso sería lo indicado.
2: Empieza a hacer jardín, Mario.
3: Vos sabés que algo tengo que hacer en la actividad.
2: Empieza a hacer jardín.
3: Porque uno, primero que tenemos un laburo sedentario.
2: Sí, nuestro sedentario.
3: Estamos todo el día sentados. Ingerimos y no nos movemos.
6: Da igual.
3: Después nos vamos a costar encima.
2: Bueno, yo a pesar de todo eso camino 6-7 mil pasos por día, ¿eh?
3: Ah, por
2: después
3: eso tiene hambre.
2: Después por la tarde, ¿eh?
6: Bien, igual. Lo ideal, ustedes que hacen mucho, vamos a decir, laburo oficinista, porque es una realidad, digamos, sí. Se dice laburo oficinista, sí, la persona está mucho tiempo sentada. Lo ideal sería estar sentado 30-40 minutos, caminar 5, 30-40, 5, 30-40, 5 minutos. O sea, 5 minutos, da una vuelta.
2: Y queda pausa, Mario.
6: Te das una, pero ni siquiera te das una vuelta a manzana o te vas un par de veces y de vuelta a esto. Eso es increíble la cantidad de cosas que mejoran el cuerpo. O sea, te mejoran las articulaciones, vas a tener menos dolores, vas a tener más masa muscular, porque el estar sentado, ¿qué estoy haciendo si estoy sentado? Estoy gastando mi músculo, no lo estoy esforzando mi músculo. Entonces eso genera dolores de columna, dolores en todo el cuerpo, falta de musculación. Empezá ahí la parte sarcopenia que se habla todo, que es la pérdida del músculo. Y así vas generando un montón de líos en tu cuerpo. Por eso es re importante. 30-40 minutos sentado, caminata. Es algo que yo empecé a implementar. Por ejemplo, yo siempre que estoy haciendo laburo en la computadora, que estoy mucho tiempo sentado en el consultorio o lo que sea, yo atiendo 2-3 pacientes y desaparezco 5 minutos. Contado, camino. Uh-huh. Camino entre la casa, camino afuera en la calle, lo que sea. Pero camino un poquitito. Y la verdad, me cambia un montón, porque es más, hasta psicológicamente me cambia.
2: Claro.
6: Estoy como más oreado, vamos a decirte, como las galletas. Estoy como más con más energía, mi cerebro se desintoxicó mucho más. Así que nada, recontra recomendado esa parte.
3: Bien. Lo saqué de los mitos.
6: Lo sacamos. una que es muy copado, que es si el huevo aumenta mucho el colesterol.
2: Ajá.
6: ¿Qué creen ustedes?
2: Hay toda una historia con el huevo, ¿eh?
6: ¿Qué creen ustedes?
2: Porque antiguamente se decía, no consumas huevo porque huevo te hace mal. Ahora últimamente dice, hay que consumir un huevo por día.
3: Sí, varios. Varios huevos por día.
6: Hay gente que se come 12 huevos por día. ¿Qué le decimos a esa gente?
2: Ajá. ¿Qué hacemos con esa gente?
3: Eso ya deja de ser saludable.
2: Que es mucho.
6: Sí, es un montón. Es mucho, en realidad, no hay una forma de decirles a la gente, che, tenés que comer 3 huevos por día, 4 huevos. No, porque va a depender de lo que vos hacés. Si sos una persona que hace mucho atletismo, que hace una actividad intensa, comerse 12 huevos no le pasa nada. O sea, realmente yo le he medido los valores cuando me decían 12 huevos, ya te pido un laboratorio. Quiero ver el colesterol.
2: Claro.
6: Colesterol impecablemente normal. Ahora, a una persona un poco más sedentaria que se coma 12 huevos por día, va a tener colesterol alto. Es más, la yema, que es lo amarillo, es colesterol puro.
2: Es colesterol puro.
6: Es colesterol, pero recontra puro. Obviamente, es más sano comerlo bien cocido a crudo,
2: sí.
6: ¿Eh?
2: Sí, sí.
6: Muchísimo. Sí, sí. Lejos, lejos, lejos, no. Lejos. Además,
2: sí.
6: Lo ideal sería no comerlo crudo por el tema de la salmonelosis y demás cositas, ¿viste? Que hay mucho dando vuelta de eso. Es más, acá en el pueblo vi bastante, ¿eh? Y acá, ¿viste? El tema de los huevos, hay mucha manipulación y demás.

0: no me animé a tanto, y digo no me animé a tanto porque es como que el aceite ya lo tengo tan instalado en mi cuerpo, que un... Es más, yo ni siquiera una gotita, es como un spray que tengo aceite, tuki tuki, o un fritolín. Digamos, lo tirás ahí, lo haces, perfecto. Yo lo hago vuelta y vuelta porque digo, me encanta cómo lo crudo, pero no se debe. Y si me enfermo de salmonelosis, ¿cómo vengo a dar la charla acá, no? chaché.
1: ¡Qué ejemplo!
0: Tal cual, ¿viste? Ese es el problema. Así que nada, esto es, como digo, parcialmente falso, parcialmente verdad. Depende de las personas, depende de la actividad. ¿Viste? Como al final todo va a depender de la fisionomía de un cuerpo, de la actividad que haga un cuerpo. No, nada es estricto acá. Es más, pueden haber dos Sebastián como yo, haciendo casi la misma actividad y demás, pero con cuerpo diferente, y vamos a tener que consumir diferente. ¿Entendés? Dos personas iguales necesitan cosas diferentes, lamentablemente. Por eso para mí es re importante las consultas previas a querer hacer una buena alimentación.
2: Está bien.
0: Después, hay que esperar 2 horas para bañarse o meterse a la pileta después de comer. Creo que en algún momento...
1: Falso. Es como la sandía y el vino.
0: Falsísimo, de acá a la China. Falsísimo. Pero igual, ojo, esto de la sandía y el vino, acá si comías sandía nomás, ni con vino, me decían, no te metas al agua, te vas a morir.
3: Claro,
0: no te metas.
3: Te angula el estómago y te ahogás.
0: Tal cual, no te metas, me decían, ¿viste? Y vos cuando sos pibe, sí, bueno, por la duda
1: no vas a hacer que me muera.
0: Tal cual, ¿viste? Andás a sacarme después de adentro. Falso. Muy falso. Una que es muy buena y que se habla mucho, el limón cura la acidez. ¿Ustedes qué creen?
3: No, al revés.
1: No, produce acidez.
0: Acá nos prendemos fuego.
3: Acá se quilombó el
1: tema. Yo creo que incentiva la acidez el limón.
0: Es un intermedio, porque va a depender de las personas.
1: El corte del limonero.
0: ¿Por qué? La acidez del limón, cuando se junta con la acidez del estómago, a veces se alcaliniza y genera mejoría. Pero hay veces, y hay personas a las que meter limón al cuerpo empeora todo.
3: Sí.
0: Entonces, volvemos al mismo de atrás, depende de las personas. Pero de forma general, el limón es muy indicado para las personas con acidez. Tomate un vasito con limón. Hay muchas personas que mejoran, y es más, y si empeoraste, ya sabes que el limón te cae para él.
3: Yo estaba acostumbrado a tomar mucho mate con limón, y me di cuenta que me producía acidez.
0: Bueno, ojo, no es lo mismo el mate con limón, porque igual mate con limón le pone azúcar.
3: Claro.
0: O chúcar, cualquiera de esos dos.
3: Puede ser azúcar.
0: Claro, el azúcar cuando se disuelve en nuestra pancita es ácido. Entonces eso puede ser, digamos, algo diferente. Pero deberías tomar el agua, sí, el agua de la canilla, o le exprimís un poquito de limón y probás con eso la acidez. Bien. Esa es la forma. A ver, no existe persona que diga que
3: jugo
0: con un mate...
3: Jugo,
0: le exprimís un limón, medio limoncito dentro del agua.
3: Sin azúcar.
0: Sin azúcar. A mí, de forma particular, me calma la acidez de una forma increíble. Es más, yo lo termino de tomar, no tengo más acidez. Prefiero tomar un omeprazol, obvio, ¿no? Yo sé que esto es más sano y todo, pero esto es el momento, porque esto es una cuestión de que no me va a evitar. O sea, a las 3 horas vuelvo a tener acidez, por así decir. El omeprazol es diferente. Pero sí, a mí, por ejemplo, me calma un montón. Si tengo un momento de mucha acidez, antes de tomar algo que se llama famotidina, que...
3: me surgen un montón de preguntas, ¿no? Cuando va perdón que te corte ahí.
0: No, me encanta.
3: ¿Es un recubridor gástrico o es un antiacidez?
0: Son cosas diferentes. Mirá, a ver. El omeprazol, la función del omeprazol, a diferencia de otras, y digo prazol porque vienen todos los prazoles, viste que es lanzoprazol, etcétera. Eso es lo que hacen, es decirle a las células que producen la acidez, che, paren, dejen de producir acidez. Eso es lo que hace esta medicación en particular. Por eso te protege tanto tiempo, porque tiene un efecto residual dentro del cuerpo que te protege más o menos 12 a 24 horas. Por eso hay gente que tiene que tomar 2 veces por día, una a la mañana y una a la noche, y gente que tomándolo una vez, por ejemplo, como en mi caso, yo lo tomo todas las mañanas, chavo acidez. Y no, ni siquiera es una medicación que es de por vida.
1: ¿Nos parecemos, doctor?
0: ¿Eh?
1: Yo toda la mañana, antes de la medicación, omeprazol.
0: Sí, bueno, pero vos por qué tomás medicación, y porque, a ver, también entendamos que las dietas que tenemos acá, con la cantidad de mate que tomamos, porque si hay algo que es malísimo para nuestra acidez, es esto, sí.
3: El mate.
0: No, chicos, esto nos hace pelota, la temperatura del agua, la acidez de la yerba y demás cosas. Una vez encontré un tipo que sabía mucho de gastroenterología, era gastroenterólogo, y me enseñó a tomar mate. Pero cuando me dijo todo lo que tenía que hacer para tomar mate, dije, nada, déjame con la acidez, tomo uno me pasó, hermano. No, tenés que filtrar la yerba. Lo primero y principal es sacarle todo el polvillo a la yerba. Eso es lo mejor. Por eso cuando vas a comprar yerba, me dicen tipo...
3: Tamizarla.
0: Sí. Es más, lo hice una vez, me quedé con la mitad del paquete. Claro, era mitad polvillo, mitad yerba, hermano. O sea, era algo así, ¿viste? Entonces dije, bueno, vamos por la primera parte. Después, la temperatura del agua, 82 grados. Exacto, me dicen.

0: 82.
1: ¿Cómo? Bueno, me compré un cosito y dije, bueno, le mido la temperatura, le doy un dolor de cabeza, porque cuando vos la calentás, le querés bajar la temperatura, te baja un poco más, un poco menos. Lo ideal es 82 para abajo, no 82 para arriba. Después, el tipo de yerba. Porque viste que hay otras yerbas que son antiácidas y demás. Bueno, son un ni las antiácidas. Algunas sí funcionan, otras no. Y después el tipo de mate. Porque esto, también siempre cuando vos tomás, esto va desprendiendo. O sea, él me dijo que los mejores mates son los de plástico. Porque esto, como tienen madera por dentro, esto se va, digamos, filtrando todo el tiempo y te va a dar más acidez.
0: Pero dígale que no tiene gusto.
1: Pero y, bueno, vos no viste que estoy... Mirá, esta yerba no está tamizada, el agua no está a 82 grados.
2: Claro,
1: esto
2: es un proceso, tengo un tema.
1: No, me tomo un omeprazol.
2: Claro,
0: lo que está diciendo. Claro, o sea, corta
1: la ocha.
2: Bueno, bien.
1: Después.
2: Decime. No sé si son para Raúl son, o qué.
0: No, me los mandaron, no tengo la menor idea.
2: Los corroboro y ya sigo. Bueno, ustedes siguen.
1: Dale. Después, una de las preguntas que me hicieron en esta publicación que hice en Instagram, ¿el azúcar alimenta el cáncer? Nunca la había escuchado.
0: Yo tampoco.
1: ¿Y ustedes qué creen? ¿Vos qué crees, Raulito? ¿Azúcar alimenta el cáncer?
2: Sí.
0: Y estoy...
1: ¿Vos decís que sí?
2: Sí.
1: ¿Qué onda más?
0: Y creo que sí, ¿eh? El azúcar, la carne, me parece que son bases alimentarias para el cáncer.
1: Bien, no.
0: ¿No?
1: Los cables. No. No, mentira.
0: Falso, sacamos falso, una falso, duda. Falso, sacamos falso. Una gran duda, Mario.
1: Falso. Ahora, lo que hace la carne, el tema de la carne en particular, no es la carne, sino el cocido de la carne. Ah. Todo lo que esté quemado, ¿viste que a la gente le gusta comer el asadito quemado? Bueno, lamento decirle a la gente que cuanto más quemada esté la carne y vos te comas esa costrita quemada, es lo más cancerígeno que existe. O sea, eso es cancerígeno 100%. Para tener cáncer de colon y demás cositas, de esófago, de recto. Cuanto más, digamos, quemado esté, y no solamente la carne, los vegetales, cuanto más quemado, eso es cancerígeno. Así que eso es algo muy importante que lo vivo diciendo, que cuanto...
0: Qué bárbaro, ¿eh?
1: Sí, no se come lo quemado. O sea, no coman esa costrita negra que voy a decir que es rica. No, amiguito, sacásela, porque es re cancerígeno. Pero recontra, y sobre todo si está hecho a la temperatura de las brasas o del fuego, por dos. Es mucho peor incluso que la que se quema en el por la el tipo olla. De combustión, digamos, en la olla o en el horno. Es muy diferente, por más que sea temperatura, al ser una cocción de forma directa por la temperatura del carbono del fuego, una combustión diferente es mucho más cancerígena.
2: Estamos complicados.
1: Sí, ¿no? Sí, encima acá que comemos poco asado. Acá te juntás a comer asado.
2: Sí.
1: Yo que vengo de la ciudad, era muy caro comer asado. Nos juntamos a comer pizza.
2: Claro, sí, o unos fideos.
1: Tal cual, ¿viste? Sí. Un guisito, todos poníamos algo diferente. Claro. No, acá nos juntamos a comer asado. No hay otra.
2: ¿Qué lo pone?
1: Después, otra que me preguntaron también es si transpirar elimina toxinas. ¿Ustedes qué creen? ¿Transpirando eliminamos toxinas?
0: Creo que sí.
2: Yo ya voy por el no, porque venimos errando leve y te estamos
0: haciendo. Creo que sí.
2: Con múltiple choice, ¿viste? No.
1: Pero eso es lo bueno, ¿viste? Traje preguntas lindas, claro, porque se las voy haciendo a ustedes. Porque
0: sí,
1: esto es.
0: Para mí sí.
1: Bueno, no.
0: No. Bueno, no. Le pegó una esta mañana.
1: No. En realidad no se eliminan casi nada.
0: ¿Y qué de se elimina con la transpiración?
1: Es así, te explico, ¿sabes para qué sirve la transpiración? Vamos a explicar para qué sirve la transpiración.
0: Vamos a arrancar por ahí.
1: Ahí está. La transpiración es un método, un mecanismo del cuerpo, automecanismo, para bajar la temperatura. Se te moja el cuerpo, el vientito te pega y te baja la temperatura corporal. Es para eso sirve la transpiración.
0: Pero tenía razón el viejo Pedro que trabajaba en la construcción conmigo en Paraná, entonces. Que se ponía un pullover cuando hormigonábamos.
1: Tal cual. ¿En serio?
0: Sí, y es cierto lo que le estoy diciendo, ¿eh?
2: Yo lo he visto.
0: Se ponía un abrigo.
2: En la época de mucho calor en la zona del norte, en Chaco, andan todos cubiertos con mucha ropa.
1: Sí, bueno, ojo. Eso de cubrirse con mucha ropa, en Catamarca también lo he visto y demás lugares. Eso, de cierta forma, no es para transpirar más ni transpirar menos, sino que es para no quemarse. Porque los rayos ultravioleta pueden pasar la ropa. O sea, yo te digo, esto, por ejemplo, que yo tengo una camisa, yo me voy con camisa como la que tengo puesta ahora, el rayo UV pasa, pero pasa, ¿sí? Por eso, no sé si han visto, cuando van a las playas, hay gente que se mete a la playa con unos trajes enterizos, que son de neoprene, y que si lees las costuras te dicen que no pasa el rayo UV. Por eso, es específicamente de forma general, claro. La gente, ¿viste los jeques árabes? Eso sí, que sí, están sí, en sí, esos sí, calores, sí. Que están todos con túnicas, y no es una, son varias túnicas, es para no quemarse. No solamente para no transpirar, es para no quemarse. Y de cierta forma, también vos mantenés la temperatura corporal casi siempre estable, entonces te deshidratás menos. Sí, pero de forma general es para no quemarse.
0: Y eso tienen petrodólares para comprar tela.
1: Tal cual. Y las telas que compran esto. así que no, sudar no elimina toxinas. Los únicos organismos, órganos nuestros que eliminan toxinas son riñón y el hígado. Nada más. Después el resto es un ni. Ahora, si tomás mucho agua, sí, vas a transpirar un poco sí, más, es lógico.
0: Tenía el conocimiento de que por la orina se eliminan muchas toxinas.
1: La mayor parte de las toxinas en el cuerpo se eliminan por orina, la mayor parte. Y bueno, otras grandes cosas se eliminan en el hígado. Digamos. Son nuestros dos grandes eliminadores de toxinas. Por eso cuando funciona mal uno o el otro, la repercusión en el cuerpo es rapidísimo. No, pero es increíblemente rápida esa repercusión. Vamos con esta. Si no hay fiebre, no hay infección. ¿Ustedes qué creen? Sin fiebre, no hay infección.
0: Si hay fiebre, hay infección.
1: Al revés la pregunta. Si no hay fiebre, no hay infección.
0: Falso.
1: Yo lo estoy mirando. La gente no me ve, pero lo estoy mirando a Mario ahora.
2: No sé qué.
1: Escuché dos falsos.
0: Si Claudia no hay dijo fiebre, falso, no hay infección.
2: Porque siempre a mí me
0: yo sé que si hay fiebre, hay infección. Claro, me han dicho muchas veces.
2: Chiquito, sí, hay fiebre y infección, como dice Raúl. Pero bueno.
1: Esta pregunta está muy buena porque para la gente que no escucha, no, es falsa. Falso, pero desde el punto de vista es categórico.
2: Tener infección sin fiebre.
1: Tal cual. En una persona, por ejemplo, diabética o inmunosuprimida, No tenés nada del organismo que diga, che, acá hay un virus, tengo que darle fiebre al cuerpo, porque explico algo. ¿Saben para qué sirve la fiebre de forma general? Muy bien. ¿Sabés cómo funciona esa defensa de la fiebre?
0: Los glóbulos blancos.
1: No.
0: ¿No?
1: Cuando la temperatura se levanta en el cuerpo, hace que la sangre sea un poco menos espesa. Entonces circula con más velocidad, se eleva la presión arterial, elevas la cantidad de frecuencia cardíaca, entonces la sangre llega más rápido a todo el cuerpo. De esa forma, estos glóbulos blancos viajan mucho más rápido. Entonces es un mecanismo de defensa por ese lado. Pero en una persona que no tiene defensas, ¿cómo le digo al cuerpo, tenés una infección? Entonces hay muchas personas que tienen una infección, pero de la SAN, y no tienen ningún síntoma. O sea, yo he visto gente con neumonía que lo único que tiene es tos, un poco de catarro, sin fiebre, sin esto, sin lo otro. Y cuando empezás a indagar, la persona es diabética, o toma alguna medicación para inmunodeprimirse.
2: Pero lo primero que pregunta el profesional, ¿hizo fiebre?
0: Hizo fiebre.
1: Obvio, claro. Pero claro. Es que vos imaginate, si tenés 100 personas, de las cuales 99 para una infección tienen fiebre, y tenés uno solo, es como que vos decís, por una cuestión, digamos, categórica de porcentajes, la mayoría de las infecciones dan fiebre. Pero hay personas muy particulares, y que no son muchas, y que son muchas en realidad, son cada vez más, que o tienen diabetes o inmunodeprimidos y demás, que no tienen síntomas de una infección severa. O sea, tienen el síntoma, por ejemplo, si tienen una infección urinaria muy copada, un poquitito de dolor, pero no fiebre. Y están detonados, ¿eh? O sea, vos le haces un laboratorio, están detonadísimos, y no tienen nada de fiebre. Nada. Por eso también quiero hablar de esto, que el diabético, de forma general, cuando tienen un infarto, se le dicen infartos silentes, porque no tienen dolor. El diabético pierde la sensibilidad de las neuronas, de las terminaciones nerviosas, porque la cantidad de glucosa hace que se vaya muriendo esa parte. Entonces no sienten los dolores propios de un infarto. No sienten los dolores propios de ciertas partes del cuerpo y demás. Entonces esas personas también, digamos, son como cuasi inmunodeprimidas. Claro. Es una forma de decir, ¿no? Porque no están inmunodeprimidas, pero es cuasi lo mismo. Entonces pueden no tener fiebre, pueden tener infartos y no sabemos qué es un infarto, porque la gente dice, che, me cuesta respirar, pero no tienen dolor de nada. O sea, característico, nada. Por eso cuando veo un diabético que tiene un dolor, un poquitito de dolor, y me dice le me falta el aire, yo le hago un electro por las dudas. Y en la mayoría de las veces encuentro un infarto, sin querer queriendo buscar. Así que bueno, si no hay fiebre, no hay infección, falso, porque depende de la persona. Ahora, si hay fiebre, hay infección, es un depende. Porque hay gente, por ejemplo, hay ciertas cosas en el cuerpo que te pueden dar fiebre. Un dolor de muela, ¿viste los chicos? Cuando
2: yo soy
1: el
2: de
1: diente.
2: Eso. Yo soy de eso.
1: Tal cual, por eso te digo, o sea,
2: yo
1: no siempre.
2: Fiebre con solamente ni siquiera infección, ni placas tengo en la garganta. Una irritación de garganta, que respiré mucho por la boca de noche. Me hizo levantar uno o dos dígitos.
0: Puntito de fiebre.
1: Sí. Bien, bueno, pero en ese caso, por ejemplo, Mario, en ese caso sí puede tomarse como una infección. Porque vos tenés un lugar, una puerta de ingreso para un bicho, que es la garganta. Uh-huh. Pero, a diferencia de, ahora que por ejemplo, ahí está, la gota. No sé si sabes lo que es la gota, la enfermedad de Reye, que es cuando vos tenés mucho ácido úrico y te da la podagra, que es el primer lugar, que es el dedo gordo del pie. cuando debutás con eso, probablemente tengas fiebre. Y no es una infección. Es una reacción inflamatoria y tu cuerpo dice, che, hay mucha inflamación acá, voy a hacer que vengan todos los glóbulos blancos, y pasa lo que te dije recién. Eleva la temperatura corporal para que los glóbulos blancos, que son nuestras defensas, lleguen lo más rápido posible. Entonces,
0: los soldados.
1: Los soldados, claro. Entonces, por eso se levanta fiebre. Por eso digo, siempre fiebre, infección, no. O sea, eso también sería falso, digamos, categóricamente, porque hay cosas, por ejemplo, el cáncer, que no es una infección, ocasiona como algo que se llama síntoma B, fiebre. Fiebre, fiebre, fiebre, fiebre, fiebre. Es más, mucha gente que le ha encontrado ese tipo de patologías me dicen, che, loco, pero tengo fiebre todas las tardes. Sí, pero le busco. No tiene infección, tiene un cáncer oculto. ¿Eh? Por eso digo, tener fiebre, infección, no, falso. Y sin fiebre, sin no hay infección, falso. También es falso. También, ¿sí? Falso. Esto es muy abarcativo. Otra cosa que me preguntaron es si las vitaminas dan energía. ¿Qué creen ustedes? ¿Las vitaminas dan energías?
0: Yo ya no me animo a contestar.
2: No, para mí no. Pero justamente no. Martín acá le manda un mensaje para... Es un chascarrillo, ¿no?
3: Lo último pelo que le quedan a Raúl se lo está volando el Seba con las preguntas.
2: Estamos ahí.
0: Abrazo, Tinda.
2: Estamos haciendo un múltiple choyo donde
0: sí, venimos. Sí. Y bueno, este múltiple choyo le va a servir a un montón de gente.
2: Bueno, por supuesto.
1: Ah, sí, pero es que sí, claro. Estas preguntas que me hacen acá, que estoy haciéndole a ustedes, son las mismas que me hicieron a mí en diferentes lugares. Y que está bueno porque, para mí equivocarse es parte del aprendizaje. Yo creo que he aprendido más en mi vida equivocándome que estudiando.
2: Mucha gente que se enamora del...
0: ¿Cómo era la última pregunta?
1: Te chocás con una piedra. Viste que dicen que cuando vos te chocás con una piedra, la esquivás después. No, mentira. De forma general, yo me choco con la más grande que está al lado. Sí, o sea, sí, es.
0: ¿Cómo era la última pregunta?
1: Si las vitaminas dan energía.
2: No.
0: Falso. Yo creo que fortalecen el cuerpo.
1: Es una pregunta capciosa. ¿Es falsa? Bien, Mario. Es falsa, pero sí tenés razón vos desde cierto punto de vista. Porque el tema de las vitaminas dan energía, las vitaminas funcionan para muchas cosas, ¿sí? Pero extremadamente un montón de cosas. Pero de forma general, si uno tiene una alimentación balanceada, no tenés que meter más vitaminas en tu cuerpo. O sea, es al reverendo cohete que te tomes el Redoxón, que te tome. Si tenés una dieta balanceada y haces un ejercicio físico adecuado, sí. Ahora, si vos tenés una dieta balanceada, pero haces una actividad física zarpadísima, porque te gusta hacer trail y correr todos los días 40 kilómetros, y hermano, vas a tener que suplementar. ¿Pero por qué? Porque en tu actividad física diaria vos consumiste la gran cantidad de minerales y vitaminas que tenía tu cuerpo, que puede producir solo. Ahí es donde vos empezás a suplementar, ¿sí? Pero no. No es así. Las vitaminas no dan energía. O sea, son adyuvantes y cooperan, pero de forma estricta no dan energía. Para nada. Es más, el cuerpo, si vos lo dejás porque no lo querés suplementar, el cuerpo va a encontrar la forma de suplementarse solo. Pero es más rápido si yo te doy un suplemento a que esperes 6 meses a que tu pobre cuerpo reaccione.
0: Va quemando reservas.
1: No, el cuerpo empieza a adaptarse y genera más cantidad de la vitamina que necesita. No, el cuerpo es maravilloso para un millón de cosas, es guacho para otras, ¿no? Pero si vos le das el tiempo al cuerpo, el cuerpo lo que tiene de fácil y de lindo es que se adapta muy rápido. Muy, súper rápido. O sea, hoy, por ejemplo, pasé por Brasilera y me acordaba del olor de ese lugar. Sí, y vos decís, ¿y cómo hace la gente que vive ahí? La gente que vive ahí dice, no lo siento el olor.
0: Se acostumbran.
1: Exactamente, es adaptativo.
0: Somos bichos de costumbre.
1: Exactamente, somos bichos de costumbre y sobre todo el cuerpo se adapta. Es más, ¿viste cuando vos...? Esto es una prueba que pasa la gente en casa. Cuando el ejemplo más común es cuando vos te dormís con el brazo abajo del cuerpo. Que después cuando lo querés levantar parece que te lo arrancaron. Sí, es de ser de las peores sensaciones de la vida. Que
2: más cuando tenés codo de tenista, peor aún.
1: No, te querés matar. Cuando a mí me pasa muy seguido, porque yo duermo mucho con los brazos abajo del cuerpo. Ah, papá, siento que tengo algo que me cuelga y no es un brazo, hermano. Dejate joder. Bueno, si vos te tocas con un dedo en cualquier lugar del cuerpo y lo tenés un rato, el cuerpo en un momento no vas a sentir que te estás tocando. Porque el cuerpo se adapta y dice, bueno, espera, me estás dando mucha información, basta de esto. O sea, ya que me lo vas a dejar puesto al dedo, listo.
0: Déjalo.
1: Pero el cuerpo deja de avisarte que ya te estás tocando. Claro. Eso se llama propiocepción y pasa con un millón de cosas. Por eso digo, el cuerpo lo que tiene de muy hermoso que es nuestro cuerpo es que se adapta muy rápido. Muy rápido a las cosas. De esta forma las vitaminas, si el cuerpo necesita vitaminas, hay ciertas cosas que vos decís, bueno, no te las tengo que reponer porque hay cosas que no te puedo pedir que el cuerpo haga. Sobre todo me pasa mucho con las personas que tienen dietas muy estrictas, veganas, por ejemplo, con la vitamina B12 y demás, a cosas que, bueno, cuando hacen mucha actividad física los tengo que reponer. Si las tengo que suplementar por una cuestión obligatoria porque el cuerpo no tiene de dónde sacar esa B12. Sí, entonces hay cosas que suplemento, pero si no el cuerpo es muy sabio y va a saber cómo adaptarse a eso, ¿no? Súper. súper rápido. Así que las vitaminas no da energía.
3: Escucha. El ser humano es el único animal que tropieza dos veces con la misma piedra. Seba, me hiciste acordar ese refrán.
1: No, yo no me choco con la misma, yo con una más grande. Al lado, sí. La al lado un poco más grande, o sea, no, ni para saltarla, hermano. Después, otra que muy interesante, esta me la preguntaron. Los celulares producen cáncer. Acá los dejo a ustedes, que me hablen.
2: Qué mentira.
1: Okay, si vos quisiste, Raulito. Espere
3: que lo diga. Que... Yo creo que no. Es increíble. Es muy bueno trabajarlo con los ojos cerrados. Eso lo aprendimos en el curso ahora, en el que ya egresé.
2: A ver.
3: La propia excepción es increíble. Es muy bueno trabajarlo con los ojos cerrados. Eso lo aprendimos en el curso ahora.
1: Tal cual. No, no, es maravilloso. Uno cuando aprende a tener esa propiocepción de sí mismo, increíble. Pasa que uno lo hace sin querer queriendo. O sea, todo el tiempo el cuerpo te dice cómo estás parado, si estás acostado. O sea, nosotros en el cuerpo tenemos sensores para absolutamente todo. Sí. Absolutamente todo. Entonces, tener la propiocepción de uno, que es conocerse con los ojos cerrados, y esto es muy interesante lo que dijo Martín, es buenísimo. Es más, yo hago mucho ejercicio de propiocepción. O sea, más la propiocepción. Capaz que la gente me ve, pero esto lo pueden hacer en casa. Voy a correr un poquito esto.
2: Dale.
1: Se estiran los brazos.
2: Ajá.
1: Con la punta de los dedos, sí. Te toca la nariz.
0: Ah, qué interesante.
1: Sí, hacelo con los ojos cerrados, hermano. Hacelo con los ojos cerrados a ver si le pega. Hacelo con los ojos cerrados a ver si le pega.
0: Cerrado, claro.
1: Y vos decís, pero ¿y qué cambia si es automático? ¿No? Con los ojos cerrados es diferente porque perdés una propiocepción que estuviste.
0: Ya lo vamos a probar.
1: Bueno, pero esto es buenísimo porque hay gente que logra tener una propiocepción de su cuerpo haciendo actividades muy, muy comunes. No te digo con los ojos cerrados, pero conocer muy bien su cuerpo. Y esto es maravilloso, ¿eh?
2: Ahora está interactuando Martín a pleno. Mirá, no.
3: Un ejemplo para que entiendan lo que la propiocepción. Cuando vos estás bien con tu cuerpo, te das cuenta que la propiocepción funciona cuando te doblaste el tobillo y te levantaste. O sea, hiciste todo lo imposible para no caerte y quedaste en pie. Te doblaste el tobillo, te dolió todo, pero quedaste en pie. Ahí usaste tu propiocepción de tu cuerpo sin saberlo en ese momento. Normalmente siempre se da caminando. El tema de ojos cerrados, lo decía yo, trabajamos por el tema para rehabilitar tobillos, por ejemplo. Entonces, con tu equilibrio.
1: Tal cual. Yo a la gente cuando le pruebo la propiocepción, les hago cerrar los ojos, que se queden parados, trato de empujarlos a ver si se caen para ver cómo mantiene el equilibrio. Entiéndase que también la propiocepción, hay muchos órganos en nuestro cuerpo que la manejan. O sea, una parte que yo lo que hablé de tocarnos es una parte, digamos, propia de la piel, que por debajo de la piel tenemos sensores, y la parte que dice, por ejemplo, Tincho, es más a nivel cerebeloso. Porque uno cuando camina, no estás pensando, hago un paso, hago otro paso, otro paso. No. De la misma forma cuando vos corres y demás y haces una actividad, o lo mismo, tocarse esto con los dedos, uno al principio vos le das la orden al brazo, pero después lo haces automático porque lo aprendimos a hacer. Eso se llama propiocepción, es la sensación de nuestro propio cuerpo, cómo lo manejamos. Así que nada, esto es re interesante.
2: ¿Cómo hicimos para llegar a esto?
0: ¿Qué mito salió? Habíamos quedado con el tema de los celulares.
2: Ah, sí, no, eso era después.
1: No, de verdad, ¿Cómo llegamos hasta acá?
2: No, ni idea. Me quedé pensando.
0: No sé cómo llegamos acá.
2: ¿Cómo llegamos acá? Pero.
1: Pero buenísimo.
2: Sí. A ver, ¿el celular produce cáncer? No.
1: No hay evidencia de nada.
0: El celular produce pérdida de visión.
2: Dependencia.
0: Y dependencia. Sí,
1: sí. Iba a decir boluditis, pero me pareció muy claro.
0: Bien.
1: Para decirlo honesto.
0: Dígalo.
1: Sí, produce eso. O sea, produce boluditis.
0: Y la quita de atención al que está al lado.
1: Oh, pero por supuesto. Claro,
2: sí. La falta de sociabilidad que nos está robando el celular es increíble.
1: Pero si antes vos para verte con alguien, para verte con algún amigo o lo que sea, vos tenías que ir hasta el lugar. ¿Me entendés? Y cuando había el mensajito de texto también, no te compraban los 50.000 mensajitos para mandarle 5 cosas. No, te terminaba viendo de otra forma. Hoy ya tenés videollamada, tenés WhatsApp, tenés tantas cosas que hoy no necesitas estar al lado de una persona. Es como que podés compartir lo mismo con esa persona separados.
2: Es malo.
1: Obvio.
2: Es malo.
1: Sin duda.
0: Es malo.
2: Casi como el cáncer, ¿eh?
0: Sí, casi. Sí, tienes razón, Mario.
1: Pero quería explicar algo de los celulares, que es la radiación que emiten las antenas y los teléfonos móviles son no ionizantes. El ser no ionizante, como por ejemplo las RX, las tomografías,
2: la radiofrecuencia,
1: que esos son ionizantes, pueden modificar el ADN de una célula y decirle a partir de ahora vos no morís. Porque el cáncer es eso, ¿no? O sea, creamos el cáncer. El cáncer se produce porque una célula un día se cansó y dijo, yo no quiero morir más. Y se reproduce, y cuando se reproduce, las células nuevas no se mueren, y es donde vos decís, che, pierden el efecto de morir las células y ahí es donde, de forma general, muchos tipos de cánceres aparecen. Entonces eso se podría cambiar. Después, una que me pasaron la otra vez, que buenísima, me dijeron que atarse una chalina o un pañuelo en la cintura para que no les duela la columna, para que no les entre el fresquito y demás.
0: O en el cuello.
1: O en el cuello y demás. Bueno, pero me dijeron que es más para el dolor. Sí, es verdad. ¿Y pero por qué es verdad? Porque en realidad es parcialmente verdadero, parcialmente falso. Porque cuando vos te lo atás y te lo ajustás mucho, no te puedes mover. Entonces te va a calmar el dolor porque no te puedes mover. Si vos te pones un pañuelito de 5 centímetros atado, no te va a hacer un carajo. Porque no tenés nada que te mantenga el erguido. Por eso esto es parcialmente falso y parcialmente verdadero, porque no significa que sean como las fajas ortopédicas.
0: Exacto.
1: Para eso están las fajas ortopédicas, ¿sí? No están ni los pañuelitos ni nada. Después lo del frío, la verdad que no encontré nada, o sea, puse a ver si aparecía algo del frío. No encontré nada, pero sí dicen que funciona y mucha gente lo usa de verdad. Increíble la cantidad de información que encontré. Y porque ya te empiezan a decir, no, pero tiene que ser como 70 centímetros de este material, de este, y te sale mucho más barato comprarte una faja ortopédica, 100%, 100%. Pero bueno, es por esto, limita los movimientos, entonces te sentís un poquitito mejor. Después, una que me pasaron, uy, esta es asperísima. A ver si ustedes la conocían, la verdad que yo no la conocía. Pasarse un sapo por la mejilla para el dolor de muela.
2: Pero creo que ya lo hemos hasta hablado.
1: Te juro que yo no me acuerdo haber dicho esto.
0: Eso es parte del curandero.
1: Sí, seguro. Te juro, eso no me acuerdo.
0: Eso es cotorreo.
2: Vos sabés que creo que eso lo habíamos manifestado en algún micro cuando estaba con Rosy. Todavía.
1: Vos sabés que no me lo acuerdo. Te
0: eso
1: juro,
0: es cotorreo,
1: no me
0: amigo.
1: Lo acuerdo. Sí, obviamente es recontra mega falso. O sea, es más, no es solamente falso. Por favor, no se pasen un sapo en la mejilla, hermano. Te vas a infectar de 20 cosas diferentes.
0: Llega a mirar el bicho ese. Si llega a mirar el bicho ese.
2: Hay gente que no va a querer pelear. Porque hay gente que cree mucho en eso. Se me pasa con solo verlo, no más cerca. Claro, o sea, pienso en otra cosa.
1: No tenés ganas de tener dolor de muela.
2: Si ese es el remedio, no quiero.
1: Pero después, cuando busqué la explicación, era porque parece ser que la panza del animal absorbía eso. No, sí, o sea, cada vez tenía menos sentido para mí. Yo, desde el punto de vista médico, no decía, uy, yo decía, no, pobre sapito, ¿no? O sea, pobre
0: odontólogo, diría usted.
1: No, sí, acá viene la recomendación, chicos. Si tienen dolor de muela, van al odontólogo. O sea, no. Pero bueno. Cada uno es libre, yo lo entiendo, y la verdad, si el pobre sapito que tenía no le perjudicaste a nadie, si te pasó el dolor, está bien, allá vos, ¿no? Pero pobre sapito, no me parece que sea la función del pobre sapo. Espero que después le den un par de cositas para comer.
0: No para engañar con nada.
2: para que yo estoy buscando una. No lo quiero. De verdad que se nos está yendo la mañana, ¿no? Pero no lo quiero distraer al doc. Todos dicen, esto es así, la mayoría de la gente que ha consultado, la culebrilla, que es un herpes, el herpes zóster, no tiene cura médica, ¿es así?
1: Sí, de cierta forma es así, es más, de la culebrilla hay muchas cosas en realidad. De la culebrilla dicen que si te agarraba de los dos nervios, si te unía al medio, te mataba, bueno, mentira número uno, no existe eso. O sea, es más, yo nunca jamás en mi vida vi una y vi mucho. No solamente morir. Nunca vi una culebrilla, digamos, un herpes zóster que te aparezca de los dos lados. Jamás. Ah. Siempre aparece de uno. O sea, nunca jamás en mi vida vi de los dos lados. No lo vi yo personalmente, sé que no se mueren de eso. Y en su momento se usaba algo que era tinta china. Te hacían un puntito con tinta china y decían, bueno, hasta acá va el recorrido. Dejamos que recorra todo esto y vemos qué onda. Falso también, la tinta china no hace nada. Es como una reacción alérgica nada más, pero no hace mucho. Y
0: yo tuve una experiencia, después se la voy a contar, al aire.
1: Bien, te cuento igualmente. Cura total no tiene. No tiene una cura total, porque cuando vos te contagiás del herpes zóster, sobre todo, eso queda guardadito en un nervio que cuando vos las defensas te bajan, aparece el guacho, ¿viste? Aparece. Y es más, de forma general, tal cual, pero recorre el nervio, o sea, se guarda en un nervio, recorre todo el nervio. Si vos ves cómo es y lo buscás, digamos, yo te muestro una imagen, digamos, de tu nervio, es el mismo lugar donde vos ves el recorrido, que ojo, no aparece solamente acá, puede aparecer en cualquier lugar del cuerpo. Yo lo he visto en la cabeza, en los ojos,
0: en la cabeza.
1: Sí, no, dolorosísimo, hermano, mal. Hay uno que te agarra en el globo ocular, se llama síndrome de Ramsay-Hunt, uno de los dolores, pero de los peores dolores del mundo.
2: Bien,
1: pero
2: perfecto.
1: Literalmente
0: la experiencia que yo
2: tuve ahí vamos.
0: La experiencia que yo tuve con una persona fue con en la cabeza.
2: ¿Cómo hacemos para tratarlo?
1: Se trata con un antiviral, se llama aciclovir, se da muy seguido en el día, y lo curo. Pero lo que yo en realidad hago es, si vos no querés tratarte el herpes zóster, se va a curar solo. Eso se cura solo. Totalmente solo. La diferencia es, si te aparecen muchas lesiones vesiculares y eso se lastima y demás, vos tenés probabilidades de infectarte de otra cosa. Por eso trato de tenerlo rápido. Y sobre todo porque duele como la miércoles. Sí. Encima, te duele, te pica, te duele, te pica, te arde. Sí. Te duele, te pica, te arde. Y así todo el tiempo, evita y te quema. Porque se dice que es muy violento y es re doloroso. Quema. Entonces yo doy un tratamiento para el dolor, digamos, neuropático, y otro parte para combatirlo. Pero no la curo del todo. O sea, estoy curando el momento de la crisis. Después no curo nada. Y eso te puede volver a aparecer. Exactamente. Y eso puede volver a aparecer infinidad de veces en tu vida. Y si aparece muchas veces en un año, en dos años, significa que tu defensa está muy baja. Y es donde yo digo, che, bueno, vamos a estudiarte a ver qué pasa con tu defensa. Claro. De forma general. Pero buena pregunta esa, porque sí, es muy copada. Bien.
2: Sí, sí.
0: Siguiendo con el tema, ¿no? Yo tuve un caso con un familiar muy cercano, que obviamente lo tuvo en la cabeza, y pasó una noche, estaba pasando una noche terrible. Él le consultó, doctor. Nosotros le aplicábamos constantemente aloe vera.
1: Es maravilloso el aloe vera.
0: Al otro día esta persona era otra persona.
1: No, no, el aloe vera tiene, creo que tiene propiedades del día de hoy que no conocemos. Que no conocemos más. Yo me pegué una buena quemada, voy a la casa de mi abuela, la de mi nona. Corto una rodajita de la aloe vera, lo abro al medio, lo meto un rato en la heladera o en el freezer. No, papá, pero es mejor que el platzul, es mejor que un millón de cosas, ¿no? Real. Ahora, tengan en cuenta también, depende del tipo de quemadura, si tenés mucha lesión en la quemadura y vos te metés una hoja que acabaste de cortar y no lo cortaste bien, lo cortaste con un cuchillo todo hecho pelota y demás, te vas a infectar. O sea,
0: primero
1: tampoco
0: pasar el cuchillo por alcohol.
1: Tal cual. O sea, al menos lavalo. No sé si tanto por alcohol, porque depende cómo manoseas las cosas, ¿viste? De forma general, funciona re bien. Es más, todo lo que hoy ves para cicatrizantes, para las quemaduras, más, todo tiene aloe vera. Todo, o sea, el aloe vera sirve para un montón de, para el cabello. ¿No saben lo bien que queda tu pelo cuando le pones aloe vera? Es maravilloso porque hidrata un montón. No, porque después de este micro te volé todo lo que te quedaba, como le dijo Tincho.
2: A ver, ¿vamos por otra? ¿Tenemos otra?
1: Sí, tengo tres más. Rodaja de tomate para las quemaduras. ¿Usted qué opina?
0: Creo que es paliativo.
2: Sí, creo que es paliativo. Ayuda.
1: Bien, sí, de la misma forma en la que funciona la aloe vera. Tiene temperatura, ayuda bastante, pero lo mismo que la anterior. Cuando lo corten, por favor, que no te el cuchillo sucio ni nada de eso. Pero bueno, lo mismo que la anterior. Si la lesión es muy grande, ya tenés contacto con la piel que está por debajo, porque se te salió la cascarita.
0: O sea, primero, segundo, tercer grado.
1: Y yo la verdad que ahí prefiero una crema diferente, justamente. Claro. Pero bueno, como paliativo, para si te quemaste con un poquito de agua caliente ahí del mate, joya. Va perfecto porque tiene mucha humedad y te va liberando y te ayuda esa humedad. Miel y limón para la tos. ¿Ustedes qué opinan?
0: Y la miel suaviza.
1: Bien.
2: ¿Miel y qué? ¿Limón?
1: Miel y limón.
0: La miel suaviza.
3: Ahora, ¿qué dice Martín? El aloe vera y el doctor Motura.
2: Giraldo Motura.
3: Mi abuela
2: Giraldo
3: le puso Motura. Aloe vera hasta la sopa, hasta el último día de su vida, si no me equivoco. Pero aloe vera
0: yo tengo
3: para
0: el
3: todo.
0: Libro de don Giraldo.
3: El doctor Motura, no le toquen al doctor Motura.
0: Yo tengo el libro del doctor Motura.
2: El doctor Motura, sí. Geraldo Motura. ¿No lo conoce?
1: No, pero es que...
0: Algún día le voy a arribar el libro del doctor Motura.
1: Ok.
0: Que me lo gané en un concurso cuando no estaba todavía acá.
2: Es de Paraná, vive en calle Villaguay.
1: Ah, mirá, no lo conozco porque entiendo, digamos, la gente le digo que hace 5
0: o 6
1: meses
0: naturista,
1: que estoy acá, digamos. Y...
0: Médico totalmente naturista.
1: Bien, no, el aloe vera, yo digo, para mí tiene propiedad que hoy no las conocemos todavía. Que la estamos empezando a descubrir con todas las nuevas tecnologías, porque creo que en breve ya podemos aislar cada cosa de cada cosa que te duyamos.
2: Perdón, nos estamos yendo por las ramas.
0: Sí,
2: nos quedan 8 minutos. El limón.
1: Para datos, sí, es verdadero. La miel suaviza mucho la garganta porque te genera una película protectora. Y el limón es buenísimo.
0: Aporta vitamina B.
1: Vitamina C.
0: Sí.
1: Y algunas otras cosas. Sí. Y lo que hacen es también mejorar la parte mucolítica. Claro. Así que como que eso mejora. Eso está perfecto.
2: Natural, digamos, sin calentar nada.
1: Natural. Si vos calentás, hay ciertas cosas que las calentás. Por ejemplo, mira esto, el Tevic. ¿Viste? El Tevic lo pone en agua muy caliente, sí, me mejora. No, las bolas. No te hace nada, hermano, porque quemaste todo lo que tenía dentro. O sea, el paracetamol con temperatura lo quemaste. No te sirve nada el paracetamol. Entonces, lo mejor del Tevic, si vos lo preparás con agua muy caliente, olfateatelo. Digamos, eso te va a hacer bastante bien porque ese vaporcito que sale te va a abrir un poquitito la vía respiratoria. Pero es lo mismo que hacerte un vapor común y corriente. Por ende, el Tevic, en reglas generales, no funciona. No funciona. O sea, si quieren algo mejor, un comprimido, les puedo decir de qué, pero un comprimido es mucho mejor que un Tevic. El Tevic pierde muchas propiedades. Cuando vos lo levantás la temperatura, hay proteínas y demás que se rompen.
2: cerramos la programación. Vamos a ver.
1: Y la última.
2: Yo no digas más nada porque eso se comercializa y te van a matar. Este Vic se vende de a cajas.
1: Tal cual, pero por eso digo: la mejor forma de tomar el té Vic con agua templada a un poquito caliente. Ahí sí funciona, porque no la estás quemando. No estás quemando las persinas.
2: Tomalo, tomalo, que está caliente, está caliente.
1: Claro, ¿viste? Cuanto más que más, entra.
2: Cáncer de esófago.
1: Sí. Es más, y seguís con gripe, por vivo. Y bueno, y la última, esta fue de las últimas preguntas que me hicieron. Si la pasta de diente o la manteca sirven para las quemaduras.
2: Pasta de diente,
0: se
2: suaviza.
0: Se suaviza.
1: ¿Y la manteca?
2: Ni idea. Nunca.
0: Creo que sí,
2: No, no tengo ni idea.
1: Bueno, mal. Ninguna de las dos. Primero, porque la pasta de dientes, pensá que la pasta de dientes, te lo metés a los dientes, te hace, tiene 10 millones de cosas corrosivas, abrasivas y demás, porque tenía que limpiar un diente que vos le metiste comida todo el día.
0: Claro.
1: Y digamos, entonces, no lo puedo usar, porque es muy probable que termines lastimando la piel mucho más, muchísimo más. Y la manteca, o algún tipo de aceite, grasa, cuando vos le pones eso a alguna quemadura, le estás formando una película arriba y la temperatura está por debajo. Entonces terminás quemando mucho más la piel. Por eso, quiero hacer una aclaración muy importante antes, porque esta es la última. La gente acá usa mucho Platzul para las quemaduras. Importante, cuando tengan una quemadura, no se ponga Platzul porque sí. A lo sumo que sea una quemadura, es muy difícil explicar a la gente cómo es de primer, segundo, tercer grado, porque es por la extensión. Pero si ven que fue una quemadura heavy, no se ponga Platzul, porque el Platzul hace lo que hace el aceite y las grasas. Vos lo pones por arriba y la temperatura está por debajo, entonces sigue profundizando la quemadura.
2: ¡Apa!
1: Sí, esas cosas hay que saberlo. O sea, si vos querés algo relativamente rápido y te quemate, metí el brazo en agua fría.
0: El agua es lo mejor.
1: El agua fría, tampoco muy fría porque te puede quemar, sí, digamos. Sí. Pero el agua templada, digamos, que te vaya bajando la temperatura de a poquito. Ahí después te podés poner Platzul, pero no salgas corriendo a poner el Platzul, porque yo he visto después del Platzul que la quemadura era una quemadura de un grado B, ponele, y terminaba en tercer grado, porque sí, se lo ponía costra, quema costra, para abajo, le quema costra. Hasta el músculo. Así que nada.
0: Y esa costra hay que arrancarla después, y mamita querida, ¿eh?
2: Muy buen día, interesante el programa. Dice, una pregunta para el Doc, si podría ser un micro dedicado al cáncer de piel, especialmente en el rostro. Gracias, mirá. Muchas gracias, Alicia.
1: Perfecto, mira, eso estaría bueno. Y justamente tengo una dermatóloga que labura en la consultoría de mi vieja, que sabe una bocha de cáncer de piel, está encontrando mucho cáncer de piel acá en el pueblo. Opa. Así que voy a tratar de hablar con ella, a ver si se prende, se copa y la puedo llegar a traer algún día. O vemos de que ella me dé información, vengo y la traslado acá. Pero me encantaría dar algo así, ¿eh? Está muy bueno eso.
0: Otra doc, una extra, antes de irnos. Usted habló del ajo hoy.
1: Sí.
0: Las cualidades del ajo. Hay un mito, que no sé si es mito o realidad, porque nuestros antiguos, nuestros padres, por ejemplo, a mí, mi papá me hacía comer un ajo crudo por la mañana, en ayuna, para sacar los parásitos.
1: Sí, verdad.
0: ¿Es verdad?
1: Sí. Sí, es un antiparasitario totalmente natural, pero no lo tenés que cocinar.
0: No, crudo, el diente que completo así.
1: Yo no te doy un beso después.
0: No, obviamente, no.
1: No te voy a dar un beso, amigo.
0: No se va a rimar ni la yararás.
1: Nadie. Yo que como hago pasta, ¿sabes?
0: Pero, no. Cada tanto, mi padre me daba un diente de ajo, o un par de días, dos dientes de ajo, dos días seguidos, para los parásitos.
1: Es real, es un antiparasitario totalmente natural. Es más, eso sí creo que lo hablé en uno de los micros con Rocío. Algo del ajo habíamos hablado, no me acuerdo si esta parte.
2: Sí,
1: es un antiparasitario totalmente natural. Allá en el sur lo usaban un montón porque, viste, la gente allá tenía muchas raíces, medio como acá, como Valle María, donde era todo muy naturista y demás. Y allá la gente se sacaba los parásitos con ajo. O sea, no se comían un dientito, se comían 3-4, ¿sabes qué?
2: Tengo una para ustedes.
4: Hola, buen día. ¿Y la miel para la quemadura es buena?
1: No.
4: Gracias.
1: No. Lo mismo que pasa, el tema de la miel es que también te genera una capa, digamos. O sea, la miel no te hidrata de esa forma. Te genera una capa por arriba de la quemadura, lo cual va a hacer que profundice. O sea, lo mejor para una quemadura, de forma literal, ni bien te quemás, ponés los brazos en agua. O sea, en agua templada, no fría, en agua templada, que vaya mermando la temperatura. Una vez que mermaste la temperatura, yo, de forma general, me gustaría ver qué tipo de lesión tiene, porque si es una quemadura extensa, te digo, che, no es para un poquito de aloe vera, es para esta medicación, un poco más particular y demás. Entonces decirles qué pueden usar después, me es muy difícil porque hay gente que capaz interpreta que tiene una quemadura leve y es resarpada la quemadura, sí. Porque la gente piensa que es una quemadura grave cuando tiene una ampolla. Esa es la quemadura más base. Las quemaduras más importantes son las que profundizan y no te hacen una ampolla. Claro, para nada. Claro, claro. Es más, la gente que se quema y deja de sentir la quemazón, por así decir, viste, cuando te quemas fuerte y deja de sentir la quemazón, esas son de las más graves. Porque profundizó tanto que te mató el sensor que tenías ahí que te dice, che, esto está que esto está caliente. Y si te quema el sensor que está muy por debajo, es una quemadura de alto grado. Por eso digo, me cuesta decirle, che, ¿qué usar para cada quemadura? Porque para mí es algo que hay que ver. Sí, lamentablemente para mí es algo que hay que ver, hay que analizar, indagar, pero de forma general se queman abajo del agua templada, no fría, fría, templadita. Ni grasas, ni cremas raras, ni esto, ni cremas de ordeñe, ni grasa, ni manteca, ni miel. No, no, no, no, no hagamos cagada con el cuerpo, que está hermoso nuestro cuerpo.
0: No, por supuesto. Bueno, Doc, gracias.
1: No, por favor, es más.
2: Llegamos a las 11 de la mañana, ¿se dieron cuenta? Sí,
1: sí, me van a asesinar a mí. Yo tengo que laburar, me van a asesinar. Sí. Che, nada, la verdad, siempre muchísimas gracias, porque tengo que salir corriendo de forma literal. Gracias a usted por abrirme las puertas. Es más, tengo un montón más de estas cosas, así que en dos semanas
2: podemos repetir.
0: En dos semanas lo esperamos.
2: Está buenísimo.
1: Sí, la verdad que me quedé con la otra mitad en otro lado, así que nada, además la gente puede ir aportando un montón, porque la mayoría acá la saqué de ellos. Nada, me recopa más, esto está bueno, hacer este ida y vuelta con ustedes, que son los que tengo al lado, para que la gente no sienta que también tienen las respuestas equivocadas. Así que nada, gente, muchísimas gracias por la invitación.
0: Gracias a usted, Doc.
1: Siempre me siento cada vez más, se me pasa el tiempo volando. Así que
0: querido, gracias.
2: Pásenme los datos después de la adquisición suya. Chao, Doc. Chao, señor.
1: Muy buen día para todos.
2: Raúl, nos despedimos. Nos encontramos el viernes, porque mañana hay programa especial. Así que no se olviden de escuchar las
0: Bueno, yo estoy mañana, después de las 11.
2: Sí, nosotros con este programa. Después de las 11 está Raúl con... Primero está también Rubéncito Romero. Nosotros no vamos a estar. Yo voy a estar acá de este lado, pero sin interactuar, porque no entiendo nada. Mejor que no entiendan. Chau, gente. Chau, Claudia.
0: No se complique la vida.
2: Hasta el viernes, gente. Chau.
0: Gracias, María.

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7: Síntesis de la semana. 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
19: 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El trigo, el maíz y la carne bovina encabezaron los envíos, mientras que Asia se consolidó como el principal destino comercial. Frigerio preside la región centro. 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En la oportunidad, se inauguró una sede institucional y se reafirmó el compromiso de profundizar la integración y fortalecer el desarrollo económico y productivo de la cuenca lechera más importante del país.
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1: Muy buenos días, queridos amigos. Aquí seguimos dándole continuidad, obviamente, a la programación de la radio. En una Valle María que tiene 14 grados de temperatura, teóricamente, según el Servicio Meteorológico Nacional, deberíamos estar con cielo parcialmente cubierto, cosa que no ocurre. Tenemos un cielo cubierto de hace muchísimos días sobre esta parte del litoral. El sol se asoma de vez en cuando para ver si existimos realmente, podríamos decirlo de esta manera. Pero bueno, aquí estamos para darle vida a esto que hace muchos años es Mano a Mano con el Campo. Comenzando a contarle, bueno, de la actividad que va a llevar a cabo la gente de Protestante junto a su comuna, la Asociación Descendiente de Alemanes del Volga, que van a celebrar el 148 aniversario con un almuerzo en su localidad, en el salón de, obviamente, la Asociación Descendiente de Alemanes del Volga. El día 16 de agosto a las 13 horas actuará Silertal Orchester, Santi y su conjunto, menú choricito con ensalada, pollo al horno con papa, postre helado, traer cubierto completo. Tarjeta mayores 30.000, menores 15.000, mesa dulce. La reserva de las tarjetas se hacen al 0343-155-430-908, 154-561-050 o el 0343-154-387-237. Reitero, organiza Comuna de Protestante y Asociación Descendiente de Alemanes del Volga de esa localidad. Pero aquí también, en Valle María, arrancando el mes de agosto, el próximo fin de semana, el próximo domingo, mejor dicho, tenemos un gran campeonato de truco. El domingo 2 de agosto de 2026, a partir de las 14 horas, Salón de Unión de Alemanes Libres y sus Descendientes. En la primera vuelta, premios, obviamente, primer premio un lechón, dos pollos, dos vinos. Segundo premio, un chivo, dos kilos de chorizos, dos vinos. Tercer premio, 3 kilos de asado, pollos y vino, ¿eh? Para la segunda vuelta, primer premio un lechón, 2 kilos de choricito y dos vinos. Segundo premio, 2 kilos de asado, 2 kilos de choricito y dos vinos, ¿eh? Inscripción para la primera vuelta, 20.000 pesos por pareja. Inscripción segunda vuelta, 16.000 pesos por pareja. Habrá venta de tortas fritas, choripanes. Organiza Comisión de la Unión de Alemanes Libres y sus Descendientes de Valle María en esta localidad. Tenemos una linda visita aquí, ¿eh? Pequeñín que entraba. A ver, la gente de la radio, ¿eh? ¿Cómo le va, amigo? Bien, bien, bien. Así me gusta, ¿no? Con Claudia. ¿De quién se trata, Claudia? Ah, es el niño de la ganadora del par de anteojos. Exactamente, exactamente. Bueno, bienvenido, obviamente, a venir a buscar su premio la mamá. Así que bueno, lo mejor para vos, ¿eh? Que tengas un día lleno de luz, corazón, ¿eh? Que Dios te bendiga a vos y a tu familia, ¿eh? Gracias. Gracias por la visita. 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Las cotizaciones en cuanto al referente de la bolsa de cereales de Chicago registraron bajas generalizadas tras un fuerte caída previa arrastrando por el mercado energético y mejores pronósticos climáticos. Ha comenzado a llover en algunas zonas donde

0: 83.000 pesos tonelada, trigo 311.000 pesos por tonelada, sorgo 267.000 pesos la tonelada, el girasol 671.000 pesos la tonelada, arveja verde 290.000, arveja amarilla 265.000, en esta rueda abierta de comercialización del día de hoy, y la lenteja 950.000 pesos por tonelada, valores proveniente de la Bolsa de Cereales de la ciudad de Rosario. 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La gente de la comuna de Colonia Ensayo, el próximo viernes estaremos charlando con su titular para que nos cuente o que nos ponga obviamente en valor las actividades que están realizando en esa populosa localidad de Colonia Ensayo. Así que saludamos a la gente de la comuna y de toda esa zona tan linda de nuestra provincia. Nuestra municipalidad de Valle María trabajando día a día para mejorar la calidad de vida en lo urbano. En cuanto a todo lo que tiene que ver con el mantenimiento, el cuidado, la buena imagen de nuestra localidad, cada institución obviamente que hace también el crecimiento de esta localidad, un municipio que trabaja por y para su gente. 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
0: Bueno, hoy también tuvo el segundo día de actividad el mercado de Cañuelas, donde la jornada dejó un volumen de ingreso de 1.924 vacunos, poca entrada de hacienda en la jornada del día de hoy en Cañuelas. Las categorías, novillos, mestizos especiales y bonos de 431 a 460 kilos, 4.100 a 4.800. Novillos mestizos especiales y bonos de 461 a 490 kilos, 4.000 a 4.600. Novillos mestizos especiales y bonos de 491 a 520 kilos, 4.600 a 4.750. Novillos mestizos especiales y buenos de más de 520 kilos, 4.100 a 4.500. Novillos regular liviano, 4.000 pesos a 4.600. Novillos regular pesado, 4.600 pesos. Único valor publicado para esa categoría. El promedio, 4.483 pesos el kilo en pie del novillo. Novillito especial y bueno, mediano de 300 a 390 kilos, 4.200 a 5.300. Novillitos especial y bueno pesado de 391 a 430 kilos, 4.850 a 5.100. Novillito regular 4.300 a 4.600. La vaquillona especial y buena mediana de 270 a 390 kilos, 4.000 pesos a 5.300. Vaquillona especial y buena pesada de 391 a 430 kilos, 4.500 pesos. Vaquillona regular 3.500 a 4.600 pesos el kilo en pie. La vaca de buena calidad 2.700 a 4.000 pesos, vaca regular 2.100 a 3.500, vaca conserva buena 1.700 a 2.700, vaca conserva inferior 2.300 a 2.800 pesos. Ahora nos vamos a la línea de los toros, los de buena calidad 2.600 a 3.800 y toros regulares 2.950 a 3.000 pesos. Pequeño volumen hoy en Cañuela, a casi alcanzando 2.000 cabezas, y obviamente el promedio del novillo, que es lo que la gente nos pide normalmente, porque es un índice de arrendamiento, ¿no? 4.483 pesos el kilo en pie en Cañuelas.
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0: ebe@hotmail.com. La municipalidad de Brasilera, desde el portal norte de las colonias alemanas, trabajando todos los días fervientemente para mejorar la calidad de vida de su población, para brindarle, obviamente, hoy es la apertura de los sobres en cuanto a la licitación para la construcción de un gran tramo de asfaltado en esa localidad. Hoy se van a conocer, obviamente, después de la apertura de sobre, quién será la empresa que tendrá esa obra en mano, pero también aportando al deporte, mejorando la trazabilidad, los caminos rurales, Brasilera, camino al progreso. La querida gente de la comuna protestante, actuando obviamente junto a sus instituciones, como el caso de la Asociación de Alemanes, que en conjunto celebran los 148 años el próximo 16 de agosto, y también la tarea de mantener las líneas estructurales, los caminos rurales en buenas condiciones, acompañándonos de mano a mano con el campo. La comuna de Las Cuevas, bueno, un portal del Paraná, ese Paraná que, bueno, que es muy bello, muy lindo, pero a veces comienza a comportarse de manera no deseada, ¿eh? Sabemos que hay una gran cantidad de gente trabajando en la extracción de hacienda de las islas, en la zona de ese delta hermoso que tenemos, pero bueno, el agua viene poco a poco subiendo y la gente de Las Cuevas está trabajando permanentemente, obviamente en conjunto, ¿no?, con la comuna, para brindarle lo mejor a su pueblo. La historia, naturaleza, identidad, obviamente, que tiene Las Cuevas, y se identifica también con la producción de hacienda en islas.
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0: Alerta naranja, Esto tiene que ver con las precipitaciones. Se viene una tanda muy importante de precipitación en la zona región, la central de la República Argentina. El Servicio Meteorológico Nacional emitió una alerta naranja por tormentas severas para este martes en el noreste de Entre Ríos, el este de Corrientes y también de Misiones. La alerta naranja de fenómenos meteorológicos peligrosos dará para la sociedad, la vida, los bienes y el medio ambiente. Se corresponde a una zona que en gran parte se encuentra atravesando excesos hídricos en este momento. El modelo que proyecta el Servicio Meteorológico Nacional acumulado de precipitaciones más superior a 50 milímetros a la zona del frente de tormenta que abarca la franja este del litoral argentino, el extremo sur de Brasil y el norte de Uruguay. Para el miércoles el mal tiempo finalizaría en la zona pampeana argentina, mientras que se esperan lluvias y chaparrones sobre el norte de la Patagonia argentina, donde el mal tiempo se extendería hasta llegado el jueves. Según el modelo del Servicio Meteorológico Nacional, para el viernes la formación de un nuevo proceso de ciclogénesis sobre un sector este del territorio argentino y Uruguay, que vendría acompañado por tormenta fuerte, precipitaciones abundantes en el sur entrerriano, el sudeste de Uruguay y el este de Buenos Aires. Hacia el fin de semana, el frente de tormenta se trasladaría hacia el norte del Uruguay, norte del litoral argentino, sur de Brasil, donde se prevén nuevamente acumulados importantes. En tanto, otro frente de mal tiempo se instalaría nuevamente ya en la región patagónica, nuevamente para avanzar sobre esta parte del país. 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Si Dios quiere, Dios mediante, vamos a tener la presencia de Matías para hablar un poquito de apicultura aquí en este programa. 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La línea telefónica 343-526-8659. 11 horas 31 minutos, nos vamos a haber cumplido, después de haber cumplido con la pauta publicitaria, nos vamos al encuentro de la pauta de la radio. Después volvemos para ampliar la mucha información que tiene que ver con el quehacer del agro, importante aportante económico para el país.
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6: Síntesis de la semana. Acciones de la Municipalidad de Paraná. Obra de agua potable para el noreste de Paraná. Se construirán redes maestras y distribuidoras de agua en la urbanización de más de 160 lotes con viviendas de calle Josami y López Jordán. 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Romero destacó la identidad participativa del barrio, que tiene gran historia en la ciudad. 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
14: Resumen de noticias. El gobernador destacó el aporte de la energía solar a la producción avícola. En su visita a la granja Lombú de La Paz valoró la incorporación tecnológica fotovoltaica para optimizar la producción. La inversión, financiada por el CFI, reduce hasta un 50% el consumo eléctrico, mejora la sustentabilidad y la competitividad del sector. La provincia superó los 1.000 millones de dólares en exportaciones. Durante el primer semestre, las ventas al exterior alcanzaron los 1.048 millones de dólares, un 10% más que al igual periodo de 2025. El trigo, el maíz y la carne bovina encabezaron los envíos, mientras que Asia se consolidó como el principal destino comercial. Frigerio preside la región centro. Durante la 19ª Junta de Gobernadores, el mandatario asumió la presidencia pro tempore del bloque integrado por Entre Ríos, Santa Fe y Córdoba. 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
0: Doce horas 42 minutos, 15 bellos grados de temperatura tenemos, 10% probabilidad de precipitaciones, humedad 85%, el viento a 16 kilómetros por hora. Ayer la gente amiga de la ganadería General Ramírez llevó a cabo su remate en la ciudad de La Paz, remate general de Hacienda, con ingreso 402 vacunos, plaza que se estuvo sostenida. Desde la demanda que operó con agilidad, interés en todas las categorías y en todos los renglones, tanto en Hacienda con destino a faena como también para invernada, consiguiendo valores de consideración en lotes destacados. Novillo gordo pesado se pagó 3.600 a 4.300 el kilo en pie. Vacas gordas y o manufactura 2.780 a 3.400. Vaca invernada raza de carne 5.200 a 5.960. Vaquilla invernada 5.000 pesos 5.880. Vaca conserva y o invernada 1.600 a 2.960. Vacas con cría 640.000 a 1.150.000. Los toros 2.700 a 3.120 pesos. Vacas y vaquillas con garantía de preñez 1.550.000 a 1.700.000. El total subastado fue de 402 unidades. Los próximos remates hoy miércoles están rematando en la localidad de Villaguay. Mañana jueves en General Ramírez. El último día del mes, el viernes, en María Grande. El martes 4 de agosto en la ciudad de La Paz. Y el viernes 14 de agosto, el habitual remate mensual televisado. Información que proviene de la ganadera de General Ramírez Limitada. Volvemos a reiterar el gran campeonato de truco, domingo 2 de agosto del corriente año, a partir de las 14 horas, Salón de Alemanes del Volga, en la aldea, aquí en Libre de Unión de Alemanes Libre, perdón, en Valle María. En la primera vuelta, el valor de inscripción es de 20 mil pesos por pareja. Primer premio, un lechón, dos pollos, dos vinos. Segundo premio, un chivo, dos kilos de choricitos, dos vinos. Tercer premio, dos kilos de asado, dos pollos y dos vinos. La segunda vuelta, 16 mil pesos la inscripción por pareja. Primer premio, un lechón. Segundo premio, dos kilos de chorizo. Segundo, también dos vinos. Y segundo premio, está compuesto de dos kilos de asado, dos kilos de choricito y dos vinos. Habrá servicio de torta frita, choripanes, para que, bueno, la gente amante del juego, lúdico del truco, la pase realmente bien.

Seguimos recorriendo la información, ¿eh? Esta habla de la recuperación de precios de soja y maíz ante que el apagón, obviamente, que se está dando en el Mar Negro por la guerra que se está viviendo. Luego de que ayer se registrara una toma de ganancias importante, que ahí estaba fomentado el informe primero que dimos del mercado de Chicago, la toma de ganancias importante que hubo ayer. El mercado de Chicago a futuro, este martes los valores de soja y de maíz se recuperaron ante la incertidumbre generada por el apagón logístico presente actualmente en el Mar Negro. Los valores de la soja en el mercado de Chicago incluso subieron, a pesar de las cotizaciones, el aceite de soja siguieron experimentando un ajuste bajista. El 27 de julio, Ucrania había exportado 2.357.000 toneladas de productos agroindustriales contra 2.338.000 toneladas del 24 de julio, según datos del Ministerio de Política Agraria de esa nación. Esto implica que entre el 25 y el 27 de julio apenas logró exportar algo así como 20.000 toneladas. Los puertos tanto ucranianos como rusos del Mar Negro están virtualmente paralizados ante el riesgo de que los buques sufren ataques de drones o misiles, lo mismo que está pasando o sucede actualmente en el Mar de Azov. Mientras que Ucrania ve paralizado obviamente su actividad que tiene que ver con la exportación de granos, no puede canalizar las exportaciones hacia, está intentando permanentemente canalizarlo hacia los puertos del Danubio. Rusia hace lo propio por el corredor logístico del Mar de Caspio, aunque ataques de drones ucranianos en ese mar también están generando problemas en la logística del transporte de productos agroindustriales. El ataque de Ucrania contra el buque comercial iraní, el cual ya le comentamos días atrás, en el Mar Caspio, realizado días atrás, constituye un acto de agresión que revela sus planes para expandir el alcance geográfico y los ataques terroristas, declaró hoy la vocera del Ministerio de Asuntos Exteriores de Rusia, María Solankorova. La consultora rusa, Sovecom, ya rebajó su provisión de exportaciones de trigo de Rusia para la campaña 26-27 debido a que la restricción logística, la nueva estimación es de 44.600.000 toneladas contra una cifra que ha caído en este volumen en casi 2 millones de toneladas menos que lo que estaba proyectado anteriormente. El conflicto también pone en riesgo las exportaciones rusas potenciales de aceite de girasol, así como las ucranianas de maíz, trigo y aceite de girasol. Es un tapón logístico por parte de esta, provocando el derrumbe de los precios internos de los granos en ambas naciones. Ante esta imposibilidad de poder proyectar qué sucederá en esa región que es clave para el mundo, ¿el conflicto se extenderá por días, semanas o meses? Es una pregunta, ¿no? ¿Cuánto más va a durar esto? O quizás mucho más, Los precios de los productos agroindustriales no pueden caer demasiado porque los importadores se enfrentan a un escenario probable de total escasez en cuanto a la provisión, obviamente, de ese tipo de insumos, porque son vitales las producciones de ambos países, Tanto Ucrania como Rusia son grandes proveedores de este tipo de insumos. Y bueno, los exportadores están teniendo la vela, por decirlo de alguna manera, ¿no? Para que se solucione esto. Es un gran volumen de territorio que abarca el Mar Caspio, el Mar de Azov, el Mar Negro, que está siendo totalmente bombardeado permanentemente por drones y por misiles de ambas naciones. Recrudece la situación y no hay visión de llegar a un acuerdo que permita obviamente que fluya los embarques de manera normal. Algo similar a esto también está ocurriendo en el Medio Oriente, ¿no? Donde Estados Unidos, los iraníes, los israelitas, en fin, están bombardeando permanentemente distintas posiciones.
de las fuerzas de otros países y están en un conflicto permanente, ¿no? Y esto obviamente afecta principalmente lo que tiene que ver con la energía, el petróleo, los fertilizantes, que bueno, gracias a que hubo un momento de tranquilidad, Argentina pudo hacerse de estos insumos que son fundamentales y básicos para la producción, ¿eh? Obviamente esto abre oportunidades para el país, para los países sudamericanos que están en paz. Gracias a Dios son sectores que están en paz, que no están involucrados en nada de este tipo de guerras que sin sentido, ¿no? Porque son sin sentido. Lo único que llevan es muerte y destrucción a los países involucrados. 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La Municipalidad de Aldea Brasilera, que día a día nos acompaña, al igual que la querida gente de la Comuna de Protestante, que están preparando obviamente todo para realizar en agosto el gran festejo de un nuevo aniversario de su localidad. La gente de Las Cuevas, ¿no? Vamos a ver si mañana podemos lograr que sea un informe acotado de la gente de Las Cuevas, porque nos preocupa la situación, ¿no? Ayer conocíamos a través, bueno, de algunas imágenes, la extracción de hacienda de las islas que se está haciendo ya tempranamente, porque ayer aconsejaba obviamente un especialista en esto que no hay que esperar a último momento, ¿no? A ver qué es lo que pasa, qué es lo que sucede. Hay que tratar de extraer la hacienda con tiempo porque tampoco hay muchos barcos disponibles en esta zona del litoral y bueno, no hay que esperar el último momento ya cuando queda un poquito de tierra en las islas para extraer la hacienda. Hay que hacerlo con tiempo, ¿eh? Otra de las grandes preguntas es qué se va a hacer con toda esa hacienda en el territorio. Si hay lugar donde ubicarla en territorio o si tendrá que, bueno, comercializarla. Los propietarios de esta casi 500.000 cabezas que hay en las islas entrerrianas, en las islas del Delta principalmente, en toda esta zona, casi 500.000 cabezas de hacienda. Es mucho volumen de hacienda para ubicarlo en territorio firme, ¿no? Y si no, quedarán quizás muchos campos sin sembrar para poder contener tanta cantidad de hacienda, porque esto va a ir para larga data, ¿eh? Se habla de octubre a enero, febrero, donde por ahí puede comenzar a descender los ríos lentamente y después hay que esperar que las islas se recuperen en cuanto a piso, en cuanto a pasturas, para poder volver a volcar la hacienda a esos lugares insulares de nuestra provincia de Entre Ríos, y muchas de ellas obviamente también pertenecen a la vecina provincia de Santa Fe. 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La gente de la comuna de Colonia Ensayo, ¿no?
del crecimiento, optimizando recursos para volcarlo al progreso de su pueblo, a sus instituciones, un pueblo que crece notablemente en el día a día. Nuestra municipalidad de Valle María, ¿no? Después del logro del gran éxito del festejo del fin de semana, ya con la mirada puesta en lo que se viene, ¿no? No nos olvidemos que octubre Valle María y junto a otras comunas, municipios, serán protagonistas o instituciones a nivel provincial de la primera fiesta provincial del trigo, el día 15, 16, 17 de octubre en la Chacra 100, la icónica Chacra 100 de nuestra localidad. 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Transportamos granos, traemos insumos, proveemos al productor campaña a campaña.

Recién hablamos de protestante, ¿no? La gente de protestante va a celebrar el 148 aniversario de la fundación de su localidad el 16 de agosto, a partir de las 13 horas. Habrá un acto protocolar previamente, después a partir de las 13, el almuerzo. Actuará Silvertal Orchester, Santi y su conjunto. Menú choricito con ensalada, pollo al horno con papa, postre helado, traer cubierto completo, tarjeta mayores 30.000, menores 15.000, mesa dulce. Reserva de tarjeta al 0343-155-430-908, 154-571-050, el 0343-154-387-237, organiza Asociación Descendiente de Alemania del Volga y la comuna de esa localidad.

0: Esto se está convirtiendo en algo habitual y problemático en la República Argentina, la caza furtiva y la inseguridad rural. No quiero acostumbrarme a vivir sin libertad, dijo Esteban Sáenz Valiente, que sufrió otra vez la matanza de ovejas en sus establecimientos. La caza furtiva volvió a poner en evidencia uno de los problemas de seguridad que hace varios años vienen denunciando los productores rurales en todo el país. Esta vez el episodio ocurrió en un campo ubicado en Castelli, donde en provincia de Buenos Aires, ¿no? Desconocidos ingresaron durante la noche, dispararon cerca de la vivienda del encargado y terminaron matando 7 ovejas a balazos. El hecho ocurrió fue relatado por el concesionario Esteban Sáenz Valiente, de la firma Sáenz Valiente Bullrich y compañía, quienes además decidió hacer pública la situación para reclamar para mayor presencia del Estado frente a este tipo de delito, que según asegura él va más allá de lo diario, es habitual. Es un daño económico que se va provocando en distintos establecimientos, la caza furtiva, el robo de hacienda, ¿no? Lo más lamentable, más allá del hecho puntual, es que no hemos acostumbrado a vivir ya sin libertad. Esto es una realidad. Todo ocurrió durante una noche lluviosa de la semana pasada. El encargado del establecimiento escuchó disparos muy cerca de la casa y, como sucede habitualmente, cuando detectan cazadores dentro del campo, decidió no enfrentarlos y llamó, obviamente, a la policía. Los efectivos llegaron hasta el acceso de la ruta, aunque no lograron detectar movimientos sospechosos. Recién al día siguiente, cuando el encargado recorrió el establecimiento, apareció la verdadera dimensión del ataque. 7 ovejas estaban muertas y otra permanecía agonizando en ese momento. En principio pensábamos que habían sido perros, pero cuando empezamos a revisar los animales encontramos perforaciones de bala en las paletas, en la cabeza, incluso la oveja que vivía tenía un tiro que le había entrado por un ojo y salido por el otro, contó. Durante la inspección, la propia policía logró extraer de la cabeza de uno de los animales un proyectil de un fusil de grueso calibre, aproximadamente de un 308 o similar, aparentemente, dice Sáenz Valiente Bullrich, el hombre de esta compañía. Tras el hallazgo, Sáenz Valiente realizó la denuncia a través del sistema de online de la provincia de Buenos Aires. La causa quedó radicada en la Fiscalía de Dolores y posteriormente debió ratificar la presentación en Castelli, donde también declaró el encargado de establecimiento. Sin embargo, para el productor, el episodio representa apenas un capítulo más de una problemática cotidiana que afecta a toda la zona. Somos muchos vecinos que estamos comunicados entre nosotros y continuamente nos avisamos que entraron cazadores acá y allá. Es un tema que nunca acaba de terminar, dice quien sufrió este tipo de situación. Y ocurre lo siguiente, ¿no? Como dice en párrafo aparte. Vos tenés que denunciar online, tenés que ir a denunciar presencial. La policía viene, toma la data, se lleva las pruebas, obviamente, en este caso las balas, pero jamás aparecen quienes realizan este tipo de delitos. Inclusive hay vecinos que dicen conocer quiénes son los que hacen estos delitos, pero bueno, la justicia sigue durmiendo entre los laureles. 12 horas 2 minutos. Nos vamos en busca de la pausa del mediodía, querido Mario Daniel,
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3: 12 horas 10 minutos en nuestra querida República Argentina. 16 grados la temperatura. Teóricamente debería haber algo de sol. No sé si ha aparecido, se ha mostrado, sigue nublado. En fin, ya nos estamos acostumbrados, no somos bichos de costumbre a los días nublados. 10% la probabilidad de precipitaciones, 83% la humedad, está alta. El viento 16 kilómetros por hora. Bueno, un hecho por ahí un poco insólito se dio en el nacimiento de terneros. Dos machos y una hembra nacieron, ¿no? Esto fue el viernes pasado por la mañana. Pablo Villanueva percibió que una de las vacas mostraba una actitud irregular, volteando, y comenzó a estar alerta para asistirla en el momento de dar a luz. Su cálculo, por la experiencia de toda su vida en el tambo, a más de 11 años de ese establecimiento, era que para las 14 se daría el alumbramiento. A pesar de tanta prevención, la naturaleza hizo lo suyo, porque cerca de las 3 de la tarde la vaca, 3.584, hubiera sido inseminada un 25 de octubre, con 9 años de edad, para su séptima preñez, dio toda una sorpresa. Fui a buscar, tenía una placenta colgando, la traje para acá, al corral de tambo, la revisé. Cuando metí la mano me di cuenta que era cosa rara, porque había cabeza, mano, todo junto. La trabajé, saqué una hembra, después otra y por último un macho, relató. Se había pasado otra vez a tener trillizos, pero el final fue triste porque esta vez todos vivos, todos sanos y de buen tamaño. Esto sucedió en Villa San José, una localidad del departamento Castellanos, en el centro oeste santafesino. Ahora Pablo los mantiene a los tres en un espacio techado al lado de la sala de ordeñe, pero por lo menos durante una semana más. La vaca no tenía calostro, pero yo tengo un banco de calostro, así que ahí descongelamos, le di un litro y medio a cada uno. Otra vez el sábado a la mañana y están a mamadera, activos y fortaleciéndose. Después pasamos a la crianza artificial habitual, donde ahora hay unos 15 terneros durante agosto, se sumarán otros 12 más. El tambo 2, obviamente de la empresa, es chico, tiene actualmente 90 vacas, y dos ordeñes de 2.800 litros. Los otros tres tambos de esta empresa familiar son similares, pero cada uno tiene su propio sistema de alimentación y manejo, porque tienen en claro que hay una sola manera de producir leche. El tambo tiene 52 hectáreas y más como satélite 16 o 42 hectáreas que funcionan de almacén, donde están las pasturas y los granos, para una alimentación que se basa en alfalfa, un mixer que se arma en el campo y un concentrado con grano propio que se da durante todo el tiempo de ordeñe. Pablo trabaja en la fosa con sus hijos Michel y Tommy. Cubren todas las tareas y hace un largo tiempo, más de un año, mantienen además el compus en el galpón abierto que sirve de resguardo los días de calor, para que se espera instalar ventilación para la época de verano. Lo grande también se usa como monitoreo en los días de lluvia y barro, como cama para que duerman las vacas, con lagunas de estiércol, prácticamente reutilización y buena canalización de agua para su conservación, un espacio pensado para adaptar comederos y bebederos móviles. Claro, obviamente que fue una sorpresa, ¿no? Porque yo no esperaba, ¿no?, que esta vaca nos diera tres terneros. Tuvimos la suerte que nacieran vivos y que están en muy buen estado, tanto la madre como obviamente los terneros. Están vitales, están activos. Eso es lo más importante que nos ha sucedido. Y bueno, pocas veces se da un alumbramiento de tres terneros en una parición. de estos establecimientos que tenemos nosotros fue la segunda vez. Sucede que la primera vez, bueno, desgraciadamente nacieron muertos los tres terneros. 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

La avicultura argentina, o sea, la industria avícola, logró abrir un mercado que estaba cerrado hace un tiempo. Apunta obviamente a crecimiento, es una actividad muy importante obviamente para nuestra provincia. La Comisión Europea reabrió la actividad obviamente de la avicultura argentina, Dice un informe que, bueno, estaba cerrado obviamente para la actividad a través del quehacer de la Unión Europea. Bueno, fue reabierta en el día de ayer. Y bueno, mucha producción avícola que por ahí estaba estancada va a poder ser ubicada en ese mercado europeo. Son 27 naciones, la Comunidad Económica Europea, obviamente, que son muy, muy viables obviamente para una producción tan importante, donde la provincia de Entre Ríos es una de las grandes protagonistas de la avicultura a nivel país y a nivel de exportaciones, ¿no? Generadora de divisas, no solo para el país, sino también para la provincia. Bueno, hablando un poquito de economía, más del 40% de lo que pagamos de los alimentos van destinados los impuestos en el valor final. Hay informes que detallan cuándo se paga el tributo, cuánto se paga tributo nacional, provinciales y municipales en cada compra de comida o en cada compra en general que se hacen. 4 de cada 10 pesos que pagamos terminan en las arcas públicas en nuestro país. Comprar alimentos en Argentina o comprar cualquier otro tipo de producto significó durante 2025 afrontar una carga impositiva elevada, incluida directamente en el precio final, según un informe del Instituto Argentino de Análisis Fiscal. La carga tributaria ilegal argentina sobre el alimento se ubicó entre el orden del 42 al 43% del valor que se paga o que paga el consumidor. En las principales ciudades del país, el dato surgió de un análisis de legislación vigente en tres niveles de gobierno y permitió identificar ¿qué impuestos y aportes explicaron esta proporción de precios o esta proporción de impuestos, por decirle de alguna manera, ¿no? Un estudio midió costo impositivo total promedio que recayó sobre el alimento más que tributó la alícuota plena del IVA de un 21%, un impuesto que en su momento se

0: En el marco de la República Argentina. La estimación se basó en la legislación impositiva vigente en 2025, tanto a nivel nacional como provincial y municipal. En el caso de los municipios, el análisis solo incluyó la tasa de impresión, seguridad, higiene y profilaxis. Debido a que se trató del tributo local más generalizado y aplicado sobre las ventas netas, el informe no incorporó tasas inmobiliarias ni el automotor, ya que la variación entre jurisdicción y empresa impidió una estimación de manera homogénea. En el plano provincial, el estudio se concentró en el impuesto sobre los ingresos brutos, que representó el tributo de mayor peso recaudatorio para las provincias. El informe no consideró el impuesto de sello ni los tributos inmobiliarios o automotores, por las mismas razones metodológicas y vinculadas a la diversidad de regímenes y alícuotas. A nivel nacional, el impuesto incluyó el impuesto al valor agregado, el impuesto a las ganancias y el impuesto a los débitos y créditos de cuentas bancarias, conocido como impuesto al cheque. Para ganancia, el cálculo tomó como referencia el porcentaje del impuesto abonado sobre las entidades totales según promedios sectoriales y luego expresó su incidencia en la función de las ventas. En el caso del impuesto al cheque, el informe partió del supuesto de bancarización del 100% de las operaciones compatible con el cumplimiento de las obligaciones fiscales vigentes en la República Argentina. Otro componente central del estudio correspondió al régimen previsional y seguridad social. Consideró tanto las contribuciones patronales como los aportes personales de los trabajadores que los empleadores retuvieron de manera obligatoria. El informe trató de la totalidad de estas obligaciones como costo previsional, ya que se organizaron bajo un régimen de solidaridad y no guardaron una relación directa entre aportes y beneficio individual. También, obviamente, el escenario planteados. Sobre esta base metodológica de informe presentó dos escenarios. En el primero supuso que tres primeros eslabones de la cadena productiva correspondían a establecimientos de gran tamaño, mientras que el último eslabón de comercio minorista operó con un negocio pequeño. El segundo escenario asumió que todos los eslabones funcionaban como establecimientos grandes, como ocurrió en el caso de los hipermercados. En el escenario de venta de comercio minorista y pequeño, la carga tributaria promedio sobre el precio final de un alimento alcanzó un 42%. Dentro de ese total, obviamente, el IVA explicó la mayor parte de la carga tributaria, con una incidencia del 17,4% en el precio final. Los aportes de seguridad social representaron un 9,4%, mientras que el ingreso bruto aportó el 7%. El impuesto a la ganancia explicó un 4,4%, el impuesto a los débitos y créditos bancarios un 1,9%. En un estudio, obviamente. En cuanto al informe analizado la estructura de carga tributaria, este escenario mostró que el IVA concentró el 41,2% del total de impuesto, incluido el precio final. La seguridad social explicó el 22%, la carga de ingreso bruto el 18%, el impuesto a la ganancia el 10%, el impuesto al cheque el 4,5%. En fin, en ventas minoristas, el IVA es el que mayor incidencia tiene. En los minoristas, los impuestos que se pagan son del 43%. Son más elevados, obviamente, que un gran supermercado o hipermercado, una gran empresa en la República Argentina. En fin, cerrando ya el detalle de todo esto, obviamente, de cada 100 pesos que pagamos los argentinos, alrededor de 42 pesos van destinados a impuestos en el país. Casi la mitad de lo que se paga va a terminar en las arcas del Estado nacional, provincial y municipales en la República Argentina.
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0: 12 horas 26 minutos, 16 grados la temperatura, Nos vamos yendo despacito, 10% de la

Posibilidad de precipitaciones. 18 la máxima para el día de hoy. O sea que estamos a 2 grados de la máxima. Para mañana la misma posición climática. Anuncian cielo parcialmente cubierto, pero no aparece el sol. Ese es el tema, ¿no? 13 de mínima, 21 de máxima. Bueno, mañana a partir de las 8:30 habrá un programa especial. A cargo de Andrea, nuestra directora, todo un equipo de profesionales, un programa muy especial que tiene preparado este medio a través de streaming, no se lo pierda. Así que no estaremos con Mario, Mario sí estará obviamente en los controles, como siempre, ¿no? Querido amigo, yo volveré a las 11 del mediodía para hacer el habitual mano a mano con el campo. No se pierdan el programa de mañana, Es muy interesante los temas que se van a abordar. Se los recomendamos realmente de corazón. Querida gente, nos vamos yendo, De la mano de Dios, Dios dirá si mañana volveremos. Muchas gracias a todos, Y que tengan un bendecido día y que al menos, aunque sea por unas horas, aparezca el sol, Gracias a todos.

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1: Trump y Netanyahu acordaron mantener la coordinación sobre Irán y respaldar los esfuerzos diplomáticos en Medio Oriente. Los dos líderes analizaron la evolución del conflicto con Teherán y revisaron los principales asuntos de seguridad regional durante una reunión de hora y media en la Casa Blanca.
0: Nacionales.
1: Javier Milei se reunió con Keiko Fujimori en Perú y hablaron de fortalecer los vínculos económicos y la seguridad. El encuentro fue en el Palacio Tagle en Lima antes de la asunción presidencial. El jefe de Estado argentino estuvo acompañado por la secretaria general de la presidencia, Karina Milei, y el canciller Pablo Kirchner.
0: Deportes.
1: San Lorenzo le ganó 1-0 a Gimnasia de Mendoza y logró el primer triunfo en el ciclo de Néstor Borosito como entrenador. El ciclón se impuso al lobo mendocino en el nuevo gasómetro. Además, Banfield se enfrenta a Sarmiento.
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Para el viernes, a partir del mediodía, se esperan lluvias y tormentas que avanzarán luego hacia el norte. Sobre Buenos Aires, Santa Fe y Entre Ríos, se espera intensa actividad eléctrica, ráfagas y posible granizo. La lluvia en el evento estaría entre 30 y 70 milímetros, pudiendo superarse. Sobre Córdoba, los valores serán inferiores. Hacia el sábado, las tormentas alcanzarán el noreste del país y sobre Chaco, Corrientes, Formosa y Misiones, la lluvia alcanzará de 50 a 100 milímetros. Sobre la Patagonia, se esperan nuevas nevadas desde el jueves, afectando no solo la cordillera, sino la meseta. Para entender lo que sucede con el desarrollo de nuestro país, esto fue Conexión Agroindustrial. 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
2: ¿Por qué se infla la batería de un celular? Defectos de fábrica. Fallas en la fabricación o materiales de baja calidad facilitan la acumulación de gases en el interior. Uso inadecuado. De acuerdo con Samsung, exponer el teléfono a altas temperaturas, utilizar cargadores no originales o dejarlo cargando durante largos periodos puede alterar las reacciones químicas internas. Desgaste natural. Con el tiempo, las celdas de litio se degradan y pueden producir gases que quedan atrapados en la batería sellada. El gas acumulado presiona las paredes internas de la batería, provocando que se expanda. Esta deformación no solo compromete el funcionamiento del dispositivo, también puede causar fugas, incendios o explosiones.
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1: El vicepresidente de Brasil dijo que Milei perjudica a la Argentina y vuelve a escalar la tensión bilateral. Geraldo Alckmin se refirió a los dichos del mandatario argentino contra Lula da Silva y consideró que tuvo una actitud absolutamente grosera.
0: Nacionales.
1: Fue a asistir a una camioneta atascada en el barro y se encontró con el Dibu Martínez, el regalo que le dio el arquero tras la ayuda. El arquero de la selección argentina fue rescatado por dos vecinos en la localidad de Sierra de los Padres, les regaló su camperón oficial de la AFA, además de firmar autógrafos y sacarse fotos con sus rescatistas.
0: Deportes.
1: Tigre perdió 2-1 con Nacional, pero igual se clasificó a los octavos de final de la Copa Sudamericana. Pese a la derrota, el matador avanzó a la siguiente ronda gracias al 3-0 de la ida. En la próxima instancia espera Montevideo City Torque.
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Conquista a la inversa. Las tolvas de Colón buscan pisar fuerte en el este de Europa. Cinco siglos después de la conquista de América por parte de España, hoy son las tolvas fabricadas en la localidad bonaerense las que cruzan el Atlántico. En La Rural, Néstor Sestari contó cómo la firma avanza en un exigente proceso de certificación para consolidar exportaciones. En un contexto en el que el productor exige cada vez más eficiencia y las máquinas evolucionan a un ritmo acelerado, Sestari sostuvo que el desafío pasa por acompañar esa transformación sin perder la esencia que caracteriza a la empresa. 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
1: La cámara principal del iPhone 18 Pro sería uno de los componentes estrella. Distintas filtraciones coinciden en que Apple optará por un sensor de apertura variable. Este avance dará al usuario un mayor control sobre la entrada de luz en cada toma, lo que se traducirá en mejoras perceptibles en fotografía nocturna. En la parte trasera, el bloque de cámaras mantendría su disposición rectangular y el módulo de tres lentes, pero se espera la llegada de un teleobjetivo de 48 megapíxeles con zoom óptimo 5X y una lente ultra gran angular con estabilización mejorada. Además, se especula con la posibilidad de grabar video en calidad 8K a 60 fotogramas por segundo, un salto notable respecto a generaciones previas.
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0: Algunos hechos fueron muy importantes, otros no tanto. Pero todos dejaron su marca en la historia. En otros tiempos, esto sucedía un día como hoy. Hoy, 29 de julio, es Día de Santa Marta. En tanto que en el año 1904 nacía Ricardo Balbín, político argentino. En 1960 la NASA hace público el proyecto Apolo. En el año 1963 aparece en Buenos Aires el vespertino Crónica, fundado por el fotógrafo y periodista Héctor Ricardo García. En 1981 se produce la boda del príncipe Carlos de Inglaterra con Lady Diana Spencer. En 1996 China efectúa su prueba nuclear número 45. En el año 2000, Alberto Fujimori jura nuevamente como presidente peruano y se suicida el prestigioso cardiocirujano argentino René Favaloro.
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0: Internacionales.
1: Estados Unidos interceptó un ataque sorpresa con misiles balísticos lanzado desde Irán contra sus fuerzas en Medio Oriente. La acción militar puso fin a 4 días sin enfrentamientos directos entre Washington y Teherán. Sus fuerzas permanecen en alerta y preparadas ante posibles nuevas amenazas.
0: Nacionales.
1: Fue a juicio por abusar de su bebé y la absolvieron. El fallo que dejó libre a madre de la nena que murió en Villa Gesell. El Tribunal Oral de Mar del Plata absolvió a Lucía Sosa y a su entonces pareja, Héctor Javier Picard, al concluir que la acusación no había sido probada. Hoy, la mujer enfrenta una nueva causa tras la muerte de otra de sus hijas.
0: Deportes.
1: Es un gran arquero y estamos interesados. El técnico de un gigante de Europa confirmó que quiere a Dibu Martínez. Luciano Spalletti, entrenador de la Juventus, confirmó públicamente que el club italiano tiene en la mira al arquero de la selección argentina, Emiliano Martínez, y advirtió que el propio jugador busca salir de las

0: Don Vila en este mercado de pases.
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Desde el año pasado y más aún en la campaña recientemente finalizada, venimos diciendo en estas columnas de Infocampo que los números de la cadena del girasol son impresionantes. A partir de una producción que la Secretaría de Agricultura, Ganadería y Pesca estima en 7,5 millones de toneladas, 2 millones por encima de 2025, tanto la molienda como la exportación del grano se han potenciado en este 2026. Puntualmente, la molienda viene batiendo récord y se ubica 30% por arriba del año pasado en el primer semestre del año. En tanto, el comercio exterior del grano o semilla pasó de 210 mil toneladas en todo 2025 a 1,2 millones de toneladas en el primer semestre del corriente año. Para entender lo que sucede con el desarrollo de nuestro país, esto fue Conexión Agroindustrial. 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
1: Una escena clave fue eliminada de la primera película de la saga Rambo. Así lo ha revelado el propio Sylvester Stallone, protagonista de la cinta. El clásico del cine de acción pretendía ir aún más allá de lo que llegó la versión final, ya que había una secuencia descartada en la que se revelaba que el sheriff William Teasel había luchado en la Guerra de Corea. John Rambo era un veterano de Vietnam, de modo que si la escena se hubiera mantenido, el antagonismo entre Rambo y Teasel hubiese estado más justificado. Para Stallone, Rambo es la mejor película de acción que ha hecho nunca, aunque no la considera perfecta, en parte porque se eliminó la parte en la que se destapa que el sheriff luchó en la Guerra de Corea.
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0: Internacionales.
2: Estados Unidos interceptó un ataque sorpresa con misiles balísticos lanzado desde Irán contra sus fuerzas en Medio Oriente. La acción militar puso fin a 4 días sin enfrentamientos directos entre Washington y Teherán. Sus fuerzas permanecen en alerta y preparadas ante posibles nuevas amenazas.
0: Nacionales.
2: Fue a juicio por abusar de su bebé y la absolvieron, el fallo que dejó libre a madre de la nena que murió en Villa Gesell. El Tribunal Oral de Mar del Plata absolvió a Lucía Sosa y a su entonces pareja, Héctor Javier Picard, al concluir que la acusación no había sido probada. Hoy, la mujer enfrenta una nueva causa tras la muerte de otra de sus hijas.
0: Deportes.
2: Es un gran arquero y estamos interesados. El técnico de un gigante de Europa confirmó que quiere a Dibu Martínez. Luciano Spalletti, entrenador de la Juventus, confirmó públicamente que el club italiano tiene en la mira al arquero de la selección argentina, Emiliano Martínez, y advirtió que el propio jugador busca salir de Aston Villa en este mercado de pases.
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1: 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Durante décadas, la soja fue considerada un cultivo prácticamente independiente de los insectos para su reproducción. Sin embargo, una investigación realizada por especialistas del INTA y el CONICET acaba de aportar evidencia que obliga a revisar ese paradigma. El trabajo demuestra que la planta no siempre logra fecundarse de manera eficiente por sí sola y que la presencia de polinizadores naturales puede mejorar la formación de semillas y, en consecuencia, el rendimiento. Los resultados constituyen un punto de partida para replantear tanto las estrategias de mejoramiento genético como el manejo agronómico del cultivo. Para entender lo que sucede con el desarrollo de nuestro país, esto fue Conexión Agroindustrial. 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
1: ¿Por qué se infla la batería de un celular? Defectos de fábrica. Fallas en la fabricación o materiales de baja calidad facilitan la acumulación de gases en el interior. Uso inadecuado. De acuerdo con Samsung, exponer el teléfono a altas temperaturas, utilizar cargadores no originales o dejarlo cargando durante largos periodos puede alterar las reacciones químicas internas. Desgaste natural. Con el tiempo, las celdas de litio se degradan y pueden producir gases que quedan atrapados en la batería sellada. El gas acumulado presiona las paredes internas de la batería, provocando que se expanda. Esta deformación no solo compromete el funcionamiento del dispositivo, también puede causar fugas, incendios o explosiones.
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0: Algunos hechos fueron muy importantes, otros no tanto. Pero todos dejaron su marca en la historia. En otros tiempos, esto sucedía un día como hoy. Hoy, 29 de julio, es Día de Santa Marta. En tanto que en el año 1904 nacía Ricardo Balbín, político argentino. En 1960 la NASA hace público el proyecto Apolo. En el año 1963 aparece en Buenos Aires el vespertino Crónica, fundado por el fotógrafo y periodista Héctor Ricardo García. En 1981 se produce la boda del príncipe Carlos de Inglaterra con Lady Diana Spencer. En 1996 China efectúa su prueba nuclear número 45. En el año 2000, Alberto Fujimori jura nuevamente como presidente peruano y se suicida el prestigioso cardiocirujano argentino René Favaloro.
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2: Estados Unidos interceptó un ataque sorpresa con misiles balísticos lanzado desde Irán contra sus fuerzas en Medio Oriente. La acción militar puso fin a 4 días sin enfrentamientos directos entre Washington y Teherán. Sus fuerzas permanecen en alerta y preparadas ante posibles nuevas amenazas.
0: Nacionales.
2: Fue a juicio por abusar de su bebé y la absolvieron. El fallo que dejó libre a madre de la nena que murió en Villa Gesell. El Tribunal Oral de Mar del Plata absolvió a Lucía Sosa y a su entonces pareja, Héctor Javier Picard, al concluir que la acusación no había sido probada. Hoy, la mujer enfrenta una nueva causa tras la muerte de otra de sus hijas.
0: Deportes.
2: Es un gran arquero y estamos interesados. El técnico de un gigante de Europa confirmó que quiere a Dibu Martínez. Luciano Spalletti, entrenador de la Juventus, confirmó públicamente que el club italiano tiene en la mira al arquero de la selección argentina, Emiliano Martínez, y advirtió que el propio jugador busca salir de Aston Villa en este mercado de pases.
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12: Síntesis de la semana. Acciones de la Municipalidad de Paraná. 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
2: Omán impulsa una negociación con Egipto, Irán y los países del Golfo para lograr un acuerdo sobre el Estrecho de Hormuz. El objetivo es alcanzar un mecanismo estable que permita recuperar el tránsito seguro de embarcaciones y normalizar una ruta clave para el mercado energético mundial.
0: Nacionales.
2: Jornada financiera. Las oscilaciones de Wall Street y la caída del petróleo condicionaron a los activos argentinos. Los índices de Nueva York terminaron otra vez dispares. El crudo se desplomó otro 5%. El S&P Merval cedió 1,5%.
0: Deportes.
2: Rosario Central y Racing igualaron por el torneo clausura. Después de un entretenido primer tiempo y un mal complemento, el Canalla y la Academia igualaron 0-0 en la continuidad de la fecha 2.
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Durante décadas, la soja fue considerada un cultivo prácticamente independiente de los insectos para su reproducción. Sin embargo, una investigación realizada por especialistas del INTA

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2: Una escena clave fue eliminada de la primera película de la saga Rambo. Así lo ha revelado el propio Sylvester Stallone, protagonista de la cinta. El clásico del cine de acción pretendía ir aún más allá de lo que llegó la versión final, ya que había una secuencia descartada en la que se revelaba que el sheriff William Teasle había luchado en la Guerra de Corea. John Rambo era un veterano de Vietnam, de modo que si la escena se hubiera mantenido, el antagonismo entre Rambo y Teasle hubiese estado más justificado. Para Stallone, Rambo es la mejor película de acción que ha hecho nunca, aunque no la considera perfecta, en parte porque se eliminó la parte en la que se destapa que el sheriff luchó en la Guerra de Corea.
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0: Internacionales.
2: Omán impulsa una negociación con Egipto, Irán y los países del Golfo para lograr un acuerdo sobre el Estrecho de Hormuz. El objetivo es alcanzar un mecanismo estable que permita recuperar el tránsito seguro de embarcaciones y normalizar una ruta clave para el mercado energético mundial.
0: Nacionales.
2: Jornada financiera. Las oscilaciones de Wall Street y la caída del petróleo condicionaron a los activos argentinos. Los índices de Nueva York terminaron otra vez dispares. El crudo se desplomó otro 5%. El S&P Merval se dio 1,5%.
0: Deportes.
2: Rosario Central y Racing igualaron por el torneo clausura. Después de un entretenido primer tiempo y un mal complemento, el Canalla y la Academia igualaron 0-0 en la continuidad de la fecha 2.
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Ahí estamos, muy pero muy buenas noches, buenas tardes, buenas noches. Este nuevo formato que nos tiene, cómo nos tiene esto, Bienvenidos, bienvenidos a Tropimax Session Streaming, este programa que la historia cuenta su música, Vamos a tener invitados, vamos a tener la gente que va a venir a tocar música en vivo, como también lo anticipamos en las redes sociales. Así que, ahí está Leo, a pura seña, che. Bueno, agradecer a toda la gente que puede hacer posible que estemos compartiendo con todos ustedes, a la familia, por supuesto, a la familia Eclipse, a la familia de cada uno de los integrantes, a los chicos de Meta Records, ahí está Leo, está Nico, a Mario, a Dani Mascaró también, a Andrea, a Belén también, que está con todo su mate, con todo, a Claudia, que infinitas gracias a todos. Arrancamos esta nueva era. Porque es la era de lo digital, ¿no? Esta nueva era que es Tropimax Session Streaming en el aire a partir de este momento. Mi nombre es Maxi Regner y te vamos a acompañar en esta sesión de streaming.

toda la gente que se va conectando también al en vivo, estamos en YouTube, como encontramos como FM Eclipse 96.3, estamos en Meta Record también en YouTube. ¿Dónde más estamos? Estamos en Facebook, estamos en el www.fmeclipse.com.ar. Ya vamos a estar pasando todo lo que es nuestros contactos también, porque vamos a hacer contactos. Queremos que vos también, que estás del otro lado, interactúes con nosotros, nos preguntes,

Le preguntes a los chicos de la banda, le preguntes... preguntámosle de todo, hoy le preguntamos de todo. 154-401-524, te lo repito, 343-4-401-524, marcás el phone caliente de la radio, como siempre digo, el 4-999-430. Saludo grande a Tito Penesi, Saludo grande a Tito Penesi, que le mandó un mensaje a Tito y me dice: Mike, si estamos a 250 kilómetros, me dice. Bueno, Tito, abrazo. Ojalá te tengamos acá en Tropimax Session Streaming, Pero hoy tenemos programón. Hoy están los chicos de la Triple E también. Hoy están los chicos de Indiscutibles. Vamos a presentar todo lo que son estas bandas. En minutitos nada más. Vos tenés que compartir este en vivo. Vos tenés que compartir este live. Tenemos que ser mucho en esta comunidad, tenemos que ser un montonazo.

vamos a poner música, mucho ritmo a este miércoles por la tarde noche en Valle María. Estamos en Valle María, para todos los que nos están mirando de otros lugares, estamos en Valle María, estamos en las en los estudios de FM Eclipse siempre. Agradecemos también a los amigos de Cerveza Craft, de Cervecería Craft de acá de Valle María. No sé si... A ver, ya lo vamos... Yo me tengo que acostumbrar a lo que son las cámaras. Ahí está, mirá. Cerveza Craft. Gracias a Cerveza Craft, Cervecería Craft, por compartir con nosotros esta locura de Tropimax Session Streaming. Así que gracias por el regalito. ¿Son para mí? Bueno. Ah, para todos. Escuchame vos que estás del otro lado, yo te tengo que hacer una pregunta. Vos que estás del otro lado, querés, me decís, Maxi, ¿de qué vamos a charlar? ¿De qué vamos a charlar, Maxi? Bueno, yo te voy a contar. Vos sabés que no encuentro el chat. No encuentro el chat.

Bueno, saludamos a toda la gente que se va sumando, la gente que nos va mandando un mensajito, que a mi mamá también que nos está mandando. Saludos a José, saludos a Facu, saludos a, al Dani también, al Dani Cuello, la gente de Paraná que me decía: Maxi, ¿por dónde te vemos, Maxi? Ahí le mandamos el link www.fmeclipse.com.ar, en YouTube FMEclipse 96.3, en YouTube también, con los chicos de Meta Record. Un montón de lugares tenés para vernos en esta tarde y noche, donde va a estar espectacular, donde va a venir los chicos, donde van a venir nuestros invitados, nuestros chicos de Paraná, la banda Indiscutibles, de Cuarteto, donde va a venir todo lo que es la cumbia base con la Triple E, donde tenemos esta noche, escuchame vos, ah, la gente de FM también, saludo grande a la gente que nos está sintonizando por la 96.1, la 96.3 también, que siempre nos sintonizan en la radio tradicional, porque estamos saliendo vía streaming, estamos saliendo vía FM, en la frecuencia modulada.

No podés, escuchame una cosa, no podés venir con el auto en reserva. No podés, 7:45. Esto es culpa de Nico, ¿eh? Arrancamos tarde, gente, por Nico. Así que darle un buen saludo cuando lo vean en la calle. Che, pero lo mejor de todo que me mandaba... Tenés que estar tranquilo, Maxi. Tenés que estar tranquilo, tomátelo con calma. No, tranquilo. Cambiá las energías, abrazá un árbol, me decía. Tengo un video de la pierna de Mario. Sí, no. Es lo que más ansiedad te agarra, la pierna de Mario. Che, bueno, saludamos a la gente que se va conectando. Bueno, al en vivo, no sé.

0: Estás en Tropimax Session Streaming. ¿Por qué cosas? Vos que estás del otro lado, que te estás sumando a la tarde, al 154-401-524, al 499-433, ¿por qué cosas comunes que tenés en el día a día garparías? Escuchá bien la consigna, escuchá bien la pregunta, porque quiero que vos me respondas, que estás del otro lado, que estás sumándote a esta transmisión. ¿Por qué cosas comunes del día a día pagarías? A ver, Nico, ¿por qué cosas comunes, Nico, del día a día pagarías? Ah, es mudo. Ah, es mudo. Ahí yo le voy a poner los audios ahora de que me mandaba. Ahí pasa, mira, ahí está. Ah, dice Claudia que estoy muy oscuro. Que tengo que poner la luz. Ah. Hoy estuvo espectacular. Llegamos a la radio. La moto de Claudia ocupando dos lugares del estacionamiento. No. Allá quedó el auto, en la otra esquina. Saludos grande a Claudia, que siempre está, ¿eh? ¿Por qué cosas comunes del día a día? Cosas comunes que tenemos en el día a día pagarías. Yo pagaría porque me rasquen la espalda. ¿Cómo me habla ahí?
1: Viste que la cabeza te relaja un montón.
0: Claro, viste cuando te rascan la cabeza y te dormí.
1: Exacto.
0: Yo pagaría, pero sí, te juro, pagaría porque me rascan la espalda. Porque me rascan la espalda, sí.
1: Tal cual. O en la espalda con una pluma. ¿Eh?
0: Es muy depravado. Es muy depravado en la espalda con una pluma.
1: No, pero te relaja.
0: ¿Ya lo probó?
1: Sí, sí, sí.
0: ¿Está bueno?
1: Está bueno. Bueno, cuando era chico, pero era la grande, pluma... no, era grande.
0: Ah, ya de chico era así.
1: Complicado.
0: De chico era así.
1: Sí, viste que tu mamá te daba todas las mañas.
0: A mí nunca mi mamá me acarició con una pluma. Nunca. Nunca mi mamá me acarició.
1: ¿No?
0: No. Oh. Pero bueno, ¿con qué? Eso está bueno, ¿viste?
1: Sí, sí, sí, sí.
0: Cosas comunes del día a día que vos decís, loco, a mí me cuesta. Me cuesta un montón. O sea, rascarte la espalda no.
1: No, no podés.
0: No podés.
1: Y más si está gordito. Un par de kilos de más.
0: ¿Qué anda haciendo Leo bajo la mesa? ¿Por qué cosas comunes vos que estás del otro lado? Yo no sé cómo se habilita el chat acá todavía. Pero ¿por qué? Leo sabe todo.
1: Leo es un vago que está muy activo siempre.
0: Siempre. Gracias a Leo, ¿eh? Está ahí, no se va a parar ahí. Che, bueno, ya va a venir la banda, ya va a venir toda la movida que tenemos para este Tropimax Session Stream, el primer programa donde vamos a tener los chicos de Indiscutible, donde vamos a tener los chicos de la Triple también, que ahí está Emiliano.
1: Se están ahí preparados.
0: Sí, ya se están preparando, ya lo vamos a estar invitando también en un momentito, porque tenemos un montón de sorpresas en la noche. Saludamos a los chicos de Transporte Méndez también, que nos mandaban saludos también.
1: Saludos a los chicos ahí.
0: Me olvidé ir a buscar la picada.
1: Muy bien.
0: Me olvidé ir a buscar la picada. Pero igual, ahí cumplimos con la picada.
1: Sí.
0: Hace 3 días que está en la heladera.
1: Ya la tenía preparada.
0: La teníamos preparada hace 3 días. Sí, sí. Compramos barato. Che, ¿por qué cosas comunes del día a día garparías? Que te hagan la fila de un trámite.
1: Y sí, puede ser.
0: Tenés que hacer.
1: Bueno, hoy. El esperar. No va. El esperar.
0: Es como. Claro, es como.
1: Sí, te pone nervioso.
0: Como rascarte la espalda donde no llegás.
1: Claro.
0: Sí, sí. Sí, sí. ¿Nos vemos bien, Claudia? ¿Nos vemos bien? Oh, saludos a Sofía Regner, que la chica de Generación Activa. Eso, chico, vamos, todos los éxitos, gracias. Fabián Stricker, saludo grande, Fabián. Buenas noches, Maxi, escuchando de Aldea Protestante. Saludo grande a todas las aldeas también de la zona. Pasate un tema a tu elección, me dice, soy Fabián Strick. Ahí está, un saludo grande. Gracias a la gente que se va sumando, en este caso vía Facebook, en FM Eclipse. Después, bueno, tenemos en YouTube, tenemos Meta Record, tenemos FM Eclipse también. Estamos por todos lados.
1: ¿Hay pariente tuyo, Sofía, ahí?
0: No.
1: ¿Tiene apellido?
0: No. Somos alemanes, obviamente, pero no.
1: Y conozco una Carolina Regner también.
0: ¿De acá?
1: De acá.
0: Y yo no conozco mucha gente de acá.
1: No, tampoco es pariente
0: la
1: tuyo.
0: Que, no. Ninguno me ha adoptado acá. No. No me han adoptado. Pero bueno, tengo la esperanza.
1: Trucho porque salió en D. Viste que los alemanes son todos gringos. Vos saliste de morochito, amigo.
0: Pero yo cuando era chico, esto lo voy a contar porque ya lo conté, ¿eh?
1: A ver.
0: Yo tengo una foto cuando era chico, yo era rubio.
1: ¿Era rubio? No, la quiero ver.
0: ¿No te lo mostré nunca?
1: No, me la mostré.
0: Yo cuando era chico era rubio.
1: Pero mira,
0: te lo juro.
1: ¿Y qué te pasó? ¿Tomaste mucho sol?
0: Pasa que íbamos mucho a la costa.
1: Ah.
0: Para mí fue ese el problema.
1: Puede ser.
0: Sí. Vos sabés que ahí fue el. Para mí fue ahí el problema.
1: Ahí está.
0: Pero no, doy fe, mirá. No te va a dejar mentir mi amigo el Dani Cuello. Que me está mandando mensaje. Saludos a Andrea también, saludos a Lucas, que nos están mirando haciendo el aguante. Dice, el Dani no me va a dejar mentir, que lo conozco. No, él me conoce cuando era chiquito yo, porque él es más grande. Él se acuerda cuando yo era rubio.
1: Mirá.
0: Che, saludo a Lucho Layana también y a Cacha que están mirando también.
1: Saludo a eso.
0: El güiro de Rosa Negra.
1: Que no va nunca a ensayar.
0: No, bueno, así siempre le armamos el ensayo cuando está trabajando.
1: Claro.
0: Está re enojado.
1: Sí.
0: No, está re enojado. Che, ¿por qué cosas de arparías, las cosas del día a día, que son gratis, ¿no? ¿Por qué cosas, de esas cosas comunes garparías? A ver, pensalo. Vos que estás del otro lado, que te quiero escuchar. Y nos mandás un mensajito al 154-401-524 o marcás el 499-433. Ya después le vamos a hacer la misma pregunta a los chicos invitados que vienen a compartir con nosotros en este primer programa. Pues lo vamos a hacer una vez al mes a esto.
1: Exactamente.
0: Una vez al mes. Tropimax Session Streaming.

Claro, me dice el Dani, claro, vos eras rubio, me dice, pero y me manda la foto de un chocolate que 80% cacao. Claro, dice que comía mucho de eso, que por eso quedé así. Se le dará, ¿eh? Sí, sí.

Claro, yo pagaría también, viste, cuando vas al centro o a lugares muy concurridos, yo pagaría por alguien que me encuentre un lugar para estacionar. Mensajitos que me mandan, ¿no? Pagaría por alguien que me encuentre un lugar para estacionar. Sí, está bueno. ¿Estamos saliendo, Joya? ¿Estamos saliendo, Joya? Una locura. Bueno, habilitamos la línea de comunicación al 154-401-524, el 4999-433. No, yo preguntaba porque había reunión acá abajo de la mesa. ¿Están de reunión acá? Ya me faltan dos porrones acá. Dos cervezas crack me faltan de la mesa. Están los dos escondidos acá abajo. Bueno, 154-400-524. Marcás el 4999-433. Nos enganchamos también en el chat de YouTube. Avisa la música de Tropimax. Suavecito. Suavecito porque se viene una fiesta esta noche. Una fiesta en el streaming.

Recién se dio cuenta Mario que tengo anteojos. No sé. Ah, Claudia se dio cuenta al toque, es verdad, me dijo. Estamos viejos, Claudia. Tenemos que usar anteojos. ¿Por qué cosas pagarías? ¿Por qué cosas comunes del día a día? Vos que estás del otro lado pagarías. Que te rasquen la espalda es un placer. Incluso estaba viendo una noticia de Buenos Aires donde habían abierto un local donde hacían sesiones de rascado de espalda. Pero esto es posta, ¿eh? Esto es posta, ¿eh? Buenos Aires, un lugar cerca del obelisco, creo que decía la noticia, de un lugar donde te hacen sesiones de rascado de espalda. En distintas partes del cuerpo, decía, pero en la espalda también. Qué bueno eso, bro. Yo andaría necesitando. Porque hay alguien que no quiero nombrar, que no me rasca la espalda. Claro. Belén dice, pagaría porque me pregunten qué querés comer. Gran cocinero yo. No podés decir que no. ¿Qué comida?

Pasale. Ah, porque está mirando con la. Pasale algo de la granja de Zenón, dice el Dani Cuello. Han pasado 84 años. Yo cocino. Buen cocinero. ¿Por qué cosas del día? No, yo pagaría porque alguien le responda a Belén, a ese que se repeleaban. Yo pagaría porque alguien le diga a Belén qué cocinar todos los días. Por ejemplo. Y todos los días me pregunta a mí. Bueno, 154, 401, 524, 9 minutitos nos separan de la hora 20 en toda la República Argentina.

0: Me dice el Dani, yo pagaría porque Andrea me diga, ¿querés tomar otra después de que me tomé 8 cervezas? Mirá, mirá la que tenés que tomar vos, Mirá, mirá. Te voy a mostrar. Ahí está para el Dani, Esta es la que. Esta es la posta, Campeona latinoamericana. ¿Sí? ¿A dónde? Jodeme qué dice. Ah, acá tiene todas las medallas. Escuchá esto. Medalla de oro South Beer Cup 2025. Medalla de oro Copa Argentina de Cerveza. Medalla de plata Copa Argentina de Cerveza en 2024. Y oro en Tayrona 2023. Acá está actualizado el... Ahí está. Ah, pará, contame, Claudia, cómo es esto. Esta es... Vos que sos la que sabés. Hola, no sé por qué. Buenas tardes, Claudia.
1: Buenas tardes, noche.
0: Buenas tardes, noche. A ver, contame vos que sabés de...
1: Esta es la IPA argenta.
0: A ver, yo la voy mostrando acá. Esta que me pasa Claudia es la IPA argenta.
1: Esta es la dorada pampeana.
0: Ahí se ve, Claudia. Ahí está.
1: Ahí está, dorada pampeana.
0: ¿Esa?
1: Dorada pampeana.
0: ¿Y esa, pero qué?
1: También tiene medalla de oro, plata y bronce.
0: ¿Pero qué diferencia hay entre una y otra?
1: Los aromas.
0: Los aromas y los sabores.
1: Exactamente. Esta es...
0: Yo tomaba la diosa, boludo.
1: American Ambar. Esta es la American Ambar.
0: Yo tomaba la diosa. Sí, es un montón para mí.
1: Falta aquella... Que esta es la que va, esta es la que me gusta a mí.
0: ¿Esa es la que te gusta?
1: Sí. Ahí está.
0: Está perdida.
1: Perdida. No es lo mío esto, chicos.
0: Ahí está.
1: Esta es la Scottish.
0: Acá, Claudia.
1: Ahí. No tomé nada todavía.
0: No tomó.
1: Esta tiene oro, bronce y bronce. Todos los
0: los premios.
1: Los premios.
0: Yo pensé que la hacían con eso.
1: Sí, con bronce y oro. Ahí tenemos, dorada pampeana. Anote para acordarse de cuál va a pedir. Dorada.
0: No, pero ¿cuál era la que te gusta a vos?
1: Esta.
0: ¿Cómo se llama?
1: Oh. Scottish Sport.
0: Vendría a ser escocesa. Sí, bueno, esos son todos los sabores que tenemos de cerveza crab.
1: Después de la IPA, que está ahí, argenta, la nueva.
0: Ahí está. Ah, esta.
1: Es ahí.
0: ¿Esta es nueva?
1: Sí.
0: Esta la voy a probar yo.
1: Bueno, y queda aquella. ¿Cuál es? La que está ahí al lado de la.
0: Ah, esta es especial, ¿eh? Ahí mostramos.
1: Esta es la especial bitter.
0: ¿Esa es buena?
1: No la he probado esto.
0: No, todavía. Todas son buenas.
1: Todas son buenas. Una colección.
0: Ahí está, Claudia.
1: Mira,
0: ya dice, le quema.
1: Te quema una servilleta.
0: Oh, están transpiradas.
1: Están transpirando.
0: Pero no la tomes.
1: Mostramos todas. Quedó la azul.
0: ¿Esta?
1: ¿La mostró?
0: Ah, esta es la que yo tenía. Que es cremosa.
1: Esta es la cream stout.
0: ¿Usted probó todas?
1: Sí.
0: Están todas buenas.
1: Sí. He catado todos los sabores de la strap.
0: 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Así que un saludo grande a los chicos de Cervecería Crab que por el obsequio le vamos a estar regalando. No le vamos a regalar. Nada ni le vamos a regalar. Ya faltan dos acá.
1: Nico.
0: Faltan dos acá que ahí están de reunión ahí abajo. Están tomando.
1: Tienen cuatro latas ahí abajo escondidas.
0: Cerveza artesanal Crab. Gracias. Gracias.
1: Vamos a ver si llegan la camarita acá.
0: Ah, mirá, ahí me mandan nos están mirando. Nos mandan que la tienen también, Tomá para vos. Qué lindo, ahí está. Saludos grandes a Dani Cuello, la gente de Paraná que me dice Maxi, me manda la latita de crap, ¿La probó? ¿Muy buena?
1: ¿Cuál probó usted?
0: Ah, no me mande otra marca porque no la puedo mostrar yo. Ya todo lo mejor es cerveza craft. ...154, 400, 401, 500... Gracias, Claudia, por la info siempre fresca.
1: Bien fresca.
0: Bien fresca.
1: Bien fría por esta.
0: 154, 400, 1, 524. Usted, Claudia, no le pregunté. ¿Por qué cosa común del día a día pagaría? Nico dijo porque le rasquen la cabeza. Yo dije porque me rascan la espalda.
1: Y a mí es difícil sacarme un peso, no hay horror.
0: Le saca un mando. Es verdad. Es verdad.
1: Es complicado.
0: Ahora que me estoy poniendo a pensar, nunca se pagó nada, Claudia. Nunca me invitó a un cumpleaños. A mí nunca me invitó. De verdad. ¿Pero por qué no cosa pagaría?
1: Es que mi cumpleaños cae en, hace mucho frío.
0: Escucha, aparte vimos fotos.
1: ¿Eh?
0: Aparte vimos fotos, nosotros que había hecho cumpleaños, todo. Se lo tenía que reclamar, Claudia, se lo tenía que. ¿Por qué cosa pagaría, Claudia?
2: Hola.
0: Ah, tenemos un audio.
1: ¿Por qué pagaría?
2: Hola, buenas noches, Máximo, buenas noches a toda la audiencia de Eclipse. Bueno, felicitaciones por el programa, está muy bueno. Lástima que lo va a hacer una vez al mes. Que por ahí lo podría hacer una vez a la semana.
0: Pero si no,
2: bueno.
0: no tiene nada.
2: Bueno, Maxi, yo pagaría por volver a hacer un programa radio.
0: Lo invitamos a otro primer sesión de streaming.
2: 2007, 2008.
0: Me encanta.
2: No hago más radio, bueno, me encantaba hacerlo y volver al programa que yo tenía antes, que se llama El Túnel del Tiempo. Toda música lo recuerdo. Así que bueno, Maxi, saludo a toda la audiencia, felicitaciones por el programa y que tenga buenas noches. Un abrazo a todos. Bueno, mi nombre es Fabián Spricker.
0: Abrazo grande, Fabián, abrazo grande. Lo quiero acá, Fabián. Sí, que venga a conducir acá. Una de esas ya viene Fabián y me voy yo. Ya se quería ir el primer programa.
1: Bueno, estaba.
0: Quedamos en sacarle un peso a Claudia. ¿Por qué pagaría Claudia?
1: Por dos recitales nomás en mi vida. Dos recitales.
0: ¿Por dos cositas?
1: Dos recitales.
0: ¿Dos recitales? Ah, bueno, sí. No, está. Vale. ¿Cuál?
1: Luis Miguel. Y Ricky Martin.
0: Ricky, ¿estuvieron hace poco? Oh, pero salado. ¿Y no lo pagó?
1: Que duela, por eso.
0: ¿Y no lo pagó? Ah, bueno,
1: nadie
0: pero...
1: Nadie me lo regaló para mi cumpleaños.
0: Ah, qué... 154, 401, 524. Vos que estás en el en vivo, ¿por qué cosas del día a día pagarías? Contanos en la tarde y noche de Tropimax Session Streaming. Buenas noches. Ay, justo estaba viendo el... Estaba mirando el chat justo. Acá lo tengo. Desde Paraná, dice, esperando Indiscutibles y la Triple E, dice Patricia. Manden cerveza, dice. Ahí está la gente que se va conectando a través de los distintos portales. No tengo para mirar el de Meta. No tengo. Pero bueno, ya se vienen los chicos de Indiscutibles, ya se vienen los chicos de la Triple E también que están... calentando la voz.

Y aparte de todo, el sabor artesanal de la cerveza, que es lo que se destaca también. Y en Instagram estaba mirando justamente porque Andrea me mandaba información del paso a paso, cómo la fabrican y todo. Así que en Instagram encuentran todo lo que es la información de cerveza craft, de cervecería craft. Gracias, cervecería craft, por estar con nosotros en Tropimax Session Streaming. ¿A quién se le ocurrió el nombre Tropimax Session Streaming? Porque es re difícil de decirlo. ¿Por qué me la complican así? ¿Por qué cosas pagarías? ¿Por qué cosas del día a día pagarías? ¿Qué cosas que son gratis, no? Pagarías en eso que son del día a día. Bendiciones por el programa y para los chicos que van a estar. Mucha suerte.

Bueno, habilitadísima la línea de comunicación al 154-401-524, el 4999-433, los chats también en vivo en YouTube. Habilitadísimo todo para que te prendas en esta fiesta de Tropimax Session Streaming. Vamos a buscar música, solo música, y ya venimos con todas las bandas que tenemos invitadas. ¿Sí? A elección del operador. Ahí está. Ya venimos. Quédate con nosotros que seguimos con más.

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0: Ahí estamos, ahí estamos. Seguimos en este Tropi Maxision Streaming, primer programa de esta nueva plataforma de qué sé yo que estamos haciendo acá, ¿eh? Los recibimos a los invitados en esta tarde, en este primer programa. Muchísimas gracias. Emiliano. ¿Emiliano o Manuel? ¿O Emanuel Emiliano?
1: No, Emiliano Manuel.
0: Emiliano Manuel. Sí. El cantante de la Triple E. Muy, pero muy buenas tardes. Bienvenidos al Tropimax Session Streaming.
1: Buenas tardes para vos, Maxi.
0: ¿Cómo te están tratando?
1: No, excelente.
0: Excelente.
1: Excelente.
0: Excelente.
1: La verdad. Súper bueno, la atención.
0: Muchas gracias por venir, muchas gracias por estar. Ya vamos a estar charlando un poquito de la banda, seguramente, y del día a día. Esto es La Historia Cuenta Su Música.
1: Conocernos.
0: La historia es conocernos, ¿eh? Saludamos también a Sebastián Astudillo también, vocalista de Indiscutibles, banda de cuarteto.
2: Indiscutibles cuarteto.
0: Tiene pinta de Walter Olmos.
1: ¿Viste? Se va en facha.
0: Tiene pinta de Walter Olmos.
2: Más o menos.
0: ¿Parecido?
2: No tanto, pero bueno.
0: ¿No tanto? Bueno, ¿cómo están, chicos?
2: Pero bien, la verdad que contento, gracias
0: a ¿quieren acercarse a vos, un poco más al micrófono? Se lo acercan.
2: Gracias a vos, Maxi, gracias a todos los chicos de la producción, que la verdad que nos están tratando espectacular. Estamos contentos.
1: No, la verdad nos atendieron de 10.
2: Una atención impresionante.
1: Una lástima que se come todo Nico, no te deja comer nada.
0: Claro, Nico dijo que el asado lo traían los invitados y...
1: Claro, encima cuando llegamos nos amenazó y no vayan a comer nada porque tengo hambre. Claro.
0: ¿Qué manera de comer?
1: ¿Qué te vas a ganar de decirle, no?
0: Nada,
1: vamos a comer.
0: ¿Qué le va a decir?
2: Claro.
0: Nico es un tipo que a último momento le va a echar combustible al auto.
1: Sí.
0: 7 menos cuarto, Nico. Con el auto en reserva, viniendo a Valle María.
1: Y te va a llamar y te va a decir...
2: Nos mandó un mensaje a todos, a ver si teníamos un bidoncito con nafta o algo.
0: Yo no, decí que llegó. ¿Cargaron, no? ¿Cargaron?
3: Cargar.
0: Chicos, ¿cómo viene este 2026 con la banda?
2: Bien, por parte nuestra, la verdad que estamos contentos por la salida que tenemos, la cantidad de gente que nos sigue, por ahí uno no cree, viste, que van a pasar estas cosas, pero bueno, yo creo que si uno siempre le pone lo mejor de cada uno y bueno, pasan estas cosas, viste, tratando de hacer siempre con amor lo que uno hace y bueno, y apostando a que se puede y
0: siempre para adelante.
2: Siempre para adelante. Siempre,
0: ¿no? Saludos a los chicos de la banda.
2: Saludos, sí, a todos mis músicos.
0: Por cuestiones laborales no pudieron
2: estar. Exactamente. Lamentablemente, bueno, todos tienen sus trabajos, por ahí también se nos complica.
0: Mejor porque era chica la picada.
2: El tema...
1: No había mucho para...
0: Se iban a pelear conmigo.
1: Encima son un montón. Son muchos.
0: ¿Cuántos son?
2: Nosotros somos 9 en total.
0: ¿9?
2: 9, sí.
0: 9 tipo.
2: 9 músicos.
0: Y... menos mal que se le
1: conoce. Sí. Si no, lo a Nico peleando ahí afuera. Era...
0: ¿Sabés lo que es la pelea por el salame?
1: Por esa.
0: Déjame. ¿Y hace cuánto que viene con Indiscutibles?
2: Y nosotros cumplimos 2 años ahora en el 10 de julio.
0: Dos años
2: de la banda. Fue evolucionando la primera formación, después hicimos otro estilo, apostamos a otro estilo de cuarteto y bueno, es el que estamos teniendo hasta el día de hoy. Con la gente que siempre me sigue, viste, y que está
0: la primera banda,
2: la primera banda que formé, sí,
0: la primera banda que cantás, digamos,
2: en la primera banda que canto, sí,
0: que tocas,
2: sí. Que no, yo canto
0: ¿de algún instrumento?
2: Toco la trompeta.
0: ¿Trompeta?
2: Sí,
0: mirá.
2: Esto es algo que, bueno,
0: ahí está anotando Nico.
2: Fue algo que, bueno, que fue un sueño que tuvimos con mi papá, que mi papá, bueno, falleció, y fue la materia que nos quedó pendiente de hacer entre los dos, que siempre fue hacer...
0: ¿También músico?
2: Mi viejo era músico, tecladista, trompetista.
0: Mirá vos.
2: Venimos toda una familia de músicos, mi sobrino, mi hermana, mi cuñado, todos músicos.
0: Todos músicos.
2: Todos músicos. Pero bueno, yo dije, bueno, me tomé un tiempo después de que falleció mi papá, y bueno... Después dije, tengo que hacerlo en nombre de él, en el sueño que teníamos los dos, y bueno, y hasta acá estamos.
0: Qué lindo lo que me estás contando.
2: La verdad que sí, y siempre el apoyo de mi familia incondicional, de mi mamá, de mi esposa, de mi nena, esto también, si por ahí no, la familia no te ayuda, viste, no se complica más todavía.
0: Sí,
2: ¿viste?
0: Por supuesto. Ya sí, es complicado. El apoyo de la familia es lo principal.
2: Sí, totalmente. A veces ya se complica a veces para ensayar, viste, por el trabajo de cada uno. Pero bueno, yo siempre recalco la gente, la calidad de personas y de amigos que tengo en la banda, que siempre están buscándole la vuelta para poder ensayar, o si no pueden, bueno, ensayar.
0: El compromiso
2: total. El compromiso total que hay, sí. La verdad que te dan ganas de seguir.
0: ¿Viste? Sí, más vale, no bajar los brazos, ¿no? Olvídate.
2: Así que bueno.
0: Todo cuesta. Por supuesto. Todo cuesta, porque siempre se van presentando cosas en el camino, y vos decís, oh, volvemos para atrás, y bueno, y vamos para adelante. Y eso es lo bueno de los chicos de la banda, que te dan ese impulso también. La familia, obviamente, primero que nada. Pero los chicos de la banda, cuando son unidos, cuando armas un lindo grupo, que te dan ese impulso de decir, dale, loco.
2: Sí, vale la pena.
0: Los brazos ahora.
2: Exacto. Sí, vale la pena, te dan ganas.

0: había uno un nombre, el otro la 896 querían ponerle por la numeración donde ensayamos.
1: La 896.
0: La 896. Y bueno, y quedó indiscutible que lo puso.
1: Y no se discute.
0: Y quedó ahí.
1: Y no se discute.
0: Indiscutible quedó el nombre de uno de los chicos que votó por ese nombre. Y bueno, y salió ese nombre y quedó ahí.
1: Qué lindo. Qué lindo todo lo que me contás, Seba. Los chicos de la Triple E también, Emiliano y Manuel Espíndola. La Triple E.
2: Y claro, de ahí quedó.
1: No te puedo preguntar de dónde salió la Triple E.
2: ¿De dónde salió el nombre?
1: ¿Hace cuánto que viene la Triple E?
2: Y nosotros, yo la hice a la banda ya hace 2 años y estuvimos mucho tiempo parados por el hecho de que se me habían ido los músicos, o sea, cada uno agarró su rumbo. Y bueno, y que empezamos a salir y todo demás hace menos, capaz que un año y uno.
1: Y Chirol.
2: Y Chirol.
1: ¿Cómo viene la banda?
2: Bien, venimos. Ahora, por ejemplo, me pasa lo mismo, se van 2 músicos. Que bueno, uno del bajista y el otro el de la viola, se van a China, los hago. Y bueno, y queda...
1: ¿A qué se van a China?
2: No, ellos están en una parte donde trabajan para... O sea, trabajan para una empresa, que la empresa les da contrato, ellos se van a otros países, y bueno, y se van, viajan y tocan en bares, en esos lugares, y bueno...
1: ¡Qué lindo!
2: Sí, la verdad es una locura las cosas. Tiene que estar también. Tienen familia, no tienen nada y bueno, claro. les da para hacer esas cosas.
1: Y bueno, así que ahora...
2: Así que otra vez volver a reorganizar.
1: A remarla
2: a reorganizar.
1: Pero bueno, como hablábamos con Rodrigo, de meterle para adelante.
2: Son cosas que pasan por ahí. O sea, te da muchas veces, te da ganas de tirar todo y decir, no, ya está. Porque... Caes, levantás.
1: Claro, porque la gente por ahí ve el resultado final, ¿no? Del material que uno... Que la
2: que
1: banda,
2: uno hace, pero
1: que
2: no ve el esfuerzo que hace la parte principal para poder llegar a lograr esas cosas.
1: Sí.
2: Por ahí ven el resultado, pero no ven el esfuerzo que hay atrás de...
1: Para el proceso que hay. No, y yo le puedo dar fe que es bravo. Es bravo el día a día, hay chicos que son más ansiosos, otros que son menos ansiosos.
2: Bueno, a mí me pasa, porque yo soy muy ansioso, quiero todo ya, quiero que salga todo ya, quiero salir a tocar, y por ahí hay muchas cosas que tenés que poner un parante y decir, no es así, no es solamente tener una banda y salir, no, atrás de una banda hay muchas cosas que tenés que tener. Y por ahí esas cosas es difícil comprenderlas, hasta que te tocan, hasta que te pasan. Y bueno, y ahí es donde vos decís, no es por ahí. O sea, tenés que organizarte bien para poder llegar a... Y bueno, y hoy, agradecerte por estar acá, por habernos invitado. Más no sabía, me enteré la semana que venía Seba. Con Seba
1: misma,
2: somos muy...
1: No, pero aparte misma estábamos hablando y recordé que iban a estar los dos en Colonia Ensayo, en la fiesta del Día del Niño.
2: La fiesta del Día del Niño.
1: Indiscutible, la Triple E. Sí. Sin querer. Un saludo grande a Matías Portillo, la gente de Tierra Alta.
2: De Tierra Alta.
1: De Colonia Ensayo, vecinos. Saludo grande que hace como 3 años que me viene diciendo, Mike, va a venir a conducir y siempre estoy trabajando yo. Porque también trabajo.
2: Obviamente, cada uno hace sus cosas.
1: ¿A qué se dedican, hablando un poquito?
2: Yo soy barbero.
1: ¿Barbero?
2: Barbero ya hace 7 años, y Seba...
0: Yo hago de todo.
1: ¿De todo?
0: hago cerrajería.
1: ¿Vende su cuerpo?
0: Chapa y pintura, no, menos eso.
2: Por el momento no la agarró.
0: Nunca digas nunca, pero...
2: Pero puede pasar, dijo.
0: Pero bueno, sí.
1: Y me perdí a qué se dedicaba.
0: Tengo taller de chapa y pintura.
1: Ah, mirá qué bueno.
0: Tengo una cerrajería y bueno.
2: Andá anotando, Nico.
0: Vamos haciendo todo.
1: Vamos anotando. Bueno, yo te voy a hacer la copia del auto.
0: Claro, está.
1: Vamos anotando.
2: Bueno, yo, por ejemplo, de Seba, con Seba somos muy amigos y...
1: ¿Viven cerca?
2: Estamos más o menos, pero por
1: de,
2: ahí...
1: De Paraná, ¿no?
2: Sí, somos de Paraná los dos y bueno, con él nos conocimos ya hace 2 años y Chirola.
0: Sí, casi 3 años.
2: Y bueno, estuvimos justo hablando. Mirá, me fue a hacer una llave del local mío y de ahí salimos hablando de la música, que nada que ver. Y
1: ¿viste la charla, con el peluquero?
0: Sí,
1: vos viste
0: totalmente.
1: Que pueden disparar para cualquier lado.
2: No, pero esto fue al revés, porque yo me quedé afuera del local y él me fue a hacer la llave porque

0: Se me estaban afuera.
1: Claro. Y no, mientras estábamos, estaba haciendo la llave, me estaba comentando que hacíamos música y bueno, y nos pusimos a hablar. Y bueno, y ahí quedó una amistad y bueno, la verdad, siempre está uno para el otro, uno necesita, me ha ayudado un montón de veces cuando hemos tenido que ir a tocar a algún lado y no teníamos sonido, él nos llevaba el sonido, nunca me dijo que no. Me ha faltado el güirista, el Seba quería tocar el güiro, vamos. nunca fue un no.
2: Hacemos de todo.
1: De ninguna parte, él me ayuda, yo también lo ayudo a él cuando él necesita algo, está uno para el otro.
0: Qué lindo eso.
1: Y bueno, la verdad que no, la verdad fue un placer haber estado con él. Vinimos los dos en moto, encima ahora de camino.
0: Sí, vinimos
1: los dos en moto.
0: Muy pintoresca su moto.
1: La mía no es mía, es mi cuñada. Yo sí.
2: Mandale un saludo.
1: No, le mando un saludo para Marilyn, que por haberme prestado la moto.
0: Se animó a usarla.
1: Porque tenía que depender de Nico, y si dependía de Nico, llegábamos medio jugado.
0: Si venían
1: con me dijo, Nico, yo llego más temprano, me dijo, y te aviso.
0: Arrancamos
1: la noche. Imagínate.
2: Pobre Nico, te están dando, Nico.
0: Nah, pero no podés salir a las menos 20.
1: Y sin nasta.
0: Ah, estaba lío ahí.
1: Y sin nasta,
0: ¿cómo va a tener el auto en reserva? Yo no lo puedo creer cómo puede tener el auto en reserva.
1: No, la verdad, te agradecemos a vos también por el gesto tuyo de habernos invitado. Y bueno, y un placer estar en el primer programa.
0: ¿Y Nico lo invitó?
1: No, ni bueno, Nico.
0: Yo no sabía nada. No,
2: se la volamos por la duda que esto salga mal.
1: Claro.
0: No, yo sé que va a salir bien porque aparte los escuché.
2: Se la volan manos de antemano, yo no sabía nada.
0: Estuvimos en el cumple de.
1: Ahí me llevo los caramelos.
0: En el cumple de Emi estuvimos. ¿Qué manera de comer caramelo ese chico?
1: ¿Qué? Se cree de Paul.
0: Impresionante eso. El de Paul.
1: Claro, el de Paul de la radio.
0: El de
1: claro.
0: Paul de la parte técnica.
1: Che. No le acompañó la Tini hoy.
0: No. Che. Estuvimos en el cumpleaños de Emi, ahí los
1: ¿Y de la mujer de Seba?
0: Era el mismo
1: día.
0: Bueno, yo no conocía a nadie. Claro.
2: Así que ahí sí no sabía nada, ¿viste?
0: Sí, bueno, yo los escuché. Pero le podemos cantarle algo a la gente o no?
2: Sí, sí, ¿cómo no? ¿Cómo sí,
0: no? ¿Quién va a arrancar?
1: Arranca Seba. Vamos a arrancar con cuarteto.
2: Vamos a arrancar bien romántico.
0: Ah, romántico. Dale.
2: Vamos a arrancar.
0: Señoras y señores, ustedes que están ahí del indiscutibles. Cuarteto. Ahí lo tienes. Ah, el nombre del tema.
2: ¿Qué pasó? El primer tema.
0: ¿Qué pasó? 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Escúchalo.

0: grande, Rodri.
1: No, ganas de irme, ¿verdad?
0: Ahí está indiscutible. ¿Por qué?
1: No sé, así que... No,
0: sí, pero yo... ese tema, ¿es tuyo?
1: Es un tema... No, es un tema de Cuarteto de Lisandro Márquez.
0: Ah, yo no lo conocía.
1: No, yo
0: la primera vez que lo escucho, por eso.
1: Ex cantante de Sabroso.
0: Sabroso, sí.
1: Hicieron... Hicieron, bueno, ese tema.
0: Sigue robando el fiambre.
2: Ya como fiambre.
0: Sí, lindo tema, me gustó. Linda, linda voz también, me encanta, gracias, me encanta. Re lindo, che.
2: Ni gana de cantar, pero.
0: No, a mí tampoco. Yo no voy a cantar.
2: Y gana de cantar solo.
0: A mí no, yo ni en pedo. Yo ni en pedo canto. La triple, cumbia base.
2: Cumbia
0: así
2: base.
0: Que lo, quiero ver a toda la gente que. Que está del otro lado, esto es fiesta. No,
2: no sé si fiesta, pero...
0: Pero ahí.
2: Ahí. ¿Eh? Ahí, para bailar.
0: Señoras y señores. ¿Con qué tema vamos?
2: Cualquiera de los dos.
0: ¿Cualquiera?
2: Mira,
0: dos. Me amarrete para traer el tema.
2: No, espéreme, ya tenemos una improvisación. No, Nico,
0: esa es la sorpresa.
2: Nico forma parte del grupo, tiene que improvisar acá.
1: Claro,
2: enseguida.
1: Nico va a tener que desplegar la máquina.
2: Si no, estamos todos al horno.
0: Nico, ¿cuánta banda tenés,
3: Y hacemos lo que podemos.
2: Él es multifacético.
0: Está todo el día. Está todo el día.
1: Cuando uno es bueno,
2: lo llaman de todos lados.
0: Sí, la verdad que sí.
2: Cuando uno es bueno, lo llaman de todos lados.
0: Ah, está bien. Y aparte hay que compartir los músicos.
2: Pero, claro.
0: ¿Eh? Y aparte buena gente.
1: Sí, por supuesto.
2: Ponele.
1: No.
0: Yo soy algo que no pongo la mano en el fuego.
1: Bueno, pues, Ahí va otro.
0: Señoras y señores, bueno, vamos con la música de la triple.
2: Dale.
0: Bueno, para la gente de Tropimax Session Streaming, a la gente de YouTube, a la gente de www.fmeclipse.com.ar, esto es la triple cumbia
2: base.
0: Escucha.
2: Y así le mandamos cumbia despacito, ¿ok?

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1: Ahí está la música de la triple. Un saludo grande. Estamos en TikTok.
0: En TikTok.
1: Saludo grande a la gente de TikTok, Llegó el momento. La triple, los amigos de la triple, Cumbia Base, el amigo Emi. Un saludo, Emi.
0: Estamos.
1: Qué linda voz.
0: Zafa.
1: A mí, vos sabés que me escuchó cantar Nico y me dice: Mike, sí, andate a la academia.
0: ¿Ah, sí?
1: Me mando a la academia.
0: Te mando.
1: Estoy yendo a la academia. Me ofrezco. Sí.
2: ¿Vos también
1: que cantar? No, yo no. No, si los invitados son ustedes.
0: No,
1: sí,
0: yo no. No, tiene que cantar usted. Tenemos que cantar un tema de Leo. Cantamos los tres.
1: Vamos a cantar a lo último.
0: Dale, un tema de Leo.
1: Me río, ¿sabes por qué? Porque...
0: Pero no de Leo, el que está acá, de Leo Mateo.
1: De Leo. Ah, está ahí, Leo.
0: Está bajo la mesa.
1: Se ha comido la mitad de los caramelos.
0: Sí.
1: Sí, me río porque me dice Belén: bueno, va a cantar, me dice. No, que voy a cantar, yo le digo. Y se reía porque ya me conoce.
0: Ya sabes.
1: Ya sabes.
0: Pero pasa que cuando la música, viste, es lo tuyo, no hay nada que hacer.
1: No sé si es lo mío. No sé. ¿Por qué es cínico? No.
0: Tiene buenos cantos.
2: Qué grande, Maxi.
0: Encima, viste, vos le pre...
1: Nico, al final.
0: Encima vos le preguntás, viste, te dice... No, me
1: encantaría. Como diciéndole como,
0: para llevarlo, viste, que sea
1: loco,
0: seguro.
1: Claro, loco, me está poniendo un compromiso.
0: Claro. ¿Sí? No, bueno, buen cantante.
1: Chicos, contrataciones. Indiscutibles.
2: Contrataciones al 03-343-4747-667.
1: ¿Y las redes sociales?
2: Y las redes sociales, como... me pueden buscar, porque tuvimos un problema con la página de indiscutible.ok que teníamos. Así que hicimos otra parte a nombre mío. Me buscan como Guillermo Astudillo o Sebastián Astudillo y aparece la...
0: Para aparece las nenas casadas.
2: Las redes.
1: Claro, pará, porque ¿cuánto nombre tiene? Yo le dije a Rodrigo. ¿Por qué
2: no,
1: le dije Rodrigo?
2: No, yo no te dije nada, pero bueno.
1: Pero recién me doy cuenta que en un momento te dije Rodrigo.
0: Claro,
1: ¿por qué le dije Rodrigo?
0: No sé.
2: No sé, yo no. Me dijo Walter Olmo.
1: Perdón.
0: Claro. De a poco va metiendo la parentela. Los va matando de a poco.
1: Le voy metiendo los cantantes cuarteto.
0: Claro, no, claro. No, sí, bravo
1: Sebastián.
0: La mona.
1: Bravo la mona. Contrataciones de la triple.
0: 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Y para seguirnos en las redes es la triple y un bajo OK.
1: La triple y un bajo OK. Entonces van a estar los chicos en... ¿cuándo están?
0: El 6
1: de agosto en Tierra Alta. Así que estoy invitado a toda la zona, porque siempre va a toda la zona a las fiestas acá de la región.
2: 6 de septiembre.
0: ¿De septiembre? 6 de septiembre.
1: Ah, septiembre. Ahora. Ah, bueno. No, sí, ahora estamos...
0: Estamos en agosto, entrando en agosto.
1: ¿El sábado 1 de agosto?
2: 6 de septiembre.
1: ¿Caña con ruda? ¿Toman caña con ruda?
0: No, yo no.
1: Acá toman caña con ruda.
2: No, yo tampoco.
1: ¿Vamos a seguir con música en vivo? Vamos ¿con qué vamos, indiscutibles?
2: Con el segundo tema que tienen ahí. El segundo tema.
1: La buena te voy a preguntar.
2: Placer
1: y olvido. Te voy a preguntar si traje vos. Ahí vamos con la música. Suena indiscutibles.
2: Vámonos.
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0: para toda la gente de Paraná.
1: Ahí está. Indiscutible, señores, en Tropima Excision Streaming. Mucha música. Escucho esto. Escucho.
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0: mucha emoción.
1: Bueno, ahí pasaba la voz de Seba, la voz de Indiscutibles, banda de cuarteto, mucha música. Me gusta el cuarteto. ¿Qué temas hacen?
0: Y hacemos
1: en el repertorio,
0: tenemos,
1: ¿no?
0: Un repertorio bastante amplio. Desde cuarteto bien característico, cuarteto más nuevo, digamos, también. Tratamos de cubrir, hacer un show completo como para la gente grande que le gusta el cuarteto también.
1: Cuarteto viejo. Leo, La Mona Jiménez.
0: Claro, temas bien cuarteto característico y bueno, después temas como este.
1: Un poquito más actual.
0: Más actual, claro, exacto. Sí, sí.
1: Qué
0: sí.
1: Lindo. La triple. A ver con qué temas vamos. Para. Sorpréndeme. Sorpréndeme.
2: Mándale.
1: Sorpréndeme. ¿Y con el que queda?
2: ¿Con el que queda? ¿Con el que
1: queda? La triple.
2: Qué pobreza.
1: Qué pobreza, man.
2: Qué pobreza. Me pasa que lo agarro Milenio, no sé.
1: Ricky Nerita. Re kinderita,
0: yo no digo nada por
1: sí, otro, uno más peronita. No había. La triple en vivo entonces, señores. Suena la cumbia base.
2: No hay más.
1: Ah, el que queda la triple.
2: Ya está. No
1: hay más. Después vamos a hacer unos temas
2: no, improvisados. Para toda la gente linda de Valle María, esto es la triple E. Y se van sobre ese sitio.

0: La triple en vivo, sí.
1: Vamos,
0: pensé que quería que siguiera. No, quería que siguiera. Se estaba aguantando. No apaga nada, sí. Bueno, tenemos un segmento. ¿Podríamos escuchar un tema más de Indiscutible?
1: Sí, ¿cómo no?
0: ¿Eh? Escuchamos un tema más de Indiscutible y después tenemos un pequeño juego.
2: Después lo hacemos cantánico. Lo hacemos tocánico.
0: No, el otro día lo hicimos cantar.
2: No, debe cantar, tiene buenos cantos.
0: Lo que pasa es que nos vamos a quedar hasta las 12 de la noche acá. La otra vez agarró el micrófono en un asado. No había forma de que pare.
1: ¿Pero con el tema o con el asado?
0: ¿Por qué mandaba el corte? No, pero pará. Vamos con la música, dale. Vamos con la música de Indiscutible y hacemos una pausa, después le metemos el juego, ¿eh? Indiscutible, señores. ¿El enganchado?
1: No, el anterior.
0: Ah, el anterior.

0: para mi vieja, que me está mirando, para mi amigo Gabriel Zulma. Un abrazo grande, muchas gracias.
1: Vamos a la pausa, y después ya venimos.